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0: Vamos a arrancar la primera semana del mes de julio y lo hacemos con toda la fuerza. Tenemos estrenos, hay música, hay celebraciones por el Mundial y muchas cosas más. Y sí, es lo que hoy les pregunto, amigos. Y sí, prepárense porque este mes pinta para traernos un poco de todo. Yo soy Cintia Urías y esto es El Tope de la Cadena Internacional. La Mejor, aquí nomás, arrancamos. El Tope. ¿Y les parece si arrancamos con este conteo? Y en la posición número 10, ¿quién creen que llega? Andamos ready, nada más y nada menos que con los poderosos Tucanes de Tijuana. Que sí, señores, tenemos que decirlo, andan más que ready, o sea, en español, más que listos, para su gira por Europa, que arrancó precisamente ayer con un lleno total en Inglaterra y de ahí directo a Alemania, seguido de Países Bajos. El próximo 7 de julio se van para Francia y el 8 para Irlanda. El 10 de una vez, ahí cerquita por Londres, y el 11 en Madrid y 12 en Barcelona, en tierra españolas. Enhorabuena por mis Tucanes de Tijuana, que por cierto los vimos en redes sociales, a don Mario Quintero subiendo fotos, historias también desde los lugares más emblemáticos de aquellos Laredos, y no Laredo, Texas, sino en Europa. Felicidades, Tucanes de Tijuana, puro tucanazo, por eso nos vamos con esto que se llama Andamos Ready, en la posición número 10, los Tucanes de Tijuana, en el tope.
1: 10. Yes.

0: Después de escuchar a los tucanes, nos vamos al lugar número 9 del tope y tenemos a nuestro consentido. Sí, señores, lo tenemos que decir así con todas sus letras, al Javi, que no es por nada y no es por presumir ni nada, pero esta canción que les vamos a presentar a un poquito más de un mes lleva 1.2 millones de reproducciones en YouTube, así que bien por el Javi, que canción que saca la convierte en éxito. Es el Javi y se llama Dosis, lo más nuevo, aquí en el tope, en la posición número 9.
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0: llegado el momento de hacer conexión al centro del país, hacer comunicación con la cadena La Mejor a diferentes partes de la República Mexicana, porque señores, recuerden, tenemos presencia en todo México. Esto es Encadenados. Buenas tardes, colegas.
1: Hola, hola, colegas, ¿cómo están?
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3: Cristian Nodal calienta motores para su próxima etapa musical. Hola, yo soy Marisol Reyes, la sirenita de La Mejor 94.1, Puerto Escondido. Y les quiero contar que Cristian Nodal ya genera gran expectativa entre sus seguidores. El cantante ha comenzado a compartir pistas de lo que será su próxima etapa musical, adelantando que muy pronto podría presentar nuevas canciones. Mientras tanto, continúa consolidándose como uno de los artistas más importantes y escuchados de la música mexicana. Así que ya lo sabes, pendiente de más noticias. Yo soy Marisol Reyes, la sirenita de La Mejor 94.1, y te mando el abrazo enorme como la inmensidad del mar.
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0: ¿Y qué onda? Yo soy Lola Palomares, la plebe de La Mejor FM Puerto Vallarta. Y déjenme platicarles que el Coyote y su bando Tierra Santa están de manteles largos. Después de casi 26 años, volvieron a conquistar el primer lugar del chart regional Mexican Airplay de Billboard con su tema Te Dije. El propio Coyote agradeció al público por hacer posible este logro y aseguró que seguirá trabajando para llevar más música al corazón de sus seguidores. Yo soy Lola Palomares, la plebe de La Mejor Puerto Vallarta. Aquí nomás.
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4: Cari León cruza fronteras con su nuevo álbum y su gira internacional. ¿Qué rollo, chamacos? Yo soy Estefanía Díaz, la plebita, desde La Mejor FM Tehuacán, y les traigo chismecito. Déjenme contarles que Cari León sigue demostrando que su música no tiene fronteras. El sonorense continúa cosechando éxitos con su más reciente álbum Muda, un material que ha sido muy bien recibido por el público y la crítica. Además, se prepara para llevar su música a nuevos países con una gira internacional que confirma el gran momento que vive en su carrera. Yo soy la plebita de La Mejor FM 100.7 para El Tope de La Mejor. Aquí nomás.
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0: Muchísimas gracias, amigos de Plaza. Recuerden que La Mejor FM tiene presencia en todos los estados y en todas las ciudades. Vamos a aprovechar este momento para mandarles saludos a todos nuestros oyentes de la República. Abrazos especiales a todas las plazas de la cadena de música mexicana más importante de Latinoamérica. Y recuerden siempre, en donde sea que escuche La Mejor, sigan votando por sus grupos y artistas favoritos. Así que con esto nos vamos a lo siguiente, que es la canción número 8.
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1: Para que ya no duela del grupo Duelo, que es una canción que cobra más fuerza, porque oigan, la noticia que nos conmovió, tengo que decirlo, a los seguidores, a los fans, pero también a nosotros, pues los amigos de Duelo. Hace unos días se confirmó que Oscar Iván Treviño y su esposa, mi tocaya Cintia Treviño, pues que ponen fin a su matrimonio después de casi 20 años. No lo podemos creer porque justo acababa de cumplir años, había fiesta, hubo jolgorio y de repente, ¡pum!, comunicado donde obviamente hacen equipo como familia, también en el ámbito profesional, y dicen que no pasa nada, que van a seguir siendo amigos como siempre, pero su relación se acabó. Así que esta canción, pues ahora sí duele, muchachos. Es el grupo Duelo en la posición número 8 con eso que se llama Para que ya no duela. ¡Auch! A mí sí me dolió.
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1: Oigan, pues sí se me hizo nudito en la garganta, así como oyes la canción de Para que ya no duela y ahora todo tiene sentido. Pero bueno, qué bonita está. Va en la posición número 8 y vámonos a la siguiente, que es la número 7. Seguimos avanzando en el tope. Y antes de descubrir la posición número 7, les quiero contar que Belinda fue una de las invitadas especiales en el Mundial, donde tuve el honor de entregar el premio al jugador más valioso del partido, que fue Julián Quiñones. ¿Se acuerdan? ¿Cómo no se van a acordar? La victoria de México sobre Ecuador nos volvió locos a todos. Las imágenes de este momento no tardaron en hacerse virales y todos los seguidores no dejaron de comentar su participación en la ceremonia, que qué bueno que fue, que qué guapa, que Julián Quiñones, pero sí, la esposa de Julián Quiñones estuvo ahí también, para que no anden diciendo y anden inventando cosas. Es momento de continuar con la posición precisamente número 7 con esta canción de Los Ángeles Azules, precisamente junto a Belinda, en esto que se llama Por Ella.
0: ¡Siete!

0: Y ahora sí, después de escuchar a Los Ángeles Azules, échale WhatsApp a tu radio, al dispositivo. Mira, donde sea que nos disfrutes, juntos vamos a conocer lo nuevo de la semana en esto que está recién salido del horno y se llaman los modelos recientes del tope.
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1: Ándale pues, son lo nuevo, nuevo y seguramente será de lo más exitoso y escuchado aquí a través de la Mejor FM. Vámonos ahora a hacer una pausa, no se muevan, estamos a punto de conocer los primeros 5 lugares del conteo de más relevancia e importancia de la música mexicana. Por supuesto, el tope, aquí en la Mejor.
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18: Qué bueno que continúan con nosotros. Aquí estamos en el conteo más importante de la música mexicana, El Tope. Te recuerdo, soy Cintia Urías y estás escuchando La Mejor. Si te perdiste alguno de los lugares y dices, oye, mi Cin, recuérdame cómo quedó, tranquilo, aquí tenemos el recuento.
2: Yes.
18: Andamos ready, Los Tucanes de Tijuana.
2: 9.
18: Dosis, El Javi.
2: 8.
18: Para que ya no duela, Grupo Duelo.
2: 7.
18: La Cama de Piedra, El Recodo. Por ella, Los Ángeles Azules y Belinda.
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18: Bueno, ya cantamos, ya bailamos, ya recordamos un poco de todo aquí precisamente en el tope de la mejor. Vámonos a continuar con estos numeritos y es el número 5 que llega en el tope con la arrolladora Banda de Limón y esto que se llama Si las miradas mataran. Oigan que sin duda vuelven a demostrar que la música no tiene fronteras. En esta ocasión sorprenden con una colaboración junto a Natiushka. Este es el tema de Ni siquiera somos amigos, una canción que fusiona el poder de la banda, pues digamos que con un estilo totalmente alternativo y una carga emocional que ya está dando de qué hablar. Además, la arrolladora continúa con esta exitosa gira 2026 y se prepara para grandes presentaciones en ciudades tan importantes como Guadalajara y la Arena Ciudad de México. Vámonos con la arrolladora y esto se llama Si las miradas mataran. Posición número 5.

0: Avanzando y cada vez más cerca de los peldaños más codiciados de este conteo, llegamos al número 4 y aquí llega Grupo Firme. ¿Saben qué me gusta de Grupo Firme? Que rompe esquemas y que no le importa y que no se siente y dice, no, nos va a superar la inteligencia artificial, para nada. Hace poco escucharon una canción que hicieron con inteligencia artificial y les gustó tanto que dijeron, ¿y si la grabamos? ¿Y si la cantamos? Y así fue como lo hicieron y sin duda alguna transforman la industria musical y siguen marcando tendencia. Vámonos a la posición número 4 del tope con esto que se llama Cabrón y Medio
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0: de escuchar a los dos de Tamaulipas, seguimos recorriendo las canciones que marcan el paso de la música mexicana. Oigan, pero sí tengo que decirles, los dos de Tamaulipas me mandaron una bolsita bien bonita, con un su bebidita, con todo muy bonito. Así que gracias, muchachos, qué bonito, porque nosotros seguimos cantando sus canciones, como precisamente la de Ayúdame. Vámonos a continuación a descubrir quién se lleva los dos primeros lugares. No le cambies, esto se pone cada vez mejor en La Mejor.
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0: Ya estamos de regreso, familia de La Mejor. Continuamos con el conteo del tope. Y antes de descubrir la posición número 2, les quiero contar algo. Resulta que Jorge Medina y Josy Cuen siguen haciendo historia en esta gira de juntos. Y después de que agotaron localidades en los recintos más importantes de nuestro país, sí, señores, este dueto ya tiene confirmadas múltiples fechas en el Auditorio Nacional durante todo el mes de septiembre, consolidando uno de los espectáculos más exitosos del año en la música. ¿Y saben qué? Se veía como algo lejano. No, para septiembre, señores, ya estamos en julio. Esto se va de volada, así que vámonos a esta posición número 2. Una canción que sigue dominando la radio, las plataformas digitales y el gusto del público. Naturalita, Jorge Medina y Josy Cuen, en el tope número 2.
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posición número uno en la cima hasta arriba. Ya conocemos las 9 canciones que dominaron esta semana, pero solo una logró mantenerse en la cima. ¿Y qué creen? Bueno, antes de revelarla, les quiero contar que quien ocupa este lugar es Lenin Ramírez y continúa viviendo uno de los mejores momentos de su carrera con este tema de Todo lo fue. Fíjense, ya alcanzó el primer lugar del chart regional Mexican Airplay de Billboard y además ya suma más de 3 semanas consecutivas en la cima del tope, demostrando que, claro está, sigue siendo la canción favorita, cantable, pisteable y dedicable de todo el público. Por eso, y por tercera semana consecutiva, la posición número uno del tope es para Lenin Ramírez y Todo lo fue.

0: Pues felicidades, Lenin, el rey de la semana. Gracias por acompañarnos en una edición más del Tope en la posición número uno. Y así llegamos al final de este recorrido por lo más fuerte del regional mexicano. Gracias de verdad por acompañarnos en una emisión más del Tope de la cadena La Mejor. Esperamos que esta semana venga cargada de éxitos, de buenos momentos, por supuesto. Y sí, sí, de mucha música y mañana también. Yo soy Cintia Urías, te mando un abrazo, que tengas un excelente fin de semana y nos escuchamos hasta la próxima. En la producción, arrancando julio, Charlie Olmedo y el Chencho. En la producción general, el jefazo, Andrés Salazar el Topo. La locutora, pues yo, Cintia Urías. Sígueme en redes sociales, me cuentas como arroba Cintia Urías. Nos escuchamos el próximo fin de semana, volveremos con lo mejor de tus artistas favoritos, con las 10 canciones más solicitadas de la música mexicana y también la información más relevante que la acompaña. Esto es el Tope de la Mejor en cadena. Hasta pronto.
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No está de más decir que somos de las comunidades más destacadas en Alemania, Reino Unido, Bolivia, Argentina, Países Bajos y Costa Rica. 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
11: ¡Bueno, va mi compa Karim! ¡León! ¡Y pura Grupo Firme, viejo! ¡Arriba los borrachos!

0: Oye, imagínate si Colombia es 8 nacional.
1: Un 48 voy a remango su casa y la puerta y todo.
0: Pues estoy puesta remangada.
1: ¿Quién quita y la remango a ella? ¿Qué es el fin, compadre? Esa es la intención.
0: Me pusiste violento, ¿no fue? Mejor hay que echarle, hay que echarle.

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1: Y ahora con nosotros nuestro gran amigo Claudio Alcaraz. Muchas gracias, compadre. Gracias por acompañarnos esta noche. Vamos a aventarnos una de las buenas, de las que nos llegan al mero corazón. También de las clásicas de Banda Machos.
2: Y va para ti, mi
1: hija. A huevo que sí. Vamos allá.

0: Muchísimas gracias. Arriba Sonora.
1: Gracias, puro Sonora.
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1: Muy buenas noches, les damos la más cordial bienvenida a Zacatecas en la Hora Nacional, el espacio donde compartimos la riqueza cultural, histórica, artística y las tradiciones que dan identidad a nuestro estado. A nombre del equipo de producción de Radio Zacatecas 97.9 de FM, agradecemos que nos acompañen durante los próximos minutos. Comenzamos. Ramón López Velarde es una de las voces más importantes de la poesía mexicana. Su obra continúa inspirando a generaciones y su legado permanece profundamente ligado a Zacatecas, particularmente a su natal Jerez. En esta emisión, el cronista de la ciudad de Zacatecas, maestro Manuel González Ramírez, nos invita a conocer un episodio poco explorado de la vida del poeta. Los últimos días antes de su fallecimiento, ocurridos en junio de 1921. Recordar a Ramón López Velarde es volver a una obra que hizo de la provincia, del amor y de México una poesía universal.
2: Los últimos días de vida del poeta Ramón López Velarde. Ocurrió en la Ciudad de México en junio de 1921. Cuentan que el poeta se puso pálido, casi tan pálido como la muerte. Era cierta ocasión en que Ramón López Velarde platicaba en una cantina de la capital de la República con el destacado poeta y periodista zacatecano Jesús B. González. En determinado momento llegó cascabeleante y pedigüeña una gitana que ofreció decir la buenaventura a los presentes. Nadie hacía caso. Al fin, Ramón le tendió su mano finamente cuidada y la gorera le dijo, entre otras cosas, «Amas mucho, mucho a las mujeres, pero les temes. Tienes miedo también de ser padre. Esta línea de la mano me dice que morirás de asfixia». Sería entonces cuando sobrevino la palidez. No mucho tiempo después, una leve afección bronquial hizo presa de aquel cuerpo que, seguro de su fortaleza, despreció inveteradamente el uso de ropas de invierno. La causa inicial fue uno de esos paseos que se hacen con el solo fin de charlar y que se prolongó inesperadamente porque López Velarde quería seguir hablando de Montaigne. No quiso meterse en cama, pero dejó de asistir a la oficina. Recibía a sus amigos en el modesto departamento que ocupaba en la avenida Jalisco, hoy Álvaro Obregón, y charlaba con ellos sobre sus temas favoritos. Paulatinamente se fue agravando. Sobrevinieron la neumonía y la pleuresía. El poeta invocaba involuntariamente a Saturnino Herrán, el malogrado pintor aguascalentense, amigo suyo, que tenía terror por las adivinadoras, y recordaba a sus amigos el pronóstico de la gitana que veía flotar sobre sí un ave de mal agüero. «Morirás asfixiado». Sobrevino el fatal desenlace después que fueron agotados los recursos de la medicina. En los primeros minutos del día 19 de junio de 1921, murió el poeta, rodeado de sus amigos y asistido por su madre, que lloraba silenciosa e inconsolable con las manos de su hijo en su pecho. Gracias a la intervención de José Vasconcelos e inclusive del propio presidente Álvaro Obregón, los restos fueron velados en la universidad y enterrados con gran pompa en el Panteón Francés. Dicen los cronistas de la época que el cadáver fue transportado al cementerio en una tarde apropiadamente gris y lluviosa, en los hombros de los poetas más jóvenes de México. Considerado como el iniciador de la poesía mexicana contemporánea, Ramón López Velarde, a quien muchos llaman la sonrisa más dulce del estado, nació el 15 de junio de 1888, en esa verdadera perla de la provincia mexicana, a la que se ha dado por llamar sucesivamente Ciudad García y Jerez de García Salinas, en honor de Francisco García Salinas, quien merece mención aparte en esta monografía, pero a la cual la gente invariablemente se ha referido simplemente como Jerez. Fue su padre don José Guadalupe López Velarde, abogado de profesión y muy estimado en la comarca. De los aspectos menos conocidos de la vida del poeta es el que haya recibido su título de abogado en 1911 y que haya ejercido la profesión como juez en El Venado, San Luis Potosí. Su madre se llamaba María Trinidad Berumen y cuentan quienes la conocieron que en la familia se respiraba un aire de virtud y de buenas costumbres.
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expectativas sin límites. Maritza Buendía y su cielo cruel. En el universo vasto y complejo de la narrativa mexicana, la voz de Maritza Buendía resuena con una intensidad única. Esta narradora y ensayista zacatecana ha sido reconocida con el Premio Bellas Artes de Narrativa Colima 2024 por su obra Cielo Cruel, una novela que no solo narra, sino que desafía y provoca. El descubrimiento del deseo en tres mujeres, así describe Buendía su obra galardonada, no es una simple exploración del erotismo. Cielo Cruel se adentra en los territorios oscuros y amargos de la historia nacional, recordándonos las atrocidades sufridas por maestras rurales durante la cruzada vasconcelista. Tortura, violación, mutilación y asesinato se entrelazan en una narrativa que trasciende los clichés y nos enfrenta con la cruda realidad de nuestra historia. El jurado compuesto por Vicente Alfonso, José Alberto Llanes y Dalia de la Cerda ha destacado la estructura compleja y multifacética de la novela, que abarca tres tiempos distintos y personajes enfrentando conflictos diversos. La constante lucha por el libre ejercicio de la sexualidad se erige como el eje central de esta obra. En palabras de la propia Maritza Buendía, la literatura puede ser una herramienta para evidenciar avances o retrocesos en materia de derechos e identidad sexual en México, así como para refrescar temáticas que no pueden seguir siendo tabús, para aventurarse en el uso de un lenguaje. Maritza M. Buendía, nacida en Zacatecas, es una figura prominente en el panorama literario contemporáneo de México. Doctora en literatura por la Universidad Autónoma Metropolitana Iztapalapa, ha dedicado su vida a la exploración y diseminación de la literatura como un vehículo de reflexión y cambio social. Buendía ha sido reconocida con múltiples galardones a lo largo de su carrera. Su obra Jugaré Contigo, publicada por Alfaguara, y Tangos para Barbie Ken, la hicieron acreedora al Premio Nacional de Literatura Gilberto Owen. Su ensayo Poética del Voyeur, Poética del Amor, le valió el Premio Bellas Artes de Ensayo Literario José Revueltas, y su colección de cuentos En el Jardín de los Cautivos fue premiada con el Premio Nacional de Cuento Julio Torri. Su estilo literario se caracteriza por una profunda introspección y una valentía para abordar temas controvertidos. Maritza Buendía no teme explorar los rincones más oscuros y complejos del ser humano, y lo hace con una prosa que es tanto poética como desgarradora. Su obra desafía las normas y empuja a los límites de lo que se considera aceptable, siempre con el objetivo de provocar una reflexión profunda en sus lectores. Cada caricia era un acto de rebelión, cada beso una afirmación de su existencia. En un mundo que buscaba silenciarlas, ellas encontraban en el deseo una forma de resistencia, una manera de gritar que estaban vivas, que no serían doblegadas. Maritza Buendía nos invita a reflexionar, a sentir y a cuestionar. Su triunfo no solo es un reconocimiento a su talento, sino también un llamado a no olvidar, a seguir explorando y a nunca dejar de cuestionar, porque, como bien dice, la literatura no debe conformarse con ser un espejo de la realidad, sino un martillo con el cual forjar un nuevo mundo. En Radio Zacatecas celebramos a Maritza Buendía y su Cielo Cruel, una obra que sin duda marcará un hito en la literatura mexicana contemporánea.

0: fiesta patronal de la Virgen del Refugio. En la comunidad de Lázaro Cárdenas Fresnillo, mejor conocida como Rancho Grande, festejan a Nuestra Señora del Refugio cada 4 de julio. De acuerdo a la tradición oral, la imagen fue traída de España por los García, familia de hacendados quienes, hacia 1848, inician la construcción del templo para albergarla. Manuel García, dueño de la hacienda, le hereda a su hijo Víctor esta propiedad, quien se casa con la hija de Mariano Tello, María, y al no concebir hijos, toman como tal a Gabriel Godoy, ahijado de la pareja. Pero al poco tiempo muere accidentalmente cuando estaba de cacería y su cuerpo fue sepultado en el templo que había sido construido en honor a la Virgen del Refugio. En la época revolucionaria muere el señor Víctor García y María. Para 1935, una parte de la hacienda se convierte en ejido y hacia 1936, la otra parte queda como colonia, celebrando la fiesta de la colonia el 4 de febrero. Se desconoce la fecha exacta de la llegada de la imagen de la Virgen del Refugio a Rancho Grande. Solo se sabe que arribó al mismo tiempo que la Virgen que se encuentra en Tacualeche, esto por indicaciones de la familia García. Posterior al movimiento revolucionario, la toma de Zacatecas y el movimiento cristero, visita la comunidad un sobreviviente de esos acontecimientos y en agradecimiento por haber sobrevivido, comienza a realizar las fiestas en honor a la Virgen del Refugio. Llevaba por nombre Miguel González y pertenecía a la comunidad de Ábrego. Este devoto, año tras año, se encargaba de toda la organización, así como el pago de la pólvora y músicos, heredando esta tradición a los lugareños. En la época de la hacienda, las misas eran oficiadas por sacerdotes adscritos a otros lugares. Hasta el 10 de noviembre de 1951, les fue asignado uno. Cabe mencionar que el novenario a la Virgen del Refugio inicia el 25 de junio, el mismo día en que festejan al Señor de las Maravillas, por lo cual las dos celebraciones se unen y culminan el 4 de julio. Durante el novenario se ofician misas diariamente. Al iniciar el día comienzan las actividades con las mañanitas o misa de gallo a la Santa Patrona, las cuales acompañan con mariachi. Las danzas que participan son la de caballitos de Rancho Grande, así como de Morelos y las comunidades aledañas. Ese día, los danzantes ejecutan sus sones frente al templo hasta que cae la tarde y por la noche los fuegos artificiales culminan la fiesta. La hacienda de Rancho Grande fue importante para la comunidad de Lázaro Cárdenas, pues las actividades que se realizaban eran principalmente agrícolas y ganaderas, sin dejar a un lado su alta producción de uva, pues dentro de la hacienda se tenían viñedos, con los que se elaboraba vino para consagrar y que en su momento era enviado a Aguascalientes. La manifestación artística y cultural denominada danza de caballitos es una expresión corporal imitativa de un ser, el caballo, representando un acontecimiento histórico, las batallas de moros contra cristianos. Al considerar que los elementos de la danza son indispensables para la representación, se apreció que en conjunto son componentes del significado de la danza de caballitos, es decir, los partícipes con su cuerpo disfrazado como jinetes de la caballería cristiana realizan movimientos rítmicos conducidos por instrumentos musicales en un espacio determinado para caracterizar a un animal, como el caballo. En este sentido, la imitación de un símbolo de poder, puesto que así era considerado el caballo durante la época colonial, constituye la reminiscencia al origen y por lo tanto aporta el significado. La danza de caballitos es y ha sido desde el principio una danza popular con fines religiosos llegada de España. Pero para conocer más sobre esta representación dancística que se realiza de igual forma en la comunidad pastelera de Río Grande, escuchemos al maestro César Lara Bañuelos, director de la Compañía Estatal de Danza Folclórica de Zacatecas y delegado del Consejo Internacional de Organizaciones de Festivales del Folclor.
1: La danza de caballitos ha sido proyectada en su lugar de origen, en el estado, en el país y en algunos lugares del mundo, tanto por grupos de la región, grupos autóctonos tradicionales, como por grupos de danza escolares, también por grupos universitarios y también por ballet llamados profesionales, porque integran a bailarines dedicados a la danza exclusivamente y que reciben un pago por ello. Uno de los primeros trabajos de investigación acerca de la danza de caballitos lo hizo el internado número 9, Trinidad García de la Cadena de Guadalupe, Zacatecas, que después editó el libro Las danzas folclóricas de México, apoyado por la Secretaría de Educación Pública. En este trabajo plasmó datos monográficos, secuenciales y musicales. El grupo de danza folclórica también de la universidad ha proyectado la danza de caballitos desde hace varias décadas, aproximadamente 1990, y al respecto pues dice tener una investigación. En otros grupos que hemos observado, la ejecución de la danza de caballitos es precisamente el Ballet Folclórico de México, de la señora Amalia Hernández. En este ballet se ha difundido la danza desde varias décadas, en un cuadro precisamente referente a Zacatecas, por lo que sin duda también posee una elaborada investigación al respecto. La danza de caballitos en nuestro entorno regional, esto es en el estado de Zacatecas, es bailada en la comunidad de Pastelera Río Grande por la gente del lugar desde hace varios años, así como también en la comunidad de Rancho Grande, en Fresnillo. Zainalto y Río Grande son dos municipios en el estado de Zacatecas unidos por varias vías de comunicación. Una de ellas es una brecha que atraviesa por una serie de poblados, entre los que se encuentra Zain Bajo, Pastelera y San Lorenzo, entre muchas otras comunidades. Es precisamente en esta región donde se desarrollan múltiples danzas folclóricas, como danza de la pluma, danza de la palma, danza de los pardos y danza de los caballitos. La danza de caballitos que vamos a describir es precisamente la que se desarrolla en Pastelera, en Río Grande. En una investigación que hicimos hace ya varias décadas y que la danza estaba bailando en la comunidad de San Lorenzo. Creemos pertinente mencionar acerca de Río Grande sobre su fundación en calidad de hacienda de campo, que se atribuye a Alonso López de Loís, y se señalan como probables los años de 1562 o 1563. Formó parte de las propiedades de Alonso de Loís y más tarde de Francisco de Urdiñola en la segunda mitad del siglo XVI. Perteneció al partido de Nieves desde 1824 hasta 1918. Se convierte en Villa Ortega de Río Grande en 1861 y en ciudad en 1968. Estos datos los comentamos como necesarios, puesto que posteriormente vamos a abordar otras danzas de la región que precisamente comparten espacio en lo que hoy pues son divisiones políticas municipales, pero que en otro momento fueron divisiones de las haciendas o de otro tipo de jerarquías políticas. Por alguna situación yo me enteré que Mercedes Guadiana Pelayo, que en paz descanse, trabajadora de los internados del internado número 9 de Guadalupe, Zacatecas, poseía la monografía y música de danzas y bailes regionales presentados en las jornadas nacionales y deportivas y culturales llevadas a cabo en los años de 1953 a 1958. Este es un documento muy, muy rico. Yo me presenté con ella y le solicité que si me lo prestaba para sacar una copia, a lo cual accedió, no sin antes decirme que confiaba mucho en mí, que por eso me lo prestaba. puesto que ya otros maestros de danza le habían solicitado el material y había batallado muchísimo para recuperarlo. En este libro, en la página 157, está un manuscrito que yo supongo que es de Mercedes Guadiana, que dice que esta danza fue escrita, música y monografía y coreografía por personal del internado número 9 de Guadalupe, Zacatecas. Al ver las fotografías, también me hace recordar en el trabajo de investigación que hizo la señora Amalia Hernández y que aparecen algunas fotos precisamente cuando está haciendo su investigación. Tal parece que de fondo está el atrio de la iglesia aquí en el convento de Guadalupe, y me imagino que los que están ejecutando ahí las danzas para la señora Amalia Hernández pues son precisamente bailarines y personal del internado número 9 de aquí de Guadalupe, Zacatecas. Cabe aclarar que para efecto de la danza de caballitos, la señora Amalia Hernández lo incluyó en un cuadro creativo más bien alusivo a la revolución. No presentó la danza de caballitos como danza tradicional en un contexto religioso, sino que ella en su creatividad pues lo incluyó como una especie de cuadro dentro de la revolución, si mal no recuerdo. En su momento ya abordaremos y aclararemos al respecto. Por el momento quiero comentarles que el texto ya del libro, en el apartado de danza de caballitos, dice que es una danza festiva de claro origen español que se baila en diversas regiones del estado de Zacatecas. Intervienen en ella 18 personas en la siguiente forma: 8 parejas de jinetes y sus respectivos caballos, un moreno que va montado en una mula y el director de la danza, que es un viejecito vestido y montado al igual que los jinetes, pero portando en la mano derecha una espada a imitación de Santo Santiago Apóstol, patrón de España. El moreno porta en la mano derecha un látigo o un chirrión. La mula que monta lleva su almartigón y el freno con el cabestro correspondiente penderá de la mano izquierda del moreno. La música de esta danza es anónima y los sones de que consta son el bonito, el caballo, el pastelereño, la víbora, la upia y la corita. Cada danzante lleva la siguiente indumentaria: un sombrero de charro o simplemente de ala ancha, un pañuelo o paliacate, una chamarra con adornos de lámina, camisa, calzón o pantalón y huaraches de baqueta. Simula el caballo un armazón de alambre y vara cubierto de franela, ataviado de reata chavinda, zarape, almartigón, freno, cabestro, una cuerda y una mantilla. La cabeza del caballo es de madera pulida. Nos llama poderosamente la atención algunos datos que, a diferencia de las características de la danza de caballitos, pero que investigamos directamente con los danzantes de pastelera, y que muestra algunas diferencias sobre todo en la indumentaria, y que en esta monografía pues menciona y trae una fotografía que efectivamente ahí se constata la descripción que se hizo del vestuario. Y nos llama poderosamente la atención precisamente la chaquetilla con láminas, porque sabemos que esta es una característica de otra danza de esa misma región, la danza de pardos. Entonces, pues, en un momento pertinente habremos de investigar y compartir con ustedes el porqué de esa chaquetilla de lámina. Bueno, pues en este momento hasta ahí lo que viene en el texto de esta monografía de música, de danzas y bailes regionales presentados en las Jornadas Nacionales Deportivas y Culturales llevadas a cabo en los años de 1953 a 1958. Otro dato para mí muy interesante y significativo es el hecho que después de que ya regresé ese documento original a Mercedes Guadiana, pues pasa el tiempo y desafortunadamente pues ella fallece, pero por algunas situaciones de la vida y del destino yo conocí a uno de sus hijos, que fue bailarín del grupo de danza de la secundaria técnica número 1 de Zacatecas. Entonces, el buen amigo ahora, y platicando pues las vueltas que da el destino, y me decía que él tenía ese material, esos libros, esas monografías originales, y pues me hizo tan valioso regalo. Tal manera que el documento de donde les estoy compartiendo la lectura, pues son los originales. Precisamente hay otro manuscrito al final del apartado, que a la letra dice: investigaron y diseñaron el vestuario los profesores Alicia Hidalgo Guerrero de Espinosa y María Concepción Basurto, a quien se les debe el mérito. Pues aquí está este regalo, leído directamente de la monografía, y que sin duda es la letra de la maestra Mercedes Guadiana Pelayo.
0: Así llegamos al final de esta emisión de Zacatecas en la Hora Nacional. Gracias por acompañarnos. Les invitamos a sintonizarnos la próxima semana para seguir descubriendo las historias, tradiciones y expresiones culturales que hacen grande a nuestro estado. Que tengan una excelente noche.
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0: que hasta el espacio. Muy buenas noches. Nos da mucho gusto estar con ustedes en una emisión más de La Hora Nacional, donde cada domingo tenemos historias que reflejan la parte cultural, social y humana de nuestro país.
1: Empezamos con música de Lore Aquino. Ella es cantautora chiapaneca con más de 20 años de trayectoria.
0: Hay momentos que pueden reunir a millones de personas que viven una misma emoción, como con el grito de gol, porque el fútbol también es un lenguaje compartido.
1: Vamos a hablar de la gran fiesta que vive nuestro país dentro y fuera de la cancha en nuestra sección Estampas del Mundial.
0: También recorreremos la Ciudad de México para traerles opciones culturales y turísticas en nuestra Chilanguía.
1: Vamos a platicar también sobre cuáles son los efectos positivos del Mundial Social en nuestro país y cómo se convierte en una puerta de desarrollo social para nuestras comunidades.
0: Visitaremos una exposición que muestra que el juego forma parte de nuestra historia desde hace miles de años. Se llama De Cuerpos y Canchas, Jugar a la Pelota en México.
1: También recordaremos el natalicio de Frida Kahlo, una de las figuras más influyentes del siglo XX. Su obra estuvo marcada por el dolor físico, la identidad y la autorrepresentación, pero trascendió fronteras y hoy forma parte del imaginario cultural global.
0: Y hablando de cultura e identidad, hoy les traemos la hora Naime, con niñas y niños mandando saludos en sus lenguas originarias.
1: Además, presentamos los flashazos del bienestar, con información clave sobre oportunidades y becas dirigidas a jóvenes del país. Con esto y más, empezamos la Hora Nacional.
0: La propuesta artística de Lore Aquino es una fusión entre jazz, folclor mexicano y canción latinoamericana y ha construido una identidad sonora muy reconocible.
1: A lo largo de su carrera ha llevado su música a escenarios nacionales e internacionales y es una de las voces contemporáneas más representativas de la canción de autor en México, nuestro país. Vamos a verla y a escucharla.
2: Hola, soy Lore Aquino, estoy acompañada de Saukei Lee y estamos en la Hora Nacional y voy a presentarles esta canción que se llama Jamás te olvidaré.

0: Oiga, pues qué alegría nos ha dado la selección mexicana en esta fiesta de fútbol, la verdad.
1: Sí, Milos. Más allá de los marcadores, México ha mostrado personalidad, contundencia cuando tuvo que ser contundente y siempre se ha entregado con el corazón.
0: Sí, y la verdad es que este sueño mundialista merece que le demos unos aplausos a nuestra selección.
1: ¡Bravo! ¡México! ¡México! ¡México!
0: Es que, pues sí, gran desempeño, gran esfuerzo, gran entrega. La verdad, muchas felicidades a todos y gracias por esto. Las crónicas del fútbol muestran cómo la gente ha hecho suyo este fenómeno en distintas regiones del país.
1: Y también desde el extranjero nos llegan historias de mexicanas y mexicanos que siguen los partidos a distancia, manteniendo viva la conexión con su país a través de pantallas, reuniones familiares y comunidades migrantes que se organizan en cada juego.
0: Son estampas que se van a quedar con nosotros por mucho tiempo. Entonces, vamos a ver y escuchar la siguiente cápsula de Orlando Abad.
2: Si algo nos ha dejado el Mundial Social es una certeza. La gran protagonista ha sido la afición. México está brillando ante los ojos del mundo no solo por lo que ha ocurrido dentro de las canchas, sino por el ambiente que se ha vivido en cada ciudad sede. La alegría, la hospitalidad y el espíritu de convivencia se han convertido en nuestra mejor carta de presentación. Desde el inicio de esta gran fiesta del fútbol, ha llamado la atención la seguridad, el orden y la civilidad con la que se ha desarrollado cada jornada. Ese comportamiento ha sido uno de los sellos más claros de la celebración. Un ejemplo significativo ha sido la participación de la ciudadanía en dinámicas y experiencias que han acercado aún más este evento a la gente, como el caso de las jóvenes que recibieron la oportunidad de asistir a los partidos en primera fila tras ganar un concurso impulsado por la presidenta de México, Claudia Sheinbaum.
3: Quiero agradecer a la presidenta Claudia Sheinbaum, a la Secretaría de Turismo por haberme dado la oportunidad de poder asistir a este partido. Que asistir a un partido del Mundial es algo completamente diferente. Esto superó mis expectativas, me estoy pasando increíble. Vivir esto es algo que nunca voy a olvidar.
4: Estamos aquí en el estadio, la emoción se siente a todo dar, los gritos del abucheo, la vibración del estadio, la felicidad. Está tope.
5: Pues ya acabamos de ver el partido de Corea contra Sudáfrica. Es otro nivel, la afición, cómo abuchean, cómo cantan el cielito lindo, cómo hacen la ola. Es toda una experiencia nueva y que la voy a guardar mucho en mi corazón. Soy muy agradecida con la presidenta. Muchas gracias a la Secretaría de Turismo. Y recuerden, México está de moda.
2: Se han visto miles de mexicanas y mexicanos recibiendo con entusiasmo a visitantes de todos los continentes, compartiendo festejos, intercambiando playeras, cantando juntos y demostrando que aquí siempre hay espacio para quien llega a disfrutar de esta gran celebración del fútbol. Las calles han sido el principal escenario de convivencia. Ahí se han reunido familias, turistas y aficionados. Los FanFest también han registrado momentos memorables. Pero la mayor parte de la fiesta se ha vivido en plazas, avenidas y espacios públicos. Este mundial nos está dando estampas con imágenes que ya forman parte del recuerdo colectivo. Se han viralizado videos de aficionados extranjeros interpretando Cielito Lindo con entusiasmo, seguidores africanos cantando canciones mexicanas y grupos de aficionados nórdicos realizando su tradicional remo vikingo en ciudades como Monterrey y Nueva York, acompañados por miles de personas. También se han observado escenas de intercambio cultural constante. Banderas que cruzan fronteras, sombreros compartidos, playeras intercambiadas y familias de distintas nacionalidades celebrando juntas en un mismo espacio. Más allá de lo deportivo, esta gran fiesta del fútbol ha dejado una colección de estampas que reflejan un mismo mensaje. Un país organizado,

0: que ha sabido abrir sus calles y su alegría al mundo entero, consolidando una celebración que trasciende lo que ocurre en la cancha.
1: México sigue con la celebración del Mundial Social y tiene una gran oferta turística. Hay rutas culturales que combinan gastronomía, arte urbano y espacios históricos.
2: Vamos a ver y a escuchar una cápsula que prepararon Orlando Abad y Germán Gastelum.
3: Más de la Chilanguía, donde la Ciudad de México continúa mostrando por qué es una de las capitales culturales más vibrantes del mundo. Música, tradición y comunidad se entrelazan en una agenda pensada para locales y también para visitantes en esta época.
4: Mira, en Coyoacán se desarrolla una importante programación cultural con muestras artesanales y gastronómicas provenientes de distintas regiones del país, como Guajuapan en Oaxaca, ¿ubicas? Que acerca al público a la riqueza culinaria y artesanal mexicana. Bueno, estas actividades convierten al barrio en un punto de encuentro entre tradición y turismo cultural.
3: La música también es protagonista. El concierto Música de la Guelaguetza, también de Oaxaca, destaca las presentaciones de la banda filarmónica José López a la vez de Oaxaca en el Jardín Hidalgo de Coyoacán. Estos eventos forman parte de una oferta cultural abierta que se extiende a plazas y espacios públicos.
4: Oaxaca es fiesta en todas partes. Tú vas a Oaxaca y por todos lados hay música.
3: Las bodas.
4: No, bueno, imagínate las bodas y los bautizos. Para los visitantes internacionales, la experiencia chilanga no termina en los recintos culturales. También está en sus mercados, en su gastronomía callejera, en sus recorridos nocturnos, en su vida cotidiana. ¿Quieres comerte unas tostadas deliciosísimas?
3: A ver, ¿dónde?
4: Bueno, en el mercado de Coyoacán.
3: Hay de mariscos, ¿verdad?
4: Sí, de pata, hasta de lo que no te imaginas hay.
3: La Ciudad de México presenta así como una metrópoli abierta al mundo. Es como la debemos ubicar todos, diversa, claro, intensa y profundamente cultural. Un lugar donde cada visitante no solo observa la ciudad, sino que, en serio, la vive.
4: ¡Eso!
3: La esencia de la Chilanguía.
4: Oye, qué rico. Hay que ir, hay que ir.
3: Vamos, ustedes inviten. También díganos a dónde.
1: Una vez más está con nosotros nuestro colaborador Eric Ortiz, que hoy nos va a platicar un poquito sobre los efectos positivos que tiene en nuestro país que haya un gran evento deportivo ocurriendo. Eric, ¿cómo estás? Bienvenido de vuelta a la Hora Nacional.
5: Encantado una vez más de estar aquí con todas y todos ustedes. Y sí, por supuesto, lo has mencionado muy bien. Los ojos del planeta entero están sobre nuestra nación, pero yo creo que más allá de los goles y de las estrellas internacionales, hoy nos damos cuenta que en México, una vez que se apaguen los reflectores de los estadios, que este magno evento finalice. Que muchas veces el fútbol es visto como un negocio de televisión o para las televisoras. Sin embargo, hoy podemos también entender desde la gestión pública que para que tú puedas acceder a un tipo de estos eventos, la organización te exige que mejores tu infraestructura, el transporte público y pues todo lo que tiene que ver en torno a estos eventos. Y finalmente, cuando tú mejoras y haces este tipo de adecuaciones, incluso en la seguridad, pues se quedan perpetuas y se quedan para el uso y disfrute de todas y todos los ciudadanos, como en relaciones internacionales lo suelen llamar como la muestra del músculo. Sin embargo, más allá de la muestra del músculo, yo creo que eventos deportivos de esta magnitud también nos ayudan a detonar, ¿no? Es un detonante social. ¿Y dónde permea todo este positivismo? Pues bueno, estamos viendo que alrededor de México, en diversas regiones y en todo el país se han rehabilitado espacios públicos, jardines, pero sobre todo cientos de canchas de fútbol y otros deportivos. Y esto también nos ayuda a nosotros porque cuando tú empiezas a tener un espacio público mejorable, estás invitando a la inclusión, pero también estás invitando a que las niñas, los niños, los jóvenes se acerquen a practicar el deporte. Y aquí algo en lo que yo sí quisiera hacer mucho, mucho hincapié es que el deporte es la herramienta más flexible y efectiva para la prevención social y para el desarrollo social. Y algo que también desarrollamos mucho aquí, pues obviamente un niño, un joven, una niña que se acercan a un deporte, a una disciplina, pues se están alejando de la violencia y en consecuencia ya no son víctimas. Porque estos jóvenes ya tienen sueños, ya tienen metas, ya se están creando una visión a través de una disciplina que nos va a ayudar el día de mañana a permear, ¿no? A que nuestra sociedad, el tejido social se pueda componer. Estamos sembrando la semilla para que la activación física y el deporte se pueda volver una política pública de salud permanente.
1: Eric, ¿cuáles son tus redes sociales para que la gente te pueda seguir?
5: Me pueden seguir en Facebook como Eric Ortiz, en Instagram como Eric ORTZ23. En todos lados me van a encontrar como Eric Ortiz.
2: Pues muchísimas gracias por estar una vez más con nosotros aquí en La Hora Nacional.
5: Al contrario, muchísimas gracias a todas y todos ustedes.
1: Gracias. Y a ustedes que están en casa escuchándonos o viéndonos, gracias también. Quédense con nosotros. Los juegos de pelota forman parte de la historia y la identidad de México desde tiempos ancestrales. Representan formas de convivencia, expresión cultural y construcción comunitaria que han acompañado a distintos pueblos durante generaciones.
2: El Museo Nacional de Culturas Populares presenta la exposición Cuerpos y Canchas, jugar a la pelota en México. Y es una muestra que reúne imágenes, testimonios y distintas manifestaciones de estos juegos que siguen vivos en numerosas comunidades de nuestro país. Hoy nos acompaña Emilio Montemayor, él es director del museo, para platicar sobre esta exposición. Emilio, bienvenido a La Hora Nacional, qué gusto tenerte por acá.
6: Muchísimas gracias por la invitación, un placer estar aquí.
1: Platícanos un poquito de la exposición Cuerpos y Canchas. ¿De dónde surge la idea de armar una exposición?
6: No es ninguna originalidad el plantear una exposición alrededor del evento que le tocó a México ser parte de las sedes, y precisamente lo que intentamos aquí es qué podíamos aportar ante toda esa oferta, desde el carácter de cultura popular que el museo importa o tiene como propósito mostrar y difundir, y buscando, digamos, como maneras originales y atractivas de mostrar este tema, surgió esta exposición, que un poco es devolver la pelota a quienes juegan el fútbol, no solamente como un espectáculo de grandes estrellas, sino el día a día de los mexicanos, y cómo nos hemos apropiado del fútbol por un lado, pero también cómo el fútbol convive con otras manifestaciones de más antiguo arraigo en la sociedad mexicana. Y entonces lo que ocurrió, digamos, en esta exposición es que no proponemos hacer un viaje por toda la geografía del país y las distintas variantes del juego de pelota que se practican, que son muchísimas.
2: Muchísimas, sí.
6: Casi cada estado o región tiene como su propia variante y su propio uniforme y su propio tipo de pelota.
2: Su propia afición, eso es bien importante.
6: Exactamente, ¿no? Lo que intentamos más bien fue hacer un viaje a través del cuerpo, y por eso la exposición se llama De Cuerpos y Canchas, jugar a la pelota en México. Entonces, ¿cómo utilizamos distintas partes del cuerpo para jugar distintas movilidades del juego de pelota?
2: Y el Museo de Culturas Populares, desde que yo tengo memoria, ha hecho unas exposiciones increíbles. Yo me acuerdo de la del circo, de los cuentos.
1: Las luchas.
2: La de las luchas.
1: Muy épica.
2: Seguramente esta exposición debe tener como esa magia que siempre ha tenido el Museo Nacional de Culturas Populares.
6: Intentamos precisamente como recuperar esa parte atractiva del museo, que yo creo que en gran medida se nutre también como de la propia voz y visión de la gente. Fue una exposición que salió como muy rápida. El museo, tengo el honor y la oportunidad de estarlo dirigiendo desde hace apenas 4 meses. Entonces la sacamos como muy al vapor con el equipo del museo, que es fantástico, la verdad.
2: Pues, la palabra clave es equipo.
6: Exactamente, es un gran equipo.
1: Emilio, dinos hasta cuándo podemos ver la exposición.
6: La exposición va a estar abierta hasta todo el mes de septiembre.
1: Ok.
6: Montamos a principios de octubre.
1: Ah, buenísimo. Hay tiempo.
6: Tienen bastante tiempo. Vale la pena señalar que en todo este tiempo vamos a tener distintas actividades, incluso conversatorios como a distancia, ¿no?, con gente que practica juegos de pelota en otros estados. Vamos a tener también demostraciones de juegos de pelota en los propios patios del museo,
2: ¿sí?,
6: ¿no? Que estén atentos a nuestras redes, ahí van a poder ver. Vamos a tener una exhibición de ulama, que es el que se juega con la cadera. Vamos a tener una exhibición de pelota mixteca, que es el que se juega con los guantes, y también de pelota tarasca, que es la que se incendia. Entonces,
2: wow,
6: yo creo que va a ser un gran espectáculo.
2: Y hablando de redes,
1: sí, justo.
6: Búscanos como Museo Nacional de Culturas Populares. Estamos en Facebook, en X, en Instagram, en YouTube, y la página web del museo, que es www.mncp.gob.mx.
2: MNCP, Museo Nacional de Culturas Populares. Perfecto, Emilio, pues muchísimas gracias.
6: Al contrario,
2: qué gusto, y hay que ir a ver esa exposición ya.
1: Totalmente.
6: Vayan, se van a encontrar muchas sorpresas.
1: Gracias a todas las personas que nos acompañan. Ya tienen un plan más para hacer si están en la Ciudad de México en estas fechas, y pues el plan sigue siendo quedarse en La Hora Nacional. El 6 de julio se conmemora el natalicio de Frida Kahlo. Su obra, que es reconocida mundialmente, explora temas como la identidad, el dolor y la condición humana desde lo que solo se puede definir como una perspectiva súper personal.
2: Frida Kahlo es un referente del arte latinoamericano y un símbolo cultural de México a nivel global. Vamos a ver y a escuchar una cápsula sobre ella.
7: Frida Frida Kahlo nació el 6 de julio de 1907, aunque ella solía afirmar que había nacido en 1910, para reivindicarse como hija de la Revolución Mexicana. A los 14 años ingresó a la Escuela Nacional Preparatoria. De los 2.000 estudiantes matriculados, Frida fue una de las 35 mujeres admitidas. Ahí fue parte de los Cachuchas, un grupo de jóvenes que usaban gorras en rebelión contra el código de vestimenta de la época. Cuando Frida tenía 18 años, sufrió un accidente de tránsito que la marcaría de por vida. Fue el inicio de mucho sufrimiento, pero también el nacimiento de su singular expresión artística en torno al dolor. En la década de 1920, Frida comenzó a simpatizar con el Partido Comunista Mexicano. Conoció al revolucionario cubano Julio Antonio Mella y a la fotógrafa italiana Tina Modotti, más tarde su íntima amiga. En esa época también conoció a Diego Rivera, con quien mantuvo una intensa relación amorosa, artística y política hasta el fin de sus días. La figura de Frida apareció en varios murales de Rivera en espacios públicos, como la Secretaría de Educación Pública. Luego de vivir un tiempo en Estados Unidos debido a la persecución que padecieron los comunistas en México, Frida volvió al país junto a Rivera. En 1936, la artista reanudó su actividad política. Fundó un comité de solidaridad con los republicanos durante la Guerra Civil Española y, junto a otros intelectuales, intercedió ante el presidente Lázaro Cárdenas para lograr el asilo político de León Trotsky y su esposa Natalia Sedova, a quienes Frida misma recibió en Tampico, para después hospedarlos en su Casa Azul. Impulsores de una idea de mexicanidad opuesta al colonialismo cultural, Frida y Diego promovieron el arte precolombino, sembraron plantas nativas en su casa y Frida vistió textiles indígenas, principalmente del Istmo de Tehuantepec. Frida Kahlo fue una mujer revolucionaria más allá del ámbito político. Rebelde, libre y valiente, desafió la moral de su época, fue abiertamente bisexual y su arte transgredió las representaciones de las mujeres en la pintura al retratar experiencias íntimas como el parto, la lactancia materna, el aborto y la muerte. La justicia social fue también una de las principales preocupaciones de Frida, como ella misma lo expresó en su diario.
8: Tengo mucha inquietud en el asunto de mi pintura, sobre todo por transformarla para que sea algo útil al movimiento revolucionario comunista, pues hasta ahora no he pintado sino la expresión honrada de mí misma, pero alejada absolutamente de lo que mi pintura pueda servir al partido.
7: En 1938, Frida Kahlo presentó su primera exposición individual en Nueva York, y un año más tarde fue invitada por André Breton para formar parte de Mexic, una exposición en el Museo del Louvre de París que exhibió obras de artistas mexicanos. Una de las pinturas exhibidas fue su autorretrato, El Marco. Frida Kahlo participó activamente y en la medida en que su salud se lo permitió, en movilizaciones obreras y en actos del Partido Comunista Mexicano. Denunció al fascismo y durante la llamada Guerra Fría, se sumó a decenas de intelectuales mexicanos que se manifestaron en contra de la guerra y del imperialismo capitalista. Sus convicciones políticas la acompañaron hasta el final de su vida. 11 días antes de su fallecimiento, Frida participó en la protesta contra el golpe de Estado en Guatemala, apoyado por Estados Unidos, que derrocó al presidente Jacobo Arbenz. Kahlo fue fotografiada en silla de ruedas, llevada por Diego Rivera y portando una pancarta con la Paloma de la Paz. Frida Kahlo murió el 13 de julio de 1954. Su funeral se llevó a cabo en el Palacio de Bellas Artes. Su féretro fue cubierto con una bandera comunista, lo que generó una fuerte polémica por el creciente ambiente anticomunista que reinaba en los círculos del poder político y económico. Su despedida en Bellas Artes fue un eco de lo que buscó en su vida.
8: Siempre revolucionaria, nunca muerta, nunca inútil.
3: Laura Naime toma las frecuencias radiofónicas de todo el país y es por eso que los invitamos a que pongan mucha atención porque vienen dos grandes amigos a platicarnos de nuestras raíces. Aprendamos del futuro de México con Miranda y con Damián. ¿Cómo están? ¿Cómo estás, Miranda?
9: Hola, muy bien. Mayepe, Miranda.
10: Mayepe.
9: Oye, hoy tienes algo que contarnos, ¿verdad?
10: Sí, les voy a contar de la lengua zapoteca, o pero... más bien de la gente de la lengua zapoteca. Ellos son conocidos como la gente de las nubes. Ellos eran buenos artesanos y buenos agricultores. De hecho, crearon un calendario usando glifos. Ellos construyeron la ciudad de Monte Albán y ya casi hay 500,000 de habitantes. ¿Sabían que hay 60 variantes lingüísticas del zapoteco?
9: ¡Wow! Cultura de Oaxaca, gente de las nubes, muchos, muchos hablantes. Y afortunadamente hoy vamos a aprender algo nuevo. ¿Estás listo, Damián, para aprender una nueva palabra?
10: Sí.
9: Nosotros también. ¿Mandas?
10: Vamos a la cápsula de la hora Naime.
2: Y ya llegó nuestra hora Naime, también conocida como la hora del corazón, un espacio dedicado a escuchar, aprender y valorar las lenguas originarias de nuestro país.
1: En esta sección, niñas y niños de distintas comunidades indígenas comparten con nosotros la forma en la que dan un saludo en su lengua nativa. Hoy conoceremos la lengua Ditza Shitza.
11: Hola, mi nombre es Jennifer Melisa. Soy de la comunidad de Tanense de Zaragoza. Bienvenidos a la hora Naime, tiempo del corazón. Hoy vamos a aprender a saludar en Ditza Shitza. Repitan conmigo. Pariush. Pariush. Otra vez. Pariush. Recuerden enseñar a sus hijos e hijas el Ditza Shitza. Shklenli.
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1: Las historias que cruzan el deporte, la cultura y la vida cotidiana nos recuerdan que lo que compartimos va mucho más allá de un resultado.
2: Y como dijo Octavio Paz, la identidad es la memoria que tenemos de nosotros mismos. Y en esa memoria también caben los juegos, las voces y las celebraciones colectivas.
1: Muchas gracias por acompañarnos en esta primera parte de la Hora Nacional. Antes de irnos, queremos mandarle saludos a las personas que nos escriben. Esta semana van para Eduardo Mena en la Ciudad de México, Alex Martínez, Mariana López, Carlos Hernández en Monterrey, Sofía Ramírez en Querétaro y Ana Torres en Morelia.
2: También para Leticia del Carmen Caballero de Tizapán, San Ángel, Julio César Pérez Pérez de Tabasco, Edgar Bennett y Valentín Clemente Chino.
1: Y más saludos para Ricardo Salgado en San Luis Potosí, Paola Jiménez en Aguascalientes, Luis Fernando Ortiz, Carla Núñez y Víctor Ríos en Ecatepec.
2: Y recuerden que pueden escribirnos en YouTube, en Facebook, Instagram, TikTok, X y Spotify, y también nos pueden contactar en el siguiente número. Apúntenle: 5534-834239, o mandarnos un correo a lahoranacional@segov.gov.mx. Que tengan una gran noche y una excelente semana.
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0: Bueno, pues ya regresamos. Tenemos ya las 11:23 y con la novedad, como dice una rolita, que seguimos sin el bendito teléfono, dirían por ahí, ¿verdad? Bueno, pues ya estamos aquí listotes para seguir con el cotorreo. Aunque pues me agüito, porque no es lo mismo puro mensajito a llamaditas, interactuar. Y lo menos que mi gente ha de andar llorando, pues menos. ¿Para qué se agüitan, hombre? Solo fue un partido. Decía un compa, si gana México, duermo en mi cama. Y si no, pues yo creo lo van a mandar al patio, ¿qué onda? Pues si no, también, ¿no? O duerme el Sancho, ¿qué? Ya no entendí lo que dijo el amigo. Pero pues ya perdió. Me agüitan las llamadas, hombre, que no hay. Aunque de repente jala y de repente no es lo que yo tengo entendido hasta ahorita. Aunque nadie ha dado un dictamen certero en cuestión a nuestra línea telefónica.
1: Hola, hola, ¿qué andamos, mi César? Un saludo ahí para la María, para el Chucky, Miguel, el Axel, Gerardo, en mí. Ahí pónganos una canción perrona, una bonita. Ahorita le digo cuál. Y viva México, canijos.
0: Viva México, hasta el grito, ya merito, en septiembre. Viva México, viva, viva, ¿quién más? Vivan todos. Ok, dice por acá. Dice, ni modo, así es el fútbol. Y un saludo a los que andan por ahí en carretera, del parte del buen Fermín. Mire, hasta en los autobuses le habían puesto, y si sí, y si no. Ah, ¿verdad? Pues fue no. Ya todos los autobuses traían allí enfrente, y sí. Pues obvio no, hombre. Antes llegamos a donde llegamos. Dice, saludos a todos los compas de Futura que salen de Matamoros hasta Tijuana. Mi Matamoros querido. Dice, por acá, dice, a ver si tiene la ley del monte con Don Chente Fernández, ya está. Presente también por acá mi amigo Tony, el mandilón number one, en ausencia de mi Julio, porque reportándose mi Julio, híjole, mi Tony lo mandan a segundo.
2: Buenas noches, mi César, ¿cómo anda? Tarde pero sin sueño, ¿verdad? Qué bien, eso es todo. Y ya no deje estar llorando de que perdió México, pues ya ni modo. La lucha se dice y ya ni modo, oiga. Pero aquí andamos, ¿eh? Y ahí disculpe que le eche un guasapazo porque ahora no hay línea para mi teléfono, ¿cómo ve? Pero ay, quiero una cancioncita muy perrona, ahí para todas y todos, ¿eh? Y échele, mi tos, ahí estamos, ahí lo estoy oyendo. Dígame algo, va pues.
0: Ya dijo mi Tony, ya dijo, hombre. No se agüite, ni yo me agüito, a mí el fútbol ni me gusta. Nomás porque, por ejemplo, las meras 9 nos mandaron un mensajito, dice, gracias selección mexicana, ya regrésate con los Pumas de la UNAM. Fue ahí donde me di cuenta, porque yo no veo el fútbol, pero este mensajito me lo enviaron a las 9:05 y fue donde yo dije, ya perdió. Dice por acá, dice, salucita con camarones chinos. ¿A poco se comen las cucarachas con cerveza? Los chinos. Me hace que sí. Saludos para mi tía Sara, que ya está por ahí en sintonía, y mi prima Vanessa. Dice, hijo, el día de hoy ya valimos quesadilla, dice mi tía Sara. Efectivamente, tía, ya valimos sombrilla, ¿verdad? Dice mi prima Vanessa, dice, buenas noches, primo, bendiciones. Igualmente, prima, saluditos, bendiciones para toda la familia allá en Ciudad Juárez, Chihuahua. Hasta Juaritos, mato, vámonos. Híjole. Híjole. Pues no han salido a vacaciones. ¿Y qué tal? Y si sí, como decían, pero yo, y si sí, ¿qué tal si ahora sí me voy a Juárez? Pues no traigo money, por eso no me he ido de vacaciones. Vamos a ir a mi amigo Fermín que me patrocine un viaje de Fresnillo a Chihuahua en los ómnibus. Dice, y nos manda acá unos chistecillos, dice, nervioso por el partido de Inglaterra. Y luego le contesta, mija, le voy al Cruz Azul, para mí eso no es nada. Ah, pues como quedó campeón el Cruz Azul, pues ahora es con lo que se andan escudando. Dice mi prima Vanessa, dice, Simón, dice, véngase, primo. Hasta Juaritos, como dice chicos de barrio. ¿Qué más tenemos por acá? Ah, pues que acá anda el Giovanni, Adelita, tía Sara, acá anda el Giovanni. Quería cantar, pero anda agüitado, así como. Pues, ¿para qué les gusta el fútbol, hombre? Iré, yo acá tranquilo, relajado. Como si no hubiese pasado nada. Ahí tengo ya pendiente rolita. Adelita nomás dijo que ahorita nos decía cuál rolita. Nada. Diga bien. Mientras. Déjenle, pongo una rolita de Temerarios a mi tía. Pero le voy a poner la última que les pegó, tía. A ver qué le. A ver si le gusta. Porque esta rolita yo pienso que sí la conoce, obviamente. Fue el último que grabaran por ahí en la voz del señor Adolfo Ángel Alba. Vámonos pues con este bloquecito musical, son ya las 11:31. Regresamos. 107.9.

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16: Bueno, pues solamente 12 minutitos. Ahora sí que 12 a las 12. Dice Adelita, dice César, dice póngame una canción de Arión, de Aarón y su grupo Ilusión. No tengo música de ellos. Anteriormente sí, fueron de las que se nos borraron. ¿Qué onda, Adelita? Ya le quedé mal. Dice por acá también Lupita desde Huehuetoca. Dice César, buenas noches. Espero que haya tenido unos buenos días de descanso por allí en familia. Saludos también a Adelita y a Jera y a todos los que escuchamos, y en especial para el cachorrito Lupito. Dice, y qué buenas canciones de Temerarios se puso, me hizo recordar mi juventud con esas de Temerarios, dice por acá Lupita. Buenas rolitas, también a mi tía Sara le encanta la música de Temerarios. Y hay uno que otro de diamita que le incluimos que nos solicitaron. Nada más, Adelita, pídame otra rolita. No tuve música de Aarón y su grupo Ilusión. Que nomás teníamos como dos rolillas, si no mal recuerdo. Pero ahorita ni una. A ver, acá déjeme. No, pero no creo. No, pues no, ¿verdad?

Ah, ya sé cuál rolita le voy a poner a Adelita. Al cabo, ni modo que no le entienda el inglés. Si ella vive. Música tejanita le voy a poner. Dice, ¿podría poner la canción de Temerarios como tú? Con saludos desde San Juan Pánuco, ya está. Ya puse Temerarios, pero ahorita estamos relajados. Estamos poniendo de todos los temitas, no le hace que sean repetidos. Aquí lo importante, bueno, pues es participar y así hacer la programación de su preferencia. Vámonos con este bloquecito musical. De ahí nos vamos a ir con nuestro himno nacional. Ya regresamos con más saluditos y más música. Tres temitas, nuestro himno, regresamos. Oiga, Adelita, animó que no se sepa la música de Alan Jackson.

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2: Bueno, pues ya es el lunes, 6 de julio. Ya poquito más de la mitad de año. Ahí vamos con los temas que tenía pendientes. Por ahí las complacencias y tenemos mensajitos, aunque huele a mandilón. Se juntaron los mandilones el día de hoy. Mi Julio y mi Tony. Bueno, pero mi Julio es el primero.
3: César. Saludos para toda la gente que me escuchan. Mi César. Yo conocí a su tía Sarita en la foto, a Lupita, a la señora Marta. Saludos para ellos, a todos. Saludos, mi César. Gracias. Les mando un abrazo, mi César.
2: Ya dijo mi Julio, y no le pegaron, no le pegó a la mujer que le encontró hartas fotos. Hablando de fotos, dice mi tía Sara, Adelita, mándeme la foto para conocerla. Le habla mi tía Sara, Adelita, mándele la foto.
4: ¡Ush! Es que me pongo a bailar aquí, Cesarín.
2: Mírenle, ya ve, sí, le gustó la canción de Alan Jackson. Bueno, pues ya sabe, Adelita, mándele la foto a mi tía y mi Julio anda contento porque ya conoció a todos, o a la mayoría. ¿Y qué más? Pues todos ahí medio nos conocimos unos a otros, ¿verdad? La señora Marta también le enviamos saluditos y obviamente a doña Meme. Que híjole, es cuando más me agüito que los que se comunican a través de nuestra línea telefónica y no tener línea. Dale. ¿No? Ahí está, no me da línea. A mi Tony y a mi Julio, los mandilones number one y number two de la mejor. Oiga, me piden una rolita de los meros jefes de jefes, Tigres del Norte. Esta canción que se llama No Pude Enamorarme Más. Buena rolita, una rolita romántica que con gusto vamos a complacer. También tengo pendiente algo de la senda norteña. Esta rolita se llama En Silencio. Vámonos, así arrancamos con estos temas ya en este nuevo día, lunes 6 de julio, cuando son las 12 ya con 10 minutitos. Vámonos.
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Bueno, pues ya a las 12 con 22 minutitos, seguimos avanzando con temitas bonitos. Me piden una canción de la firma, esta canción está muy bonita, se llama Cerquita de Ti. Mi Julio dice, usted también es bien mandilón, mi César. El más mandilón de la noche, dice mi Julio. Pues es al revés, no se mordió la lengua, mi Julio. Ah, ¿verdad? ¿Verdad que usted es el mero number one? Si no, pregúntele a mi Tony. Como mi Tony está bien al pendiente de aquí, para que vea quién es el número uno. ¿Verdad? Estoy checando que no deba por ahí rolitas, ¿eh? Al buen compa Fermín, ya le puse su tema. Dice por acá, dice César, dice, ¿qué crítica tiene mamá Adelita de mi foto? Sí estuvo diciendo el otro día, pues más que nada le dio gusto conocer a la mayoría. Ya ni me acuerdo qué nos dijo Adelita, pero más que crítica, bueno, pues es gusto conocernos, ¿verdad? Eso fue lo más importante de ese día de las fotos. Bueno, vámonos pues con este bloquecito musical. También tengo pendiente algo del señorón Joan Sebastián, algo por acá de Bobby Pulido. Sigan solicitando temas, tenemos toda la noche, así que a enviar muchos mensajitos. Mi Julio, ya ni le pregunto, pero ya sé cuáles rolitas quiere.

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1: Bueno, solamente 15 minutitos ya para la 1 de la mañana, 15 a la 1. Ay, saluditos para Adelita. Fíjese que le encontré este temita, nada más este, hombre. Algo de Aarón y su grupo Ilusión, se llama Todo Me Gusta de Ti, la única rolita en programación. La encontré en la carpeta de amigos, ahí está el tema. Creo que no es el que me pidió, pero es Aarón, ¿verdad? Mijeras, ánimo, no se me duerma.

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1: Bueno, pues ya la 1:23. Estamos al pendiente por ahí de sus temitas. Este tema y algo de los viejones me pide por allá mi Julio. Complaciendo, mi Julio, aquí andamos.

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1: Un día al terminar uno de mis conciertos, se acercó un joven muchacho y me dijo: mire, mi compa Alex, usted y yo no somos tan diferentes. Usted trabaja cantando sus canciones y yo trabajo cargando ladrillos, pero de vez en cuando pienso que somos el mismo. 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
1: Les voy a contar la historia de dos muchachos que en su juventud solían llevar serenata a la misma chica. El tiempo los separó y fue también el tiempo el que se encargó de reunirlos otra vez. Y esto fue lo que sucedió al reencuentro.
2: Amigo, ven, te invito una copa.
3: Ya no tomo, gracias.

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6: Hola, hola, ¿cómo están? Soy Claudia Mejía. En esta ocasión vamos a hablar de un tema que le compete a las mujeres. Bueno, en parte mujeres, en parte a tu pareja, en parte a todos, porque somos una red de apoyo aquí en esta vida. Debemos de tener siempre redes de apoyo y no estamos solitos. Entonces, pues vamos a empezar. En esta ocasión vamos a hablar de endometriosis. Es una palabra medio rara y tal vez nunca la hayas escuchado, o tal vez sí, pero si eres mujer, seguramente sí. Y para eso está conmigo la doctora Alejandra López Chávez. Ella es ginecóloga y obstetra. ¿Cómo estás?
7: Hola, muy bien, muchas gracias. ¿Y tú?
6: Muy bien, aquí emocionada porque es tu primera vez.
7: Sí, la primera vez.
6: Endometriosis. O sea, yo escucho endometriosis y endometrio. Bueno, ya nosotras sabemos que el endometrio, pues es esa capita que se suelta cuando estamos en nuestro periodo.
7: Exacto. ¿No?
6: Pero se escucha más peligroso y más feo que solamente.
7: Sí, suena intimidante la palabra.
6: Exacto,
7: ¿no?
6: Sí.
7: Pues justo lo que mencionabas, o sea, primero hay que entender que el endometrio es esta parte bien interna del útero que va a tener básicamente dos funciones. La función uno es que se va a hacer gruesita entre una regla y la otra, se va a hacer gruesa porque se prepara para recibir un embarazo. Si en esa mujer, en ese mes, no hubo un embarazo, al terminar ese periodo, va a caerse este endometrio en forma de menstruación, ¿no? O sea, el endometrio tiene que vivir justo en la cavidad endometrial y se va a descamar mes a mes en forma de regla. Sin embargo, la endometriosis quiere decir que hay tejido que no es endometrio como tal, es tejido similar, que eso es muy importante entender, que no es endometrio, que es tejido similar al endometrio y que va a estar fuera de esta cavidad, que puede abarcar cualquier parte del cuerpo humano, desde cerebro, desde ¿qué? Pulmones, desde claro, el diafragma, pero principalmente va a estar en órganos pélvicos, que puede ser a lo mejor la vejiga, el uretero, el intestino, o literalmente los ovarios, las salpinges. Si bien esta es la localización más frecuente, no es la única. Entonces, realmente los síntomas van a ser múltiples, muy variados, en muchos matices, y cada paciente lo va a vivir de manera distinta. Entonces, si bien la endometriosis puede tener diferentes grados de afectación, siempre va a haber un dato que nos haga sospechar de ella.
6: Y si dices que es otro tipo de tejido que puede estar en cualquier otro órgano, si de por sí el dolor que una siente en su periodo, no me quiero imaginar el dolor que sería tener ese tejido en otro órgano. O sea, ¿esto sí es así?
7: Sí, literal. O sea, al final del día, el tejido endometrial sano que está dentro del útero va a tener receptores para ciertas hormonas, ¿no? Estas hormonas, de manera natural, las produce el ovario. Pero también hay hormonas que producimos a través del tejido graso, a través de ciertos procesos químicos. Pero en una paciente sana, estrictamente hablando, y te hago mucho hincapié en esta parte que tú me acabas de mencionar, el dolor que sentimos durante la regla. Y ese es un punto pivote. La regla puede doler. Claro que puede doler, pero hay un grado para diferenciar cuando es un dolor normal, entrecomillado, y un dolor que ya no se considera normal. Y esta palabra de es que para mí el dolor es normal, el normalizar el dolor, creo que es el gran error que podemos cometer desde a veces las propias pacientes que lo normalizan y también nosotros como médicos que no les damos el peso, ¿no? El justo peso a las cosas, ¿no? Entonces, tener dolor durante la regla puede ser normal siempre y cuando no afecte calidad de vida, que no sea un dolor incapacitante, que sea un dolor que te permita hacer tu vida prácticamente normal. Entonces, la endometriosis puede ser extremadamente aparatosa. Pacientes que durante la regla pueden tener sangrado a través del recto, a través de la orina, que pueden llegar a convulsionar, que pueden llegar a tener desmayos, que pueden tener focos de diarrea tremenda durante la menstruación. y también importante no encasillarlo solo a la regla, ¿no? Porque a veces los médicos podemos caer a que solamente vas a tener dolor durante la menstruación. Y si no estás menstruando y te duele, entonces no es endometriosis. Y eso es un error, porque la endometriosis es una enfermedad crónica. Crónica quiere decir que dura mucho tiempo, que va a ser... se va a ir complicando, que va a ser una enfermedad que va a ser progresiva, y eso hace que cada vez las molestias vayan siendo más aparatosas. Desde primero ser un dolor, entre comillas, no tan complejo, que a lo mejor con analgésicos se puede tratar, a terminar en situaciones que requieran cirugía por una obstrucción intestinal, porque la función del riñón ya no está del todo bien, y todo porque esta enfermedad es muy agresiva.
6: Nos decías que hay una estadística que nos puede sorprender. ¿Cuántas mujeres lo padecen?
7: La estadística a nivel México se estima que 1 de cada 10 mujeres van a tener algún grado de endometriosis. O sea, 1 de cada 10. Es impresionante. Sin embargo, tardamos en hacer el diagnóstico en promedio de 7 a 10 años.
6: ¿Qué? ¿Por qué?
7: Es muchísimo, exacto. ¿Por qué? Porque los síntomas son sumamente diversos.
6: Wow.
7: El hecho de que el tejido puede estar a lo mejor en el intestino puede hacer que tú, al momento de la regla o fuera de la regla, puedas tener colitis, ¿no? Que tengas esta sensación de estar muy distendido después de comer ciertos alimentos, que tengas problemas al momento de evacuar, que tengas periodos de diarrea, porque el intestino se va a irritar por ese tejido y va a hacer que tengas evacuaciones sumamente líquidas, o que puedas intercalarlas con estreñimiento, porque a lo mejor está obstruida una parte del tubo digestivo, que no permite que pase la evacuación, y puedes alternar entre diarrea y evacuaciones pues duras con estreñimiento y decir es que es colitis. El tema emocional es algo fundamental. O sea, vivir con endometriosis lleva a las pacientes a tener periodos de ansiedad, periodos de depresión, periodos en los que no saben qué está pasando con su cuerpo, y también es fácil que las encasillemos a, bueno, es que tienes estrés por el trabajo, tienes presiones con la pareja, tienes presiones con los hijos, y más bien va de la mano con todo esto de la endometriosis.
6: ¿Por qué les pasa? O sea, pues, ¿cuáles son las causas?
7: Pues mira, la verdad es que desgraciadamente no tenemos los médicos una certeza de una causa única. O sea, hay muchas teorías de por qué sucede la endometriosis, teorías ya muy viejitas algunas de ellas, que tienen casi 100 años de que las empezaron a estudiar. Hay otra teoría que nos habla de que esto se forma desde que éramos embriones, desde que estábamos en la pancita de nuestra mamá. Nuestras células tienen esta capacidad cuando somos embriones de decidir, bueno, tú eres una célula del hígado, te vas para el hígado. Tú eres una célula del cerebro, te vas al cerebro. Tú eres de útero, te vas al útero. Hay teorías en las que estas células no llegaron a su destino final, se quedaron en el camino y por eso quedaron implantes en varias partes del cuerpo. Hay otra teoría que habla de que el cuerpo tiene esta capacidad de transformar un tipo de célula a otra. O sea, hay células que tienen que estar en la parte más superficial de los órganos, que se llaman peritoneo, y a lo mejor sufren este tipo de transformaciones a otro tipo de célula parecida al endometrio. Entonces, la verdad es que hay muchas teorías. También hay teorías genéticas en las que hay un patrón genético de que en tu familia probablemente, si tú tienes endometriosis, tías, primas, hermanas, tu mamá probablemente también tenga endometriosis. Y también cada vez nos acercamos más al tema de las enfermedades autoinmunes, porque hay una cierta relación en pacientes con lupus, en pacientes con artritis reumatoide, esas enfermedades que son también muy difíciles de diagnosticar y que también pueden tener una correlación con endometriosis.
6: Aquí en el ISSSTE sabemos que de primera instancia hay que ir a nuestra clínica.
7: Sí.
6: Ellos nos referirán al especialista. Aquí en el ISSSTE hay todo este grupo de apoyo, tanto emocional como médico.
7: Pues la verdad es que como tal un grupo de apoyo específico para endometriosis, en el tema emocional todavía no, en la parte de psicología todavía no lo hay. En la parte quirúrgica, pues el abordaje ideal es vía laparoscopía. No se sugiere tanto la cirugía abierta porque va a ser bastante más agresiva de por sí. Entonces, en el ISSSTE, en hospitales de tercer nivel, como el 20 de noviembre, como en el López Mateos, como en el 1 de octubre, que hay este abordaje de cirugía laparoscópica, es una buena herramienta. Y todavía más pensando en cirugía robótica. La cirugía robótica viene a ser un parteaguas en el manejo de enfermedades tan complejas como es la endometriosis. Entonces, en este momento, hasta donde tengo entendido, solamente en el 20 de noviembre hay Da Vinci, y eso nos va a dar una oportunidad a los médicos y evidentemente a las pacientes para que tengan manejos mucho más integrales.
6: Me dio mucho gusto que estés aquí.
7: Ay, a ti, muchísimas gracias por la invitación. Estoy muy contenta. Me encanta hablar de este tema porque siento que como médicos tenemos la responsabilidad con las pacientes de hablar de este tema que a veces está muy oculto.
6: Gracias. Yo soy Claudia Mejía. Nos vemos en un siguiente episodio. Hasta pronto.
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Muy buenos días, 6 de la mañana con 16 minutos. Arrancamos el Mañanero de la Mejor FM, transmitiendo desde Fresnillo, Zacatecas, México, para todo el mundo. Mi gente, ¿cómo andamos? Un gusto, un placer estar nuevamente otro día más, otra semana más aquí con todos ustedes. Ya saben, mi nombre es Misael Solís, te acompaño hasta las 8 de la mañana. Y bien, mis amigos, como ustedes lo saben, no me gusta ser el portador de malas noticias, pero como siempre les digo, es parte del trabajo, es parte de nosotros. Señoras y señores, nuevamente le decimos a todo el pueblo de México, canten y no lloren. Creo que a esta altura, aquel que no sepa, está viviendo debajo de una roca, mis amigos. Pero bueno, yo se los diré, el equipo anfitrión, el equipo de casa, nuestra sangre ha quedado fuera de este torneo mundial. Obviamente dejando un gran sabor de boca, mis amigos. Obviamente, sembrando la esperanza. Por ahí tenemos jugadores muy nuevos. Háblese 17 años, 20 años, 21, 22. Y nos dejan con esa esperanza, nos dejan con esa... con esa semillita ahí sembrada de que para el próximo se esperan grandes cosas. Mis amigos, como siempre, es un gusto, un placer darle los buenos días a todos por acá en Fresnillo, Zacatecas, México. Les recordamos que, bueno, por algunas cuestiones por acá de los aparatejos que tenemos, no podremos el día de hoy contestar llamadas. Hoy no hay llamadas, ¿eh? No hay llamada, raza. Entonces, les recomiendo que me manden un WhatsApp al 493-93-213-40. 213-40 es mi número de WhatsApp, ya tengo algunos por acá. Ahorita en unos segundos más vamos a estar dándole lectura, ¿vale? Vientos, de igual manera los invito ya para que se unan acá a nuestra transmisión de TikTok. Ahí me encuentran como el Misa Solís en TikTok para que vayan y nos apoyen. Vayan y chequen por ahí lo que estemos haciendo, mis amigos.

¿Ustedes han escuchado ese gran dicho que dice, jugamos como nunca y perdimos como siempre? Ese tipo de bromas, ese tipo de carrilla. Esa... ¿cómo llamarlo? Esa risa que nos cautiva aún en momentos complicados como el de ayer. Es lo que hace a México grande. Y es lo que muchas selecciones quisieran tener, raza. Pero bueno, será el sereno, mis amigos. El torneo continúa. Ustedes sabrán quién es su próximo gallo. Yo, por lo pronto, creo que tengo a dos. En unos momentos más se los comentaré. Ya son las 6:20, continuamos con música. Esto es... ¿qué caro estoy pagando con los plebes del rancho? Así iniciamos. Aquí nomás en la mejor FM.

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Bien, entonces ya son las 6 de la mañana con 30 minutos. Continuamos aquí nomás en La Mejor FM. Y bien, mis amigos, sin Yolanda, Mari Carmen. Acá la raza del TikTok anda encendida todavía. Pero bueno, mis amigos, recordemos que esto es un juego. Hay las mismas probabilidades tanto de ganar como de perder. Habíamos jugado bastante, bastante bien. Y para jugar, únicamente la selección mexicana, loco. Jugaron con nuestros sentimientos, loco. Dice, buenos días, amigos, saludos a la raza minera, mi amigo Jera Solís, saludazos. A toda la banda por acá de las contratistas, le mandamos un saludote. Por allá al Tiro San Luis, Tiro San Alberto, por allá Juan Isipio también. Siempre se... no sé por qué se me olvida ese tiro. Es Juan Isipio y es Saucito. Siempre se me olvida, yo creo son más codos ahí, güey. Bien, entonces un saludo para Pame, que por ahí está ya en el TikTok. También a mi primo Jaime Rentería. ¿Quién más veo por allá? Buenos días, amigos, a todos saludos. Mi buen amigo Saúl Amaro, también un saludote. Dice por acá, buenos días, misa, póngase amor fingido con Nacho Galindo para toda la gente de Miguel Auza, de parte del Mamut, desde Los Ángeles, Califas. Gracias, mis, excelentísimo día, Dios lo bendiga. Oigan, raza, por allá en Estados Unidos, andamos laborando o estamos todavía de vacaciones. Digan, pero digan bien. O todavía tienen hoy de descanso. Me parece que muchos todavía hoy lo tienen de descanso, Se me hace que mis rieleros, el compa Román, toda esa banda hoy todavía descansa. Buenos días, misa, quiero mandar un saludo muy especial a mi hermana Adriana, que hoy cumple años. ¡Mañanitas!

Dice hoy, con las mañanitas, por favor, y para mis papás y toda la familia con la canción Hermano de Marco Antonio, gracias. Claro que sí, saludos para ti y todos los que te escuchan. Te estoy escuchando en el trabajo, mi amigo Ricardo. Saludote, hermano. Que tengas un excelente día y bueno, pues aquí estaremos tratando de complacer a toda la banda, ¿vale? Ahorita dame un segundito y viene tu complacencia. Les recuerdo que bueno, por estos días, bueno, espero que solamente hoy no tengamos teléfono. Recuerden que estamos teniendo por acá un inconveniente con uno de los aparatos de aquí de la cabina, loco. Como que no está queriendo jalar este business. Pero me pueden mandar su WhatsApp al 213-4493-93-213-40. Y raza, vámonos con música. Escuchamos a Conjunto Primavera, se llama Amor Fingido. Mi compadre Mamut, complacido. Hasta Califas, mi raza.

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0: Canten, canten, canten y no lloren. Así como yo por mi teléfono, raza, que no manede. Se hace falta, se hace falta.
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0: Dice por acá otro mensajito más. Muy buenos días, mi compa Misael Solís, aquí tu camarada Chuy Vera, reportándome a la mañaniza. Para saludar a toda la gente que se reporta contigo a la mejor 107.9 de FM. Por ahí a los compas, a los rieleros, Julio Rivas el Cobijas, Pepe Tapi y los nuevos integrantes. Para la señora Anita y toda su cuadrilla, para Fer Luna, para Saúl Amaro, el compa Román, y un saludo a don Pascualito y Rodrigo, hasta Cocío, Aguascalientes. Ánimo con la canción de Super Eder Muñoz, La Magia de Conectar. Saludos y bendiciones. Perdimos, ni modo, así es esto del fútbol. Como quiera, hicimos historia en este mundial. Sí, raza, ahí les va. A pesar de que, bueno, pues ya salió México como tal de la competición, México hizo historia porque el antes llamado Estadio Azteca, ahora Estadio Ciudad de México, Estadio Banorte, es el único que ha sido sede de tres mundiales. De igual manera, ayer fue el partido 20 y tantos, creo que 24, en la historia de todo este estadio y de los mundiales, convirtiéndose el que más partidos ha tenido como sede mundialista. Entonces, sea como sea, México ya ganó. Aunque les arda por ahí al uno que otro, hijo. Tracas, hijo. Dice por acá. Misa, siempre lo escuchamos en Huehuetoca, Estado de México. Un saludo para mamá Adelita. A la señora Adela le mandamos un saludote. También por ahí a mi maestro Pasillas, dijo que ya se había conseguido otra bocinota. Le mandamos un saludo, seguramente por ahí nos está escuchando a todo volumen. ¡Maestro! ¡No lo puedo creer, maestro! ¡Valió sombrilla! ¡Puro tornillo, maestro! ¿Cómo hay que? Esperemos la selección de mantenimiento de Grupo Modelo. Eso sí, nos lleve al triunfo, maestro. Buen día, amigo Misael, un saludito para la gente de Jalpita y Ojitos con Aldama, Zacatecas, para los albañiles chiveros, para Nando Luna, Rosita de Juan Aldama, para Dani Favela, Quique Gavilán, una canción de los Jilgueros del Arroyo, pueblo que me vio nacer. De parte de Santiago Salaz, lo escuchamos en Dalton, Georgia. Perfecto, claro que sí, en un momentito más va a estar sonando esa canción. Este siguiente comentario me agrada bastante, de mi compadre Sammy. Dice, nada de llorar, Misa. Amigos, sabíamos a quién se enfrentaba, a qué selección y a qué historia nos enfrentábamos, pero se jugó muy bien, jugaron muy bien. Exactamente, mi estimadísimo Sammy. Tienes toda la razón. A final de cuentas, los ingleses nos aventaron el carro, con toda su historia, con todas sus copas del mundo encima. Pues la dejaron Cayetano, y pues qué más, ¿no? Sin Yolanda Mari Carmen no podemos decir nada más. Raza, son las 6:53, me voy con la siguiente complacencia de Marco Antonio Solís. Esta rola se llama Hermano, sonando aquí nomás en la mejor FM. Ay, qué bonita canción.

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Bien, entonces ya son las 7:12, mi raza. Les estaba platicando por acá la banda del TikTok que yo no sé quién, hijo de la fregada, dijo que el partido de México fuera un domingo. ¿Por qué no dijeron que sea el viernes? Que sea el sábado. No, en domingo. Y luego a las 6 de la tarde, loco. Lo hubieran cambiado a las 12, como decían. Buenos días, porfa, un saludo para mi hermana Olivia López Silva. Está cumpliendo años. Mis mañanitas, ahí les van. Dice, ella escucha en Rancho Grande, por favor, las mañanitas de parte de su hermana Altagracia López Silva. Saludos desde Tijuana. Por ahí para mi amiga Olivia López Silva, hasta Rancho Grande le mandamos el abrazote. Un gran, gran abrazo y un afectuoso saludo para ella. Y como siempre les digo, pues las mejores vibras, que se la pase de lo mejor hoy en su cumpleaños. Que esté lleno de alegrías, lleno de bendiciones para ella, de parte de todo el staff técnico de La Mejor FM. De locutores, de ingenieros, de programadores, de editores, de productores. De secretarias, continuistas, de RH, gerencia general. Del grupo de limpieza, de los veladuermes aquí del B15, de todos, güey. Un gran abrazo para Olivia López Silva, que está cumpliendo años. Buenos días, Misa. Saludos para los uberos de Virginia, para todos los de la lista. Y sí, sí, sí, raza. Sin llorar. Ponte esa de Así Fue, gracias. Y aquí nomás la mejor. Chale, banda. Ustedes me están poniendo el dedo en la herida. La están aplastando y todavía moviendo. ¡No! Dice mi compadre Tavo, me manda un mensajito. No, Misael, acá en USA ya nomás descansan forzadamente los que andan crudos. Un saludo acá para Dallas, Texas, para los piseros. Un saludote a la raza por allá en Dallas, Texas. A toda la banda de los piseros por allá, a la raza del Metroplex, un saludote también. Oigan, gente, y de igual manera les comento que nos pueden estar siguiendo y pueden estar al tanto de todo lo que hagamos ahí a través del Facebook. Nos encuentran como La Mejor Zacatecas. Y entonces continuamos con más música. Mi compadre Chuy Vera me estaba solicitando algo de Eden Muñoz y lo complacemos. Se llama La Magia de Coincidir. Son las 7:15, continuamos.

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1: Vamos con el siguiente tema, se llama El Pueblo que me vio nacer. Saludando a la gente por allá de Corrales, Sombrerete, Zacatecas. Especialmente a la familia Canales Fernández, de parte de Lupe Canales, por acá conectada en el TikTok. Mandamos un saludo a toda la familia Canales.

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0: Canta y no llores, 7:27, continuamos aquí nomás en La Mejor FM, saludando a toda la raza por acá de Fresnillo, Zacatecas, México, a todos nuestros vecinos por aquí, les mandamos los saludotes acá a la raza de la Pancho Bailes, a la banda de la Venustiano Carranza, a la raza de la Colonia Electricista, Colonia Centro, todo este barrio que andamos por acá. Simón Herrera Aldaba, le mandamos un saludote que por acá nos está mandando una imagen de buenos días, un saludote. Buen día y mejor inicio de semana para todos. Chucho Fiallo desde Coatzacoalcos, Veracruz. Ahí vamos, poco a poco reponiéndonos y poco a poco ir saludando a todos los demás amigos y amigas. En especial para ti, amigo Miso, saludos. Mi estimadísimo amigo Chucho Fiallo, le mandamos el saludote hasta el meritito Coatzacoalcos, Veracruz. Sabemos que por ahí estuvo un poquito delicado de salud, pero le mandamos las mejores vibras. Y por acá las oraciones de todos nosotros, mi buen amigo Chucho Fiallo, para que se recupere pronto. Y que esta vez, ¿se acuerdan ustedes que el año pasado mi amigo Chucho Fiallo me mandó una calaverita? Me escribió una calaverita y se la leí todo el rollo, ¿se acuerdan? Así que este año, mi Chucho Fiallo, espero no sea la excepción. Eso estuvo chido. Compa Misa, buenos días, saludos a los del Palmar, de parte de Omar Carrillo. Saludos a mi hermano Ricardo David, que él radica en Atlanta, Georgia, de parte de su hermano Omar Carrillo, con la rola del Zacatecano, con el conjunto Río Grande o con Pepe Aguilar. Gracias y buen día. Es que por acá me está mandando una imagen. ¿Ustedes han visto esa, cómo decirlo, esa novela que en donde dicen, en donde sale un señor así peloncito que dice el dicho, o sí, pues sí, como dice, y dice por acá, vine desde tan lejos solo para contarle mis problemas al chuejillo, está cerrado. Estuvo bueno, sí me gustó.
1: Misael, buenos días, habla Antonio Ramírez Domínguez para pedirte la canción ¿Cómo podré olvidarte? Con Juan Valentín, para mi familia Ramírez Morales, que te escuchamos aquí en la Ciudad de México. Y pues estamos agradecidos porque pues dimos un buen partido y sabíamos con quién íbamos. Los ingleses siempre han tenido una buena potencia. Y ni qué llorar. El saludo va para Vicente Guerrero, Villa de Cosme. Hermanos, hermanas, sobrinos, sobrinas.
0: Bien, entonces ahí queda este saludito. Dice mi amigo Saúl Hernández, compa, buenos días, saluditos desde Mascota, Jalisco. Porque sí, raza, allá en Jalisco hay un pueblito que se llama así, Mascota. Se los digo porque yo he pasado por ahí, la neta. No sé por qué, en alguna ocasión yo iba por alguna carretera de allá y sí vi de que Mascota a tantos kilómetros.
2: Hola, Misa, buenos días. Quiero mandar una felicitación a mi hija Adriana Gómez Cabral, que hoy está cumpliendo años. Y un saludo también a mi hijo Ricardo y a mi yerno Emeterio. Y un saludote para usted y para doña Juanita Cabral y para todos, todos, todos, sin que se quede ni uno ni una. Que todos pasen este lunes feliz inicio de semana. Y ahí me hace favor de complacerme una canción bonita para ella, de Mundo Miranda, la que sea. Muchas gracias.
0: De acuerdo, Mundo Miranda, ahorita va a estar sonando. Y por supuesto, por ahí para su hija, señora Juanita Cabral, le mandamos el saludito. Ya le habíamos saludado hace unos momentos que nos Mandó el mensaje su hijo Ricardo, un saludo para él también. Misael, feliz inicio de semana para ti, para Santiago Salaices, para Isabel Barrón, para Chayito, a Sixto, a Pascualito y Rodrigo, a Vicky, a mamá Delita, también para Vanessa, a su papá Antonio López, de aquí de Juan Aldama, y la cuadrilla de Viviano Pérez, y la cuadrilla de Anita Macías, y la cuadrilla del hijo de Javier Rendón. Póngase la canción que le pidió Santiago Salaices de parte de Fernando Luna, claro que sí. Vámonos con música, escuchamos esto de los dos de Tamaulipas, se llama Pura Adrenalina, 7:33. Ahí no

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Exactamente, ya son las 7 de la mañana con 41 minutos. Y raza, déjenme les digo que el próximo encontronazo, bueno, uno de los tantos, porque ya a partir de ahora se va a poner cardíaco toda esta competencia, será el juego entre España y Portugal, creo que es el día de hoy. Y la llave donde estaba México, ahí quedaría el partido entre Noruega e Inglaterra. Yo les comentaba por acá a mis amigos del TikTok que tal vez veamos algo que ya había sucedido históricamente. Algo que desde muchos años atrás se suscitó, que es que los vikingos conquistan a Inglaterra, loco. Se me hace que se repetirá la historia. Buenos días, señor locutor. Un saludo para la familia Martínez de la Torre. Escuchen en el Zapote, Santo Domingo, San Luis Potosí. Y un saludo para mi nieta Conchita, que la quiero mucho. Y escuchen Cervantes, Villa de Cosa, Zacatecas, de parte de Héctor Martínez, desde Reno, Nevada. Buenos días, compa Misa. Con lo que nos pasó ayer con la selección, ya no más falta que hable el compa Fer para darnos el tiro de gracia. Y pues... la neta, sí. No, dejen ustedes. Nada más falta que marque el Fer y sea la única llamada que entre. Ya ven que nos está fallando por acá, en acá, para que acá y acá. Dice, saludos, Misa, desde donde no hay estrés. Saludos para todos y todas de parte del Cisabo Kid, desde Massa York. Uf, y recontra, uf. Por ahí vemos que va paseándose por el malecón y todo el rollo, mi compa Cisabo Kid. Qué bien, compadre, qué bueno. Qué bueno que te fuiste a pasear. Porque las penas en el mar son buenas. Buenos días, ¿puedes complacerme con una canción para mi nieto Jesús Eleazar Oliveros? Por su cumpleaños, fue ayer, de parte de su abuelita Julia Conde, con una canción bonita, gracias. Claro que sí, le vamos a dedicar una canción bonita al buen amigo Jesús Eleazar Oliveros, que el día de ayer estuvo de manteles largos, de parte de su abuelita. Gente, ya son las 7:44, nos vamos con otra rolita más. Un tema de Juan Valentín. Creo que por ahí mi amigo que nos solicitaba esto desde el Estado de México, se le cuatrapió un poquito el nombre. Se llama Juan Valentín, también saludando por ahí a Don Philly, que también es fiel seguidor de Juan Valentín.

0: Bueno, gente, ya son las 7:51 prácticamente en la última intervención del programa del día de hoy. Esperemos que ya el día de mañana sea un programa normal, ya con teléfono y todo el rollo, porque el día de hoy recuerden que pues no tuvimos. Dice por acá, Misa, buen día, un saludo para los del Gas San Marcos, en especial para el compa Periquillo, que es la mera punta del tren y andan bien cruditos. Porque perdió México, jijuele. Que ya no le corte tanto las orejas a su compañero el flaquillo con la canción del gallero. Y aquí nada más, la mejor 107.9 de FM. Sí, banda, pues todos andamos así, agüitadones, pero bueno.
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0: 4 años tendrán que pasar para que pues volvamos a creer en México. A ver, otro mensajito por acá. Ok, dice muchísimas gracias, aquí nomás la mejor. Y para mí, recuerdos con Banda El Palomito. Porfa, soy una radioescucha. Un saludo para mis paisanos de Banda El Palomito, cantan excelente, me fascina cómo cantan. Ya bajé muchas canciones de ellos y escucho diario. Dígales que lo siga bendiciendo y lo acompañen donde quiera que anden. Dios les siga bendiciendo y lo acompañe donde quiera que anden. Mil gracias y aquí nomás la mejor. Desde allá, desde el meritito Tijuana, nos mandan este reporte. Ahorita ponemos algo de Banda El Palomito por ahí de mi compadre Rigo. Un saludote para ellos, para todos los chavos por allá de Banda El Palomito, un saludo. Buenos días, Misael, todos los días lo escucho, póngame palomas que andan volando, estoy limpiando frijol para sembrar. Excelente, claro que sí, ahí ya quedó esa rolita, ya sonó. Palomas que andan volando con Mundo Miranda.
2: Misael, buen día, excelente y bendecido buen inicio día de semana para todos y titititos. Y ánimo, ánimo, que no decaigan, todo para adelante.
3: Y aquí arriba, México.
2: Aquí saludos para toda mi cuadrilla también, para todos y titititos en general. Y ahí estamos, ánimo.
0: Oigan, raza, yo creo, déjenme les digo, yo creo que la sal la echó el Rogerson, alias el Calambres, con su grito de pollo. Yo creo México se enojó, dijo, ¿cómo que me van a cambiar el grito a sí se puede, campeones, o qué? No, ¿qué? ¡Viva México, campeones! ¡Ah! ¡Viva México, campeones! Yo creo fue ese jale, pues. Buen día, un saludo para Doña Chivis, que está triste porque perdió México, de parte de Polinguitas y La Mochita, porfa. Si le puedes poner su canción, ¿cuál es su canción?
1: Ya.
0: Buenos días, Misa, saludos para toda la mañaniza y el Calavera y para mi familia en el Barril y Merejildo Rivas, de parte del Tornado. Ando bien agüitado, pero no me agüito. Y yo también, compadre, estoy igual yo. Bien, Torraza, pues vámonos.

Un gusto y un placer haber estado comentando la participación del equipo nacional en esta justa mundial. Y ahora sí que no queda más que decir que así fue. Son las 7:55, nos vamos, nos despedimos, hasta mañana. Y hoy, gente, hoy no arreglamos el mundo. Hoy no se arregló el mundo.

0: Ya con el gusto de saludarle como todas las mañanas, yo le doy la cordial bienvenida aquí a Noticias con Humberto Casares. Una producción del Grupo B15 que distribuimos a través de varias vías en radio. Estamos en XMA, somos el 690 de amplitud modulada y somos la madre de todas. Pero también estamos en aquí, no mala mejor, en el 107.9 de frecuencia modulada. Hoy, en esta formidable y grandiosa mañana, amigos del auditorio, hago votos porque usted nos acompañe a lo largo de estos próximos 120 minutos en televisión y en el ciberespacio. Y en radio, 90 minutos, donde vamos a estar informando del quehacer y acontecer noticioso de lo que ha surgido en las últimas horas aquí en esta cabecera municipal, en el ámbito estatal y regional. Acompáñenos, amigos del auditorio, hoy en esta bonita mañana. Hoy es 6 de julio, es el día 187 en el calendario gregoriano y quedan solamente 178 días para que concluya el presente año. Hoy celebran su santo todas las Marías, porque hoy es un día de Santa María Goret, quien es la llamada mártir de la pureza. Es una laica y mártir italiana pasionista asesinada por un acosador. Es considerada en su país como un símbolo de devoción religiosa y fue canonizada como santa desde 1950. María Goretti nació un 16 de octubre del año 1890 en un pueblo corintano. El 24 de junio del año 1950, el Papa Pío XII canonizó a María Goretti en Roma, Italia. Su festividad se celebra el 6 de julio. María Goretti aparece precisamente en un libro que se llama Terapia del Perdón o los Cuatro Cocodrilos. ¿Qué significa la terapia del perdón o los cuatro cocodrilos? Porque a veces significa que por ejemplo, alguien nos ofendió, alguien nos hizo algo y nosotros le decimos, no, pues sí te perdono, pero no perdonas de corazón de fondo. Y en el caso de María Goretti, al acosador que finalmente era el hijastro de su padrastro, bueno, pues la asesina luego de que ella se niega a estar con él. Y cuando le entierra el cuchillo, le pide perdón. El cuate este y le dice, no, yo te perdono porque lo que estás haciendo es adelantar mi ida con el Señor, con el Padre Poderoso. Cuando sale de la cárcel el acosador, un 24 de diciembre, llega precisamente la única casa en la que él podía llegar, ya su padre ya había muerto, era justamente la casa de la mamá de María Goretti, y cuando llega, toca la puerta y le dice a la mamá de María Goretti, pásale, te estamos esperando. Y él dice, oye, pero vengo a pedirte perdón. Dijo, no, si mi hija ya lo hizo, yo por qué no dar el perdón. Por eso aparece mucho, mucho, mucho la figura de María Goretti. También hoy celebran su santo Siriaca, de Nicodemia, Dominica, Goar, Justo, María, Monena y Paladio. Muchas felicidades a quien se llame así o tenga algún motivo por celebrar. Hoy en esta ocasión, amigos del auditorio, en este día estamos a 17 grados centígrados con una sensación térmica similar. Déjeme le detallo y le comento que hoy se espera formación de tormentas por la tarde. La mínima será de 24 grados centígrados y la máxima será entre 24 y 26 grados centígrados y la mínima entre 16 y 18 grados centígrados. La potencialidad de lluvia es de un 49% y si esta se llega a presentar, sería el filo de las 4 de la tarde en delante, más o menos. Acabaría y concluía más o menos al filo de, al filo de la madrugada. Esto es lo que se está estimando para esta ocasión. La calidad del aire ahorita es buenísima, es de 39, amigos del auditorio. El índice de rayo ultravioleta es bajo, la humedad relativa es del 82%, los vientos son a 5 kilómetros por hora, el punto de rocío es de 13 grados. La presión es de 1015.2 milimilibares, la visibilidad sin límites, la salida del sol fue a las 6 de la mañana con 10 minutos y se ocultará a las 7 de la tarde con 41 minutos. La salida de la luna fue a las 0 horas y la puesta de la luna será a las 11 de la mañana con 58 minutos. Estamos básicamente en gibosa menguante. La cantidad de polen en el espacio es bastante y las condiciones para correr son buenísimas. Esto es lo que se está estableciendo hoy en esta ocasión, hoy en este día. Y bueno, pues así están las cosas. Hoy, amigos del auditorio, es el Día Mundial de la Zoonosis. Esto es un recuerdo a un hito médico. la aplicación de la primera vacuna antirrábica en 1885 por Luis Pasteur a José Meister, de 9 años de edad, un niño mordido por un perro infectado. Esta fecha busca generar conciencia sobre las enfermedades zoonóticas. ¿Qué son las enfermedades zoonóticas? Las que se transmiten de los animales al hombre o de los hombres a los animales. El objetivo de esta enfermedad, de esta efeméride, es crear conciencia mundial sobre los riesgos que representan las enfermedades infecciosas que se transmiten de manera natural entre animales y seres humanos. Se calcula que más del 60% de las enfermedades infecciosas de los humanos y cerca del 75% de las enfermedades emergentes tienen un origen zoonocítico. Para hacer frente a estas enfermedades, los organismos de salud pública promueven un enfoque de una sola salud, el cual reconoce la conexión directa entre la salud humana, la salud animal y los ecosistemas. Las acciones clave de prevención incluyen vacunación y desparasitación periódica de animales de compañía, higiene estricta y manipulación segura de los alimentos y el agua, vigilancia sanitaria y controles de vectores. Así que hoy es el Día Internacional de la Zoonosis. Así las cosas, amigos del auditorio, y bueno, pues así están las cosas. Vayamos con la siguiente imagen. La mayor parte de los perros transmiten un sinnúmero de enfermedades, amigos del auditorio, y como es la leptospirosis, endo y ectoparásitos, además la propia rabia, la toxocariosis, y en fin, un sinnúmero de enfermedades que hoy en día están así. Por eso se han instrumentado para los días 6, 7 y 8, la que sigue, Rafita, el Centro de Salud Urbano de Fresnillo, la campaña de esterilización canina. Esto es en la colonia Francisco Villa. El día de hoy, mañana y pasado va a haber jornada de esterilización canina y felina que se va a llevar a cabo ahí en esos lugares. Tú llegas con tu mascota predietada, obviamente que no esté preñada, y bueno, pues de inmediato se están realizando precisamente las esterilizaciones. En estos momentos ha habido un gran número de respuesta precisamente en cuanto al asunto de las esterilizaciones caninas y felinas, precisamente por ahí, por esos lugares. Así los detalles de lo que está pasando precisamente ahí, en ese lugar. 8:13. El fraccionamiento Artesanos, el Bajío, la propia colonia Lienzo Charro, está siendo objeto de una serie de asaltos y robos a casas habitación. ¿Cuál es el modus operandi? Son dos sujetos que andan en una motocicleta, aprovechan y comienzan a tocar las casas como si se tratara de que fueran abonados. En cuanto no hay respuesta, ellos de inmediato se brincan o abren precisamente con una ganzúa o con una palanca, precisamente una barra, y comienzan a destruir la chapa para poder penetrar. ¿Qué se roban? Cosas de valor y obviamente que ellos pueden transportar. Se estima que por lo menos en las últimas 2 semanas se han suscitado por lo menos una docena de atracos, de robos a casas de habitación, principalmente contra aquellas familias que se van a trabajar por noche o bien que trabajan en las empresas maquiladoras o algunos otros lugares. La verdad es que la situación es grave. Mismo modus operandi es en el parte de la calle Progreso, de la colonia Progreso, La Joya, Artesanos y algunos otros lugares que se tienen ahí. Carlos Manuel López, quien es el presidente de la colonia Artesanos, nos refirió esto que está pasando ahí en ese lugar.
1: Mira, he tenido reporte aquí de los vecinos que ha habido, lo que va la semana pasada y esta, ha habido como aproximadamente 9 viviendas que han abierto, de que llegan y tocan los jóvenes, y si no ven que contestan, ya ponen y las abren, va en el día o en la noche, que les han abierto los domingos.
2: ¿Qué les han robado?
1: Algunas cosas que se llevan nomás en un vehículo, traen una moto. Ajá. Y nomás lo que alcanzan a subir en la moto y se llevan alguna tele, algo así que
2: cosas de valor, pequeñas de valor
1: pueden llevarse en el vehículo.
2: Claro, ¿no hay vigilancia?
1: No, o sea, falta un poquito de vigilancia aquí en la colonia, ¿verdad? También, a lo que me comentaron también vecinos, vehículos les han sustraído sus baterías. Ajá. De sus vehículos, porque algunas viviendas pues no tienen cochera y los dejan en la parte de la, claro, calle. Entonces sí ha habido un poquito de,
2: Ahora, como vecinos, ¿no se han organizado así como de echarse pitazos de que, oigan, se ven gente rara? Todo
1: sí, tenemos el grupo que tenemos aquí mismo en la colonia, que es el de Colonias Unidas, y hemos echado un grito por cuando ve algo uno desconocido, ¿verdad? Pero, pues no hemos visto bien la localización de esos que nos han intentado robar de aquí en las colonias.
2: Bien, Carlos, dime un detalle. Me decías que también cerca de aquí está el Bajío.
1: Sí.
2: ¿También en el Bajío se ha presentado alguna
1: cosa? Sí, por ahí tuve un comentario del vecino, que también por ahí el domicilio, lo que pasa que pues, la mayoría de la gente pues, sale a trabajar y se quedan sus domicilios pues, solos, ¿verdad? Y es cuando hacen acto de presencia los amantes de la gente.
2: Bien. Oye, Carlos, ahora... pues un robo preocupa, pero ya van 9 y son muchos, ¿no?
1: Sí, ya van 9.
2: Casi la mayor parte de la gente que trabaja en las maquiladoras en la mina.
1: ¿Verdad?
2: Cuando se salen temprano o regresan tarde.
1: Regresan tarde. Pues, y como a veces el domicilio está un poquito, pues solo en la mañana o en la tarde, pues sí, está un poquito complicado. Aquí había un poquillo de perritos en la colonia, que pues eran los que veían algo extraño
2: y
1: pues ladraban, ¿verdad? Pero hubo un tiempo que
2: se los envenenaron,
1: pues, envenenaron a los perritos de la calle.
0: 8:17. Esta es una situación de preocupación, porque mire, ejemplo, les digo una cosa. Desde con tiempo y forma, este documento fue llevado a la presidencia municipal y recibido no solamente por las autoridades municipales, sino por las autoridades policíacas, quienes confirmaron que sí realizarían operativos que hasta el momento no se han llevado a cabo. Esto significa pues que no hay una respuesta al decir de los vecinos con respecto a las demandas que se tienen inherente a esta situación. Pero otro de los problemas que incluso lo expuse el pasado viernes fue esto de la calle Jinete. Esta calle Jinete viene precisamente desde la colonia Lienzo Charro. Tiene que atravesar por la fraccionamiento de Torcasas, llegar a Arte Mexicano, pero a la par pasa precisamente por la colonia Progreso, que une la calle Jinete, une todas estas colonias, y La Joya. La verdad es que es una zona completamente intransitable. La gente le comenzó a echar así como pedazos de banqueta para tapar los hoyos, porque la realidad está mucho, muy intransitable. Me decía el propio presidente del fraccionamiento de artesanos, dice, todas las colonias unidas llevamos un documento con la ingeniera Sandra García Tobar y nos dijeron que pues esperáramos. Estas son de las calles que en su momento en la Dirección de Desarrollo Social deben de salir de manera inmediata. Y les voy a decir por qué. Esta mentada calle Jinete Chato, viene la primera obra que hizo el gobierno municipal fue la de la calle Jinete, donde ofrecían que se iban a unir todas estas colonias. Cosa que no ha sucedido y hoy en día esta calle en realidad está intransitable. Ustedes imagínense en época de lluvias donde está, cuando por ejemplo vas en tu vehículo y que no se ve porque el agua está inundando todo esto, pues la verdad es que sí está difícil, hasta las mismas motocicletas batalla. Yo no sé qué urge ahí, pues por lo menos un bacheo. Ahí sí hace falta la patrulla bachadora, como también hace falta las patrullas para la seguridad ahí en ese lugar. Así lo precisó el propio presidente del fraccionamiento Artesanos.
1: Citable lo que viene siendo de la parte de la Lienzo y Charro, de la Cabresto, hacia abajo, hasta el Bajío. Pero más tenemos un área, lo que es de la calle de la Cabresto, sí, donde se encuentra el fraccionamiento Torcasas. Está súper intransitable ahí para los vehículos.
2: De tiro, ¿verdad? De tiro.
1: Sí, ha habido.
2: Imagino en época de que llueve, pues más.
1: Ya ha habido varios vehículos que cuando llueve, ahí se han quedado donde se les quebran alguna rótula, alguna llanta, o lo mismo de lo peor que está ahí, pues ahí lugar.
2: ¿Qué sugieren? ¿Pacheo o pavimentación?
1: Pues ahorita, si no hay para pavimentación, he perdido un bacheo, hay que nos echen un.
2: Ahora, Carlos, otra pregunta. ¿Te dieron obra este año?
1: No me han
2: dado. O sea, ni el año pasado ni en este.
1: Ni en este año.
2: ¿Qué pediste?
1: Pedí unas calles que me faltan aquí en el fraccionamiento Artesanos. Sí. Tres pedacitos.
2: ¿De pavimentar?
1: De pavimentar. Ah. Y no he tenido respuesta todavía. He estado hablando, pero creo todavía no sale muy bien las partidas, si nos toca o no nos toca.
2: Ok.
0: Auditorio, todo esto que le estoy señalando, precisamente de lo que está pasando en esta calle Jinete, de ahí, de ese lugar. Pues así, los detalles. Hablando de inseguridad, oiga, fíjese que estuvimos en la caseta de vigilancia de la Unidad Deportiva Solidaridad, amigos del auditorio. Ahí hay una torre de control. Lo que llama la atención es que a distancia de unos 5 o 7 metros se encuentra una de las cabinas esas de policía que fueron restauradas. ¿Y qué cree? Se encuentra grafiteada. Y de pronto dices, entonces, ¿para qué está la torre de videovigilancia, no? Se lo platico.
2: Pese de que aquí en el acceso principal de la Unidad Deportiva Solidaridad se encuentra una de las casetas de videovigilancia que fueron compradas casi al inicio de la actual administración, aquí al interior, precisamente de este sitio, pasan muchas cosas. Una de ellas es, por ejemplo, hay un par de candados que se encuentran en la misma torre, me imagino para amarrar motocicletas o bicicletas. Algo que, digo yo, pues cómo no se han percatado con la vigilancia que se tiene, si es que en realidad se tiene. Otro de los aspectos es, específicamente aquí en este sitio, es la caseta, es una de las casetas que se restauraron en esta administración, casetas presuntamente para elementos de la corporación policíaca. Pues ya las grafitearon. O sea, en la propia nariz de la autoridad municipal y de la propia policía grafitearon esto. Es increíble lo que pasa. Entonces esto significa pues que las casetas no tienen vigilancia absolutamente nada aquí en este lugar y que esto es lo que viene sucediendo. No solamente en este sitio, sino también en estos otros lugares. Yo creo que los chiquillos o malandros se acomodan aquí en este, en estas zonas oscuras, aprovechando que no hay presencia de la autoridad municipal, y bueno, pues así es como realizan precisamente las pintas y las grafiteadas precisamente de estos lugares. Son casetas literalmente en el olvido. Diríamos, quizás nos atreveríamos a decir que presuntamente son elefantes blancos, tal y como se aprecia aquí en este sitio. Por lo demás, las ventilas están abiertas, no sé la causa por la que se encuentran abiertas. Pero por otro lado, insisto, el vandalismo hace de las suyas, hasta pareciera que es una burla para la propia autoridad. Por ejemplo, en este lugar el cristal ya fue roto y aquí se encuentra abierta la ventila. Se puede apreciar que la misma caseta está vacía en todos los sentidos, hasta el sanitario, como que hay un papel, no únicamente vienen y los policías lo utilizan solamente para eso. Hay que poner atención y a reactivar estas casetas. Sé que no faltan, que faltan elementos de la corporación policíaca, pero aquí lo que llama la atención es el aspecto, es que se encuentra la torre de videovigilancia. ¿Y cómo va a ser posible que ni a través de las cámaras se haya visto esto? Para ver quién se informó, Humberto Casales.
0: Bien, son las 8 de la mañana con 24 minutos, 8 con 24 minutos. Bueno, pues así, esto que está pasando específicamente ahí, en ese sitio, de lo que le comento de las, la caseta de videovigilancia y obviamente los lugares. Es que los chiquillos nomás encuentran un sitio donde hacer de las suyas y bueno, pues la verdad es que está muy complicado ahí en ese sitio. Para evitar específicamente que se sigan dando los asaltos y robos de baterías o algunos lugares, pues se sigue con este programa Rapita Ayúdame un poquito del cambio de lámparas. Si bien a lo mejor no va a los pasos agigantados como se pretende realizar, bueno, pues están realizando cambio de lámparas a diestra y siniestra a la medida y la potencialidad de lo que tiene el municipio. De buenas a primeras, en tan solo 3-4 meses de volada se fundieron y dejaron de operar un promedio de 8-10 lámparas. Y esto es lo que está pasando en ese tipo de lugares. Bueno, pues ojalá y sigan avanzando. Casi diario yo recibo un sinnúmero de solicitudes de cambio de lámparas, y mismas que las conduzco precisamente ya sea a Alejandro González Cosío o a Luis Fernando Vadillo para que intervengan precisamente estos lugares. En tanto que en algunas comunidades, no sé si por las lluvias que se están presentando, la Comisión Federal de Electricidad, repita, la Comisión Federal de Electricidad está realizando un sinnúmero de trabajos precisamente para evitar los cortocircuitos por las tormentas eléctricas que se han presentado en algunas comunidades, colonias y barrios populares del municipio, y seguir brindando también los servicios que se requieren. La verdad es que ha sido muy amplia las tormentas eléctricas que se han registrado, y esto ha dejado sin energía eléctrica precisamente algunas comunas como la comunidad del Baluarte y algunas otras más, según los datos que me mandaron decir recientemente ahí en ese lugar. Ya para concluir con este asunto de la inseguridad, pues se siguen presentando un sinnúmero de accidentes automovilísticos. Esto fue un choque por alcance, específicamente en lo que viene siendo Paseo del Mineral, un choque por alcance frente al Paseo del Mineral, y bueno, pues esto es lo que se tiene. A ver si me puedes regalar la que sigue, Rafa, por favor. Choque por alcance, es un accidente automovilístico de lo que se tuvo por ahí. Y bueno, desafortunadamente me parece que en este caso se pusieron de acuerdo ahí precisamente las personas que participaron en dicho incidente. 8:26, pausa comercial.
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0: Muy bien, regresamos con más información. Son las 8 de la mañana con 35 minutos. En un segundito más, en cuanto resuelva una situación técnica, voy a tener en la línea telefónica al secretario de Gobierno, Rubén Ríos Huerta. Vamos a hablar con este asunto precisamente de la inseguridad de la que están denunciando vecinos del fraccionamiento Artesanos. Así es que bueno, pues ahí está este detalle. Oiga, amigo del auditorio, mire, en lo que va del mes de junio, aquí tengo datos. Se suicidaron, a lo que yo veo aquí, 4 personas, aunque yo tengo el registro de 5, pero bueno, son 4 personas. Una de ellas, específicamente de 31 años, otra de 29. Sin embargo, las dos últimas fueron de 62 y 60 años. En los principios del mes de julio se suicidó también una persona de la tercera edad. Y recientemente, el pasado fin de semana, el chofer ahí en San Cristóbal, no sé qué edad tenía, bueno, pero también se suicidó. Las causas las desconozco. ¿Qué orilla a las personas de la tercera edad a tomar ese tipo de decisiones? Pues el abandono, la soledad, quizás enfermedades incurables, en fin, un sinnúmero de detalles. Lo que es una realidad es que hoy en día decenas y cientos de abuelitos en el municipio, más bien decenas de abuelitos en el municipio de Fresnillo, las familias las han olvidado. Los tienen arrinconados, los tienen abandonados, los visitan y casi les llevan el alimento como si se tratara de mascotas. Es más, creo que a las mascotas se les quiere más. Muchos de estos abuelitos se han encontrado en condiciones paupérrimas. Yo creo que cuando no hay un motivo para seguir viviendo, muchos de ellos, no sé si sea el caso, o los casos de los suicidios de los 3 que le digo de abuelitos que se han generado en el municipio de Fresnillo han sido esa causa. Pudiera ser, no lo sé. Lo cierto es que el maltrato hacia los ancianos es uno de los grandes problemas que está enfrentando la sociedad fresnillense. Así lo dio a conocer María Victoria Escobedo, quien es la procuradora del DIF en el municipio de Fresnillo.
1: De abandono de abuelitos tenemos bastante, bastante. De enero a la fecha aproximadamente tenemos más o menos, yo creo que 20 casos en los que hay abandono de abuelitos. Nosotros de primer momento los atendemos aquí, tratamos de conciliar con la familia, bueno, de ayudarlos a que se pongan de acuerdo para que puedan hacer un rol de cuidados, igual tanto cuidados como la parte económica de hacerse cargo de cubrir todas las necesidades del adulto mayor. Ya cuando no hay forma de que la familia logre ponerse de acuerdo, entonces sí ya pues lo denunciamos directamente en fiscalía, ¿no? Porque si no se pueden poner de acuerdo, sí ya nosotros lo pasamos a fiscalía para que ellos puedan atenderlo e investigar, porque hay abuelitos que están en abandono en cuanto a cuidados, pero hay abuelitos que se les está desfalcando, se les está quitando todos sus bienes. Entonces eso sí yo creo que, digo, no hay mucho que hablar con la familia, sino directamente pasarlo a fiscalía para que ellos puedan investigar y pues tratar de recuperar lo que ya en muchos de los casos ya se les quitó.
2: Sí, sí. ¿Cuántos casos han judicializado por abandono de personas?
1: Tenemos, creo que son 4.
2: Cuatro
1: que están ya en fiscalía, están siendo investigados, judicializados. No sé todavía si ya están, pero sí ya están siendo investigados en fiscalía.
2: Ahora, Lick, de esos 4, ¿en realidad estaban en muy malas condiciones los abuelitos o de esos 20? No sé, y me refiero en condiciones de salud, higiénicas y de todo tipo.
1: Sí, así es. Sí, así es. Sí, definitivamente sí están en abandono total, que no podemos dejarlo, o sea, no podemos ser omisos de no darle vista a fiscalía. Y son los que hemos pasado. Hay otro que al señor pues le habían hecho firmar un documento como para que se diera sus cuentas de banco, tierras, propiedades. Entonces ese también sí era importante darle vista a fiscalía para que lo pudieran investigar y no perder más tiempo nosotros aquí, porque ya es pues sí, la configuración de un delito.
2: Qué terrible, ¿no? Que no solamente los abandonen, sino también el usufructo de toda su vida, ¿verdad? Se los quiten, ¿verdad? Los dejen sin nada.
1: Así es.
2: ¿Han dejado abuelitos así, literalmente sin nada?
1: Sí.
2: ¿Ya cuando ustedes intervienen?
1: Sí, la verdad es que ya hemos encontrado algunos casos donde ya firmaron, ya cedieron, Y ahí ya es bien complicado porque son procesos que hay que impugnar, sí hay que promover, pero sabemos que los procesos son muy largos, duran años. Entonces, aquí la preocupación es que pues los adultos mayores, pues la mayoría son de 80 y tantos años, 90, 100 años, y estar en un proceso con esa dinámica, la verdad es que es muy complicado y desgastante. O sea, para nosotros es muy complicado, pues para ellos más, ¿no? Y lamentablemente los tiempos son los mismos, o sea, hay que esperar meses o años para que te puedan resolver alguna promoción.
2: Licenciada, cuando no encuentran familiares en absoluto, ¿qué paso sigue?
1: Hay que buscar un resguardo. Afortunadamente ahorita tenemos, hay un señor que era de Sinaloa, al parecer él, pues sí, aquí definitivamente no encontramos ningún familiar.

0: Tienen actividades y tienen una dinámica pues similar, ¿no? Con más gente que van a encontrar ahí, y nosotros como familia pues estamos al pendiente, acudimos a lo mejor semanalmente, quincenalmente o mensualmente, y de esa manera están bien. O sea, yo esa opción también se las he dado a algunas familias, de que si definitivamente no se pueden poner de acuerdo para que estén teniendo como un rol de cuidados, también están esas opciones, y no es malo. Entonces son, yo creo, más o menos como cinco casos en los que sí están en condiciones muy muy deplorables.
1: ¿Enfermos?
0: ¿Perdón?
1: ¿Muy enfermos en muchos de los casos?
0: Algunos, hay un señor que tienen también ya, que yo veo, es como un tema mental. Yo no sé si es Alzheimer, o tipo esquizofrenia, donde desconocen a la familia, o incluso alucinan, o se quieren salir porque van a hacer cosas. Entonces, hay un caso de un señor que pues lo tiene prácticamente haciendo.
2: Bien, continuamos con más información. Oiga, amigos del auditorio, en la línea telefónica tengo al secretario de Gobierno, Rubén Ríos Huerta. Vamos a hablar un poquito de este asunto de la denuncia, bueno, más que denuncia, de la exposición de lo que están enfrentando precisamente vecinos de algunas colonias, pero específicamente del fraccionamiento Artesanos, con respecto a los robos y asaltos que se están presentando a casas y habitaciones. Señor secretario, buenos días, ¿cómo estás?
3: Buenos días, Humberto, bien, con el placer de saludarte a ti y a todo tu auditorio. Buenos días.
2: Pues, ¿cómo ves esto que evidencian precisamente los vecinos de esas zonas?
3: Sí, comentarte, Humberto, que, bueno, recordarás que se vino una ola de robos en la ciudad. La Mesa de Paz, en conjunto con la Fiscalía, estableció una estrategia justamente para abatir eso, y ha ido a la baja. Sin embargo, bueno, decirte que sí se atiende también esta colonia, el fraccionamiento Artesanos. Pero bueno, retomaremos y fortaleceremos ahí la seguridad en ese fraccionamiento, inclusive girar instrucciones al secretario de Seguridad Pública, al doctor Alejandro Acosta Pozos, para que se entreviste personalmente con el presidente de la colonia, Humberto.
2: Sí, no solamente, Rubén, es esta colonia. La información que yo tengo también es parte de lo que viene siendo el fraccionamiento Las Torcasas, el fraccionamiento, más bien la colonia Lienzo Charro, parte de la colonia Progreso, y primordialmente donde sí tengo identificado algunos casos es en el Bajío, que está muy pegado básicamente al fraccionamiento Artesano, lo divide nada más un lote baldío.
3: Claro que sí, pero toda esa zona queda poblada hace mucho, será atendida desde luego por el propio secretario de Seguridad Pública para abatir esto que está lacerando ya la sociedad frendiense, Humberto.
2: Ahora, ¿es el único foco que actualmente tienen identificado? Bueno, después de que se está, más que identificado, de los que se han estado denunciando, secretario.
3: Fíjate que también, como te comentaba tiempo atrás, la zona centro estaba siendo lesionada. Sin embargo, esa estrategia de la Fiscalía y de la Secretaría de Seguridad Pública lograron disminuir esos robos. Entonces, en este momento, yo creo que esta zona, la que tú me dices, es la que está presentando esta situación.
2: Muy bien. Secretario, ¿algo que quieras acotar?
3: No, pues que estamos a la orden de todos sus reportes. Decirles de favor que justamente nos apoyen con sus reportes al 912. Regularmente reportan en redes, lo cual desde luego es respetable. Sin embargo, nos ayudaría mucho que reporten al 911 o al teléfono de la propia Secretaría de Seguridad Pública, que es el 493-93-2748, para que podamos atender de manera sistemática sus reportes, Humberto. Agradecerle a la sociedad en ese aspecto.
2: Voy a hacer una pequeñita aclaración. Es el 493-93-20748, ¿no?
3: Así es.
2: Sí,
3: así
2: es que dijiste nada más 7. Oye, secretario,
3: okay.
2: Yo creo que también un asunto que en la Mesa de Construcción de Paz sí deben de estar pues analizando para sugerir. A veces cuando se marca el 911 es muy complicado que te atiendan. Lamentablemente la llamada va hacia alguien que no es ni del propio Fresnillo. Y mientras te empiezan a escudriñar y a sacar información, pasan momentos muy importantes, como que debe de haber una línea específica en territorio zacatecano, ¿no?
3: Sí, sí, sí, entiendo ese tema, Humberto. Justo recojo ese comentario tuyo y lo llevaremos a la Mesa de la Paz, justamente ahí con el director aquí del C4 Fresnillo, para ver cómo podemos eficientar esa recepción de los reportes, Humberto.
2: Muy bien, secretario, muchas gracias.
3: A la orden, Humberto, gracias.
2: Bien. Bien, amigos del auditorio, concluyo con este asunto precisamente nada más de los abuelitos, Rafa. Aquí está.

0: el dato específicamente de las personas que se han suicidado, 4 que se han suicidado, abuelitos, bueno, 4 en el mes de junio, 2 me parece, 2 o 3 que llevamos en el mes de julio. Algo está pasando, como que considero que algo está pasando y ojalá y no sea para mal. Ese es lo que yo creo, lo que yo espero, que ojalá y no sea para mal, amigos del auditorio, pues así está. El pasado viernes se llevaron a cabo la clausura, precisamente los cursos del primer semestre del presente año de los Centros de Desarrollo Comunitario, donde más de 12 centros de desarrollo comunitario y centros de barrio que llevan a cabo una serie de cursos de manualidades, pues tuvieron la potencialidad y la oportunidad, amigos del auditorio, de exponer los alumnos, más de 1000 alumnos, todos y cada uno de los trabajos, de las habilidades y oficios que ellos aprendieron. Esto me parece muy importante de lo que se tiene ahí en ese lugar. Afortunadamente, se ha rescatado los centros de desarrollo comunitario en Fresnillo, cosa que no había sucedido, cosa que no estaba bien, porque bueno, le digo una cosa, el gobierno de Saúl Monreal Ávila, obviamente se atravesó la pandemia, pero también se optó por mantener cerrados estos centros en los que se inhabilitó mucho de la maquinaria, dejó de funcionar. No sé si hubo rapiña o no hubo rapiña, pero lo único que sí puedo decirles es que fue mucho, muy difícil. A distancia casi de 1 año, 7 meses de lo que se lleva a cabo en ese sitio, pues las condiciones no han sido las mejores, pero bueno, ni modo. Tuve la oportunidad de platicar con Fidel Alvarado, quien es el secretario de Desarrollo Social, habló sobre el cierre de estos cursos y qué esperamos para los próximos cursos.
1: Así es, bueno, la verdad es que hemos estado mejorando en la cuestión de la asistencia de la gente. Ahora recordemos que mucha gente ni siquiera estaba enterada de que ya estaban reaperturados. Hemos estado metiendo publicidad, obviamente en redes sociales, de boca en boca. Los mismos instructores han sido partícipes de incluso prestarse entre los CDCs para poder tener un poquito de mayor asistencia en cada uno de ellos. Recordemos que son 12 y como bien lo dices tú, Humberto, realmente los rescatamos, los reaperturamos y bueno, estamos trabajando con la cuestión todavía de presupuesto para poderlos equipar y para que sean espacios realmente de calidad.
2: Ahora, ahorita hablabas de que se incrementó la matrícula. ¿Con cuántos iniciaron o terminaron el curso pasado y cuántos actualmente hay?
1: Bueno, al día de hoy se supone que se van a graduar alrededor de 1.600, 1.700 asistentes, pues, que participaron en algún curso. Realmente la primera ocasión eran como 900 pasaditos de personas que realmente se graduaron o que culminaron algún curso. Pero para esta ocasión ya estamos hablando de alrededor de 1.600, 1.700.
2: Para perfeccionar el servicio que deben de brindar el municipio a la ciudadanía, para el próximo curso, ¿vienen cambios de tal manera que puedan atraer más gente?
1: Vienen cuestiones de equipamiento, ese es el tema que traemos con el alcalde, con el presidente Javier Torres, que de hecho ha estado ahí ayudándonos de forma muy puntual, como en todas las demás cuestiones, importante para él la participación ciudadana. Y bueno, una cosa muy importante también comentarte, Humberto, que los centros de desarrollo no solamente son para tener cursos, ahí se han estado ya entregando, haciendo consultas gratuitas, nutrición gratuita e incluso jornadas de vacunación. Todo eso es primero para que sepa la gente que los centros están abiertos y por supuesto para que puedan asistir a todos los cursos que tenemos ahí aperturados.
2: Ahora, me enteré casualmente que va a dejar de operar el centro comunitario de Las Polvaredas.
1: Probablemente, recordemos que ahora en la última visita que tuvo el presidente Javier con la presidenta de la República, acordaron en hacer un bachillerato, el Margarita Maza. No han empezado con eso, nos piden que si tenemos algún espacio, no está totalmente confirmado, pues que puede ser. Sin embargo, nosotros ofrecimos ese espacio mientras terminan la construcción del bachillerato.
2: No, más bien que le inicien,
1: pero que terminen en la construcción del bachillerato. Solamente les pedimos eso por la cercanía del lugar donde van a realizar el bachillerato y por la cercanía de más o menos la zona, pero no es que vaya a dejar de operar.
2: Pero si es que se las prestan, ¿cuándo, a partir de cuándo comenzaría a operar?
1: Se supone que inician ciclo escolar, nosotros les mandamos ya evidencia del espacio que tenemos, nos piden 3 aulas y un espacio para el administrativo, entonces ya les mandamos, pero eso no significa que vaya a dejar de operar. Recordemos que es matutino, entonces tenemos regularmente todos los cursos en horario vespertino.
0: Bien, pues ahí tiene usted esto del cierre de cursos inherente a esa situación. En tanto que el director precisamente de los Centros de Desarrollo Comunitario y coordinador específicamente Ricardo José Gutiérrez, también este fue el mensaje que dijo, me parece que muy, muy buen mensaje, donde dice, bueno, pues seguimos siendo una alternativa para aquellas personas que de una otra manera, bueno, pues quieren aprender un arte, un oficio para mejorar sus condiciones.
3: Todas y a todos, sean bienvenidos a esta clausura de cursos de primer semestre del 2026. Es un gusto ver a reunidas a las familias, a los alumnos, instructores, coordinadores y autoridades que hoy nos acompañan para celebrar el esfuerzo, logros alcanzados durante estos primeros 6 meses del año. Este evento representa mucho más que un cierre de semestre. Esta es la oportunidad de reconocer el compromiso de quienes decidieron aprender algo nuevo. El compartir su conocimiento y hacer de los centros de desarrollo comunitario espacios de convivencia, aprendizaje y crecimiento. Quiero expresar un sincero agradecimiento a todos los coordinadores y a todo su personal administrativo, a instructores, quienes con entrega, responsabilidad y vocación hacen la posibilidad de que cada centro permanezca activo y cercano a la ciudadanía. De igual forma, agradezco a cada alumno, alumna y alumno por la confianza que depositan en nosotros y formar parte de este proyecto de la institución. En la Dirección de Desarrollo Comunitario estamos convencidos de que cada curso, cada taller y cada actividad representa una oportunidad para fortalecer a las personas, a las familias y a nuestra comunidad.
0: Bien, son las 8 de la mañana con 53 minutos, 8 con 53 minutos, así las cosas. Fíjense que algunas escuelas de artes marciales comenzaron precisamente a trabajar y a exponer lo que aprendieron, casi los cursos de belleza y todo ese tipo de cosas, tuvieron una exposición bonita de lo que llevan a cabo en torno a esta situación. Ahí en el marco de este evento, el señor presidente municipal, este fue el mensaje que dio a todos y cada uno de los alumnos.
4: En próximos días vamos a reactivar y que por supuesto vamos a fortalecer estos centros de desarrollo comunitario. Son 12 los que tenemos en el municipio a lo largo y ancho de la cabecera municipal y quiero decirles que estamos trabajando para seguir nosotros con ese proyecto que desarrollamos con gobierno federal para que tengamos el número 13 en Abel Dávila y lo que es San Carlos. Esa zona también va a ser cubierta precisamente con un centro de desarrollo comunitario que también tendrá cursos y también aplicará para disciplinas deportivas en franca comunión con el gobierno federal. El día de hoy, este reconocimiento a instructores, pero también a los alumnos, el compromiso para promover el trabajo desarrollado en estos centros de desarrollo comunitario de interpretaciones y presentaciones artísticas, exposición de proyectos elaborados con las manos de fresnillenses. Hoy, cada taller aprendido representa una nueva oportunidad, no únicamente para eso, para aprender, sino también para desarrollar un factor fundamental, el emprendimiento. Los centros de desarrollo comunitario son mucho más que edificios, son espacios donde nacen oportunidades y fortalecen valores y sobre todo se construye comunidad. Me comentaba hace unos minutos mi síndica municipal, a quien le agradezco la asistencia, Marcela del Cojo, el IDEAF tuvo casi 4 años, si no es que más, completamente cerrado, sin cursos. El día de hoy, 5. El día de hoy tenemos esa gran posibilidad de brindarle a fresnillenses, hombres y mujeres, niñas y niños, jóvenes, esta oportunidad. Tenemos un compromiso con Fresnillo para que nadie deje crecer, nadie deje de crecer con oportunidades. Esa es una realidad. Hemos visto el resultado del trabajo por parte de instructoras, de instructores y sobre todo de coordinadores y coordinadoras de estos centros de desarrollo comunitario. Este gobierno tiene una premisa fundada no únicamente en un tema de un eslogan, de un Fresnillo bien hecho, y queremos hacer lo propio y lo mismo precisamente para todos y cada uno de ustedes. Más de 1.500 personas participan de manera regular en estos cursos.
0: 8 de la mañana con 56 minutos, 8 con 56. Bueno, pues ahí tiene usted lo que dice el señor presidente municipal, precisamente con esto, con este asunto específicamente de lo que está pasando. Oiga, amigo del auditorio, Grupo Radiofónico B15, a lo largo de, ¿qué tenemos, Chato? Casi 2 semanas que no tenemos línea telefónica, ¿verdad? Sí. Pues hemos estado intentando, dame este comunicado, a notificarle precisamente a lo que es específicamente Teléfonos de México, a fin de que solucionen específicamente las líneas. Porque no se trata de que usted nos hable o no nos hable, de que nosotros hablemos a cualquier otra otra empresa, a cualquier cliente, a cualquier entrevistado, persona que vamos a entrevistar, etc.

0: etcétera, etcétera. No, se trata de una operatividad de un medio de comunicación que quedamos incomunicado luego de que Teléfonos de México no nos hace el favor. Dice, por medio de la presente le informamos que desde hace una semana las líneas telefónicas de Grupo B15 presentan una falla que impide recibir llamadas del exterior. Esta situación ha afectado la comunicación con nuestra audiencia y clientes, que impacta directamente la atención de Telecable de Fresnillo, Canal 15 y las estaciones de radio, donde diariamente recibimos reportes, solicitudes de servicio y comentarios y llamadas de la ciudadanía, a pesar que los reportes se han hecho a Teléfonos de México. Por ello, hacemos un respetuoso llamado a Teléfonos de México para que atienda esta situación con prontitud, que merece y restablezca el servicio con la mayor brevedad. Esta falla es ajena a Grupo B15 y ha impedido la recepción de llamadas en nuestros números telefónicos, afectando la atención de clientes y de la ciudadanía. Mientras tanto, seguiremos brindando atención a través de nuestras redes sociales y demás canales digitales. Agradecemos la comprensión de nuestra audiencia y de nuestros clientes. Digo, se lo comento porque si ahorita usted dijo que tuve que hacer una entrevista de mi mismo celular hacia el secretario de gobierno, entonces estamos teniendo problemas y usted lamentablemente no se puede comunicar con nosotros. Lamentablemente no se puede comunicar con nosotros. Y bueno, pues ahí está. 8:58, en una entrevista que le hicimos al presidente municipal, al presidente, resta un año, 3 meses, casi llevamos la mitad de la administración. ¿Qué falta? ¿Qué resta? ¿Qué se ha hecho o qué no se ha hecho? En un autoanálisis, y esto fue lo que dijo el alcalde de la ciudad.
1: Dijo el objetivo, redoblar el esfuerzo. Hemos tenido en recientes días una reunión de gabinete donde les pedí el día de hoy que reforzáramos el paso, Humberto. El día de hoy tenemos una posibilidad histórica de seguir transformando y cambiando la vida de los fresnillenses. Es una realidad. Para mí los medios de comunicación son vitales, fundamentales. En todo lo que falta por hacer en el mineral es una realidad. No nos sustraemos del compromiso que asumimos en algún momento. Cerraremos filas para que en el segundo informe rindamos buenas cuentas a los fresnillenses y sobre todo con este paquete de obras que acabamos de aprobar hace un par de semanas en el Consejo de Desarrollo Municipal, obviamente tenga un impacto social verdaderamente relevante.
2: ¿Habrá quienes digan, señor presidente municipal, que falta o que no se les ha atendido?
1: Falta, Humberto. La verdad es que sería irresponsable en decir que Fresnillo está completamente a punto. Pero hoy podemos decir con franqueza que la gran mayoría de las comunidades han sido atendidas, tanto por la presidencia municipal como por el propio DIF. Hemos tenido una atención que hace muchos años no tenían. Y la verdad es que nos falta mucho recurso. Esa es una realidad. Yo sigo convocando al gobierno del estado para que nos siga apoyando en esa parte. Hemos visto un trabajo que tenemos que reconocer en algunos tramos carreteros. Sin embargo, no únicamente es eso. El gobernador ha mencionado que tenemos un retraso en el tema de la policía preventiva. Hay muchos retrasos en Fresnillo, hay muchos atrasos en muchas situaciones y creo que si sumamos esfuerzos todavía antes de que concluya el año, antes de que venga lo político electoral, creo que podemos hacer mucho más por la ciudadanía.
2: Pues es esa pregunta, señor presidente. ¿Qué tan difícil es gobernar a veces sin el respaldo quizás de la federación y del estado? Como se lo merece Fresnillo.
1: Nada. Con el respaldo de la ciudadanía, como lo hemos venido haciendo a través del pago del predial, hemos avanzado de una manera muy considerable. Falta mucho por hacer. No podemos resolver toda la problemática que tenía el mineral en 3 años, sin embargo, hemos avanzado de una manera muy significativa en los compromisos que en su momento lo asumimos, que en su momento yo lo ofrecí de manera particular a los fresnillenses, con lo cual depositaron su confianza y votaron por mí. Si me permites, en próximos días estaré contigo en tu espacio para hacer un detalle pormenorizado de lo que yo ofrecí en la campaña, qué porcentaje llevamos, qué nos falta por hacer y sobre todo hacer compromisos con la ciudadanía.
2: Gracias.
1: Muchas gracias.
0: Bien, son las 9 de la mañana en punto, 9 de la mañana en punto. Bueno, pues así las cosas específicamente de lo que le estoy comentando, de lo que dice el señor presidente municipal con respecto a este tipo de asuntos. Bien, vamos a ir a una pausa comercial, amigos del auditorio, regresamos, estamos en B15 Noticieros, le seguimos informando. Ah, por cierto, miren, que se encontraron estas llaves en los cajeros de la Comisión Federal de Electricidad, seguramente a alguien se les quedó. Trae esta patita que dice Mazatlán, un llaverito, y trae 5 llaves, una chiquita, una larga, 2 largas y 2 cortitas. Si a alguien se le quedó, aquí están en la recepción de B15, amigos del auditorio. Volvemos.
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0: Bien, regresamos con más información. El pasado sábado concluyó la visita que realizara la selección mexicana de síndrome de Down de fútbol sal, luego de que participó precisamente en la inauguración de la cancha de fútbol rápido en la unidad deportiva Pancho Villa. Posteriormente, Chato, fue el evento en, ¿cómo se llama? Aquí en la gimnasia municipal, y enseguida fue en San José de Lourdes, encuentros de fútbol muy padres. Ahí la selección mexicana dio muestras que, pues técnicamente, Chato, es lógico que no sean duchos en la materia. Le pegan, le dan, tienen idea, pero el ambientazo que traen, Chato, no, ese ambientazo, ni nosotros, ya, ellos. Yo te aseguro que si perdió o ganó la selección mexicana, ellos siguen gozando la vida, y nosotros deberíamos de ser así, ¿no? Muy padre, muy, muy divertidos de lo que está pasando. Total, que el pasado viernes por la tarde-noche se llevó a cabo en el gimnasio municipal un encuentro, específicamente en el que participaron un seleccionado fresnillense de jovencitos, pues que juegan fútbol, porque se les veía que tocaban bien. Yo no sé de qué equipo eran, no sé si eran de los Taqueritos o no sé si eran un seleccionado mexicano, un seleccionado de Fresnillo. Lo que único que sí les puedo decir es que sirvieron precisamente de fogueo, precisamente para estos jovencitos de ¿cómo se llama? De síndrome de Down, con este síndrome, y que estuvieron ahí participando de manera directa en el marco de este evento. Le pegaban más o menos, ¿eh? Había dos, tres morrillos que le pegaban así con tubo. Pero técnicamente, pues sí estaban inhábiles en muchos de los aspectos. Y lo más importante, Chato, es que hubo un ambientazazazo de los mil demonios. Te puedo asegurar que, si bien no estaba hasta el tope, en un 95% el gimnasio municipal, es decir, que la gente de Fresnillo, Chato, se dio cita a acompañar a estos jovencitos a participar en este torneo. Mira cómo le pegan. O sea, así de, como aquí, de cualquier manera le pegaron. Y traían un jugador que le llamaban que el Chicharito. Bueno, no sé si le decían Chicharito, no sé. La mera verdad. Pero estuvo muy padre. Creo que estos son de las alternativas que debe traer el municipio de Fresnillo para seguir potenciando todo este tipo de circunstancias de lo que estamos viendo hoy en estos momentos. Un Fresnillo que necesita todo este tipo de aspectos. Definitivamente. A la par de eso, hubo una lucha libre, Chato, ahí en la unidad, en la, ¿cómo se llama? En el salón de eventos de la secundaria número 1. Que, no sé, yo creo que un día de estos voy a hacer algún comentario de ese salón, porque ahora ya resulta que el gobierno federal y el gobierno estatal lo agarraron como su centro de sede de hacer lo que les da su chiflada gana. Si bien es cierto que es del gobierno federal, te voy a decir una cosa, Chato. Nosotros, los padres de familia, hablo de nosotros. Porque yo fui presidente de la Sociedad de Padres de Familia, junto con Heriberto Olivares y muchos otros más, que desde abajo levantamos ese salón con recursos de los padres de familia. Y hoy no se vale que lo estén utilizando para sus pinches campañas políticas, porque ayer fue una de esas. Estoy de acuerdo que para eventos oficiales, Chato. ¿Qué era un evento oficial? Bueno, la lucha libre era un evento oficial, porque era de la Secretaría de Desarrollo Social. La entrega de tarjetas, la entrega de útiles escolares, todo eso. Pero el día de ayer, la presentación de una de las candidatas de Morena, me parece que ahí ya está fuera de tono y alguien tiene que impugnar. Yo no sé si jurídicamente se puede hacer algo o no, pero todos los que hicimos padres de familia o que somos padres de familia de la, ¿cómo se llama, Chato? De la escuela. Yo no sé, también porque la directora lo presta. Yo no sé si la directora, Chato, pues le hacen manita de puerco y pues aquí dice el gobernador, dice fulano, dice la secretaria de educación que tienes que prestar eso. Ya cámbienle, por favor. Eso se hizo con recursos de los padres de familia, no del gobierno. No tienen por qué estarlo utilizando, a mi punto de vista. Pero bueno, regresando a este evento, si tú te puedes fijar, Chato, tú estás ahorita muy clamado. Estuvo más o menos el encuentrito de fútbol, muy padre. Y bueno, pues afortunadamente ahí, me parece que como resultado de estos encuentros, yo no sé si se ganó o se perdió por parte de los seleccionados, Chato, pero siento que lograron fogueo. Y creo que sus entrenadores, de manera directa o indirecta, esta selección va a participar en el Campeonato Mundial en Mérida, Yucatán, Chato. El año pasado fueron tercer lugar. Y entonces, bueno, pues ahí está, un compañerito de ellos ayudándole a poner las cintas a otro compañero. Todo muy padre, como usted puede apreciar precisamente en las imágenes que le estoy regalando hoy en esta ocasión a mi auditorio. Pues así, así las cosas de lo que tuvimos en este sitio. Muy bien. Ok. Bueno, pues en Altamira, amigos del auditorio, yo anduve buscando algunas, ¿cómo se llama? Reliquias, chato, de la celebración de la Virgen de Nuestra Señora del Refugio. Y en Altamira me encontré esta celebración que tiene, pues ellos dicen, chato, que muchísimos años, más de 30 años, celebrándola. La empezó la abuelita del señor que usted va a ver ahorita que entrevisté, de don Herminio Garza Raudales, que pues ya estaba viejito, no habló mucho, pero bueno, pues nos comenta esta celebración. A veces es reliquia, chato, a veces en esta ocasión se dio pastel, a veces se da panecito, pero nunca se olvidan de la Virgen del Refugio con su altar, que quedó preciosísimo. Esto es lo que dice don Herminio Garza Raudales.
1: ¿Cuántos años tiene, papá, haciéndole su reliquia?
2: 30.
1: ¿Cuántos años?
3: ¿Yo?
2: ¿Qué? Haciéndosela.
1: Desde que se la dio su mamá.
3: Digo la viejita.
2: 30 años. Sí.
4: ¿Muchos años?
2: 30.
4: ¿Su mamá la hacía la fiesta? Sí. ¿Era devota de la Virgen del Refugio?
3: Sí.
4: ¿Y lo de usted se le heredó? ¿Yo? ¿Se la dieron a usted?
2: Sí.
4: ¿Y qué, tradicionalmente qué le hace, don?
3: Pues, era un cabello.
1: ¿Cómo café?
4: Poquito que puedan repartir.
1: A veces le hacemos arroz, a veces bolo. A veces pozole, y ahora le hicimos pastel.
2: Y menudo.
4: Bien.
1: Y menudo.
4: ¿Aquí en la comunidad es la única persona que le hace a la Virgen del Refugio?
3: Sí, aquí en el
4: Refugio. Ok.
0: En la comunidad de Rancho Grande se llevó a cabo la fiesta patronal en honor a la Virgen de, ¿cómo se llama?, de Nuestra Señora del Refugio. Ahí en esa capillita, que es de la ex hacienda, chato, se llevan cuatro celebraciones importantes. Una de ellas es el 1 de junio, el Señor de las Maravillas. Esta el 4 de junio. La del 12 de diciembre, chato. Y previamente, la del Sagrado Corazón de Jesús. Se hacen cuatro celebraciones. Yo lo que me admiro, chato, es que esta capillita es una de las capillitas de las ex haciendas que todavía está bien conservada, junto con la capilla de ¿sabes dónde, chato? Del mezquite, junto con la capilla de acá de ¿cómo se llama, padre mío? De la Salada, de las que yo conozco, que están en perfectas y buenas condiciones. La de Trujillo, chato, que está recién restaurada, la de la Virgen de los Dolores, está muy bonita, muy preciosa. Y mira, ataviada de rosas, la Virgen del Refugio. Esta toma, chato, ¿no te gusta esta toma? De una persona que le está orando precisamente ahí a la Virgen del Refugio. Una fiesta importante, una fiesta bonita, que sin duda para muchos de los abuelitos, fíjate que una cosa que pude apreciar en Rancho Grande es que van muchísimos abuelitos a disfrutar de la fiesta, principalmente del Festival de Danzas, precisamente ahí en esa situación. 52 años, vamos con la que sigue, Rapato. Danzándole a la Virgen del Refugio. Él es don José Sánchez. ¿Sabes qué, chato? Ya se había retirado un poquito de él. Andaba enfermo. De hecho, estuvo internado don José Sánchez. Y ahí en entrevista para Grupo Radiofónico B15 le preguntamos a don José Sánchez: don José, ¿Qué le llena el danzarle a la, ¿cómo se llama?, a la Virgen del Refugio? Y esto fue lo que me contestó para entrevista para B15 Noticias.
5: O sea que la primera vez que yo como comencé aquí, en Rancho Grande, y ya la he seguido. Sí, seguido yo y ya está.
4: Me dijeron que estuvo malito, don José.
5: Sí, estuvo malito.
4: ¿Qué le pasó?
5: Una gripita cualquiera, pero ya estoy listo. Ya
4: está listo, ya lo vi ahorita echando son.
5: Ya.
4: Don José, ¿su caballo igual, la misma edad que usted?
5: Este caballo tiene igual que yo.
4: ¿Quién se lo hizo usted, don José?
5: No, este caballo me lo hizo Nacho Ordaz, que ya murió.
4: Nacho Ordaz.
5: Sí.
4: ¿Y ha conservado el mismo caballo? ¿Usted no ha cambiado de potranco?
5: No. Es el mismo que claro. Traigo siempre.
4: Don José,
5: dígame.
4: ¿Ya se anda retirando o todavía le sigue?
5: Mire, hasta ahorita ando
4: al 100.
5: Muy bien.
4: Ok.
5: ¿Quién sabe más al rato?
4: Sí.
5: Usted sabe que...
4: Los años calan, ¿verdad?
5: ¿Verdad?
4: Sí.
5: Yo me llegué a más. Échale, tengo 82.
4: Como usted, danzarle a la Virgen del Refugio, ¿qué significa para usted?
5: Para mí significa un orgullo muy grande. ¿Por qué? Porque es la patrona de aquí.
4: Y de su pueblo, ¿verdad?
5: Exactamente.
4: ¿Qué edad tiene usted, don José?
5: 82 años.
4: 82. Yo creo que hay pocos danzantes de su edad, ¿no? Ya ahorita le pongo.
5: Nada más quedo yo. Es el único que quedo, nada más yo.
4: Sí, claro. ¿Cuántos danzantes ha visto pasar aquí en la del Caballito?
5: No, ya... creo que han muerto, otros vivos, pero ya no pueden danzar. Y yo todavía sigo.
4: Está bien. Sí. Y con ganas, ya lo veo que hoy...
5: Exactamente.
4: ¿Ya tenía cuánto que no danzaba porque se enfermó, don José?
5: Tenía apenas unos 15 días.
4: Sí. Qué bueno.
5: Pero todavía hasta ahorita me siento bien.
4: ¿Y el potranco qué dice? ¿Anda bien?
5: Anda, pero...
4: ¿Le puso nombre a su potranco o no?
5: No, todavía no.
4: Muy bien. Gracias, don José Sánchez. Le agradezco mucho.
0: Bien, una de las tradiciones más importantes, dame la que sigue, es la llamada danza del caballito, en la que danza don José Sánchez. Fíjese que tuve la oportunidad, dame las imágenes, ¿no, Rafita? Así se llama, danza del caballito, la que sigue. Bueno, es la danza de tetillas, esa es la danza de tetillas. Ahorita vamos a ver la danza del caballito. Estos chatos yo no los había visto, la danza de tetillas, allá en Río Grande. Son guarachones, igual que los de, ¿cómo se llama, chato? Pues en Río Grande se danza puro de eso, y junto con Cañitas y Nieves, ¿cierto? ¿Te has fijado en eso? Que se danza puro de eso, como que son por regiones. Y ahí estuvieron danzando muy bien, le dieron candés. Yo no sé si la danza de tetillas ya había ido a Rancho Grande, pero le dio candés, ¿no? Ahí a esa fiesta de manera importante. Bueno, ahí, hablando de la danza del caballito, tuve la oportunidad específicamente de platicar con Manuel Cruz Moreno, una de las personas más longevas de ahí de ¿cómo se llama?, de Rancho Grande. Y el chato dice, don Manuel, él dice que él conoció, Fede, a los hacendados y a quienes comenzaron a darle forma y figura a la danza del caballito. Si bien la danza del caballito puede tener 150 años, obviamente no conoció a los que iniciaron, pero sí a quien le dio forma y figura y presentación continua. Esto es lo que me dijo don Manuel, Cruz Moreno.
6: Bueno, pues yo de lo que recuerdo, ya tiene varios años, pues yo creo desde los 5 años me acuerdo.
4: Claro.
6: Sí, porque yo conocí de danzas, conocí para ahora el día 4, conocí a unos señores mayores en la danza de caballitos. Sí. De la danza de pluma y de la danza de esta que le nombraba danza de
4: como matlachín.
6: Sí, así. Y pues así, cada año así no se festeja la Virgen.
4: ¿Antes cómo era la fiesta?
6: Pues acá casi igual, nomás que como ahora ya hay más eventos.
4: Okay.
6: Y antes era la dancita, lo que sí, había mucha comida, muchas frutas.
4: Sí.
6: Y es lo que ya no hay ahora aquí, muchas frutas. Pero antes aquí todo esto se ponía a la gente a vender.
4: Okay.
6: Sandía, piñas, nieve.
4: Pero se siguen divirtiendo, ¿verdad? Al igual.
6: Sí.
4: Familia, veo que vienen en familia.
6: Sí, de donde quiera vienen también de todas las comunidades. Nomás que ahorita pues todavía hay poca gente.
4: Okay.
6: Sí, pero no, las danzas ya son muy antiguas. La danza de caballitos es conocí un señor, al fundador, don Exiquio Murillo.
4: ¿Cómo se llamaba?
6: Exiquio Murillo.
4: ¿Y él cómo supo los sones de la danza y todo eso? ¿Qué se sabe?
6: Pues esa la sacaron por los hacendados.
4: Ah, okay.
6: Como andaban mucho a caballo y dantes, ¿verdad?
4: Y entonces, pues moviéndose.
6: Atajando el ganado, como había mucho ganado. Pues ya ahí sacaron la danza de los caballitos. Entonces, señor don Exiquio Murillo, él fue uno de los fundadores.
4: Okay.
6: Los primeros fundadores, don Exiquio Murillo, Ifanio Débora.
4: Hey.
6: Otro don Pedro Ramírez.
4: Ah.
6: Y además para acá don Cuco Bretado.
4: Ah.
6: Y otros.
4: Okay.
6: Y
7: estaba completa.
6: Sí, estaba muy bonito. Estaba muy bonito todo lo que es la casa grande por dentro. Estaba enterito, una chula.
7: No, le agradezco mucho, señor. Gracias.
6: Ándele, sí, para gracias.
0: Bien, ahora sí vamos a ver parte de lo que decía él de la danza del caballito, donde él mencionaba, Rafita, él mencionaba, ¿cómo se llama? Mencionaba quiénes fueron los que le dieron forma y figura a la danza del caballito. Y bueno, pues ayer, ese día tuvo una presentación primordial y principal ahí en el marco, insisto, de estos eventos, de la fiesta de, ¿cómo se llama? De Rancho Grande, sin duda muy importantes los que se tuvieron ahí. Ya nada más para concluir con este tema, la señora María Esther, María Sánchez. Fíjate, la comencé a entrevistar. Me dice, no, yo soy más grande que don José Sánchez. ¿Y quién es él? Pues es mi hermano. O sea, de mucho tiempo. Por eso te digo que sí, hay mucha gente matusalénica ahí. Esto es lo que me dijo. Muy, muy poquito, pero me dijo algo.
8: Muchos años.
4: ¿Qué se acuerda usted? ¿Cómo era la fiesta anteriormente?
8: Ay, pues bien hermosa.
4: ¿Qué es lo que más le gustaba cuando usted estaba pequeña o jovencita?
8: Ay, pues de todo, le voy a decir.
4: Sí.
8: De todo, me ha gustado la danza, de todo.
4: ¿Pero qué es lo que más le atraía que decía usted, ay, yo voy a ir a ver esto, a gozar de esto al baile, no sé, algo así?
8: No, pues no. Todo muy bueno. Todo muy bien.
4: Es una fiesta muy, muy tradicional,
8: sí,
4: ¿cierto?
8: Sí.
4: Así. Desde los hacendados. ¿Todavía le tocó ver la hacienda a usted?
8: Sí, la Casa Grande.
4: Sí, la Casa Grande. ¿Todavía le tocó ver? Cuando vivían ahí todo ese tipo de cosas, ¿no? ¿Y qué es lo que más le significa? ¿La danza del caballito, doña Juan?
8: La de caballitos.
4: ¿La caballito es la que más le gusta?
8: Sí.
4: Ah, ok. Gracias, doña María.
8: Porque mi hermano es José.
4: Ah, sí, sí, claro. ¿Don José el que danza?
8: Sí.
4: Ah, mire, ¿él es más grande o más chico que usted?
8: Es más chico.
4: ¿Más chico?
8: Más chico.
4: Ahorita le pregunté a don José. ¿Y cómo? Dice que se puso malito en estos días.
8: Sí, sí, está un poquito delicado.
4: Aparte, don José, de la familia de ustedes, ¿alguien bailaba más en el caballito?
8: En aquellos tiempos, sí. Sí.
4: ¿Un hermano suyo, sus papás o alguien?
8: Ayer está lleno, me acuerdo.
4: Ajá.
8: Pero sí, fue okay. De la familia más que bailaron.
4: Muy bien.
8: Sí, muy
0: bien. Bien, las 9 de la mañana con 26 minutos, 9 con 26 minutos. Ahí tiene usted precisamente este asunto que le estoy comentando, específicamente de lo que se está generando en torno a eso. Bueno, pues hay un amplio debate, amigos del auditorio, con este asunto del Hotel Parador. Resulta que diferentes sindicatos, tanto en el CITES como de la sección 58, el SUBSEMOP, se están negando a que el gobierno del estado a la bravucona se apodere de este sitio, utilizando a diputados tanto del PT, del Verde Ecologista y de Morena, en el Congreso del Estado, para hacerse de este hotel parador y cobrárselo. Para, decía en su momento el gobernador en una visita que hizo hace 8 días aquí al municipio de Fresnillo, para convertirlo en una casa de los de abuelo, en una casa de los retiros, de los abuelos. Y no puede ser posible que un hotel que fue comprado con recursos y cuotas propias de los trabajadores pase a ser propiedad específicamente del, ¿cómo se llama? Del gobierno. Esto es inconcebible. Solamente utilizando a los diputados. Yo no sé, yo intuyo que el día de hoy, a mi punto de vista, va a haber un montón de movilizaciones. Pienso que va a haber un montón de movilizaciones y que sin duda va a haber un detalle que ahí va a marcar historia. Yo creo, yo considero, yo estimo que el gobernador se está equivocando con esto porque está dejando al ISTESAC, que es propietario actual de esto. Más bien es el que administra los recursos de los propios pensionados y jubilados y trabajadores de que se desmembre esto. Yo no sé si lo voy a lograr o no lo va a lograr, pero si lo va a lograr, pues nada más fíjense en todos esos diputados que votan y que el día de mañana van a andar como merolicos pretendiendo otro hueso más. Así las cosas. Bien, Rafita, si me ayudas ahí dice pago, porque a partir del día de hoy pago de pensión, porque a partir del día de hoy comienza el pago. Hoy comienza el pago precisamente de lo que viene siendo adultos mayores, mujeres bienestar, personas discapacitadas, madres trabajadoras y sembrando vida. Hoy le corresponde a la letra A, hoy 6 de julio. Mañana, martes, a la letra B, el miércoles y jueves a la letra C y el viernes a la letra D, E y F. Es decir, a los apellidos que comienzan con esas letras es cuando se va a llevar a cabo precisamente el pago de estas, de estos beneficios, de estos subsidios económicos que se tienen ahí en ese lugar. Se lo comento, se lo digo, amigos del auditorio, para que la gente pues tenga identificado específicamente quién sí, quién no está con eso. Pues así. Le corresponde, ahí está. El oficial es este que estoy poniendo. Este es el oficial que yo estoy poniendo, ¿sí? Este es el oficial, el que yo estoy poniendo, que sería a partir del día de hoy, ¿sí? El pago para las pensiones. Pues así, así las cosas. 9:29, 9:29.

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2: Ok, buenos días, Invencible.

0: escuchamos, te lo mando besito de lo más reciente, Conjunto Invencible de por allá desde Molinos Asientos, Aguascalientes. Escuchamos eso que se llama No, tú ya no me quieres, así se llama esa rola, Conjunto Invencible, ahí en diferentes plataformas digitales, en su página de Facebook, también búsquelos a ellos, ahí más música, algunos videos, por supuesto, ahí se puede poner en contacto con ellos. Conjunto Invencible, escuchamos eso de lo más nuevecito, Tú ya no me quieres, así se llama esa rola.
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0: ¿Qué tal? Buenos días, muy buenos días, buenos días, buenos días, buenos días. ¿Cómo amanecieron, oiga? Hoy, esta hermosa mañanita, hoy, en este día, lunes 6 de julio del año 2026. Hoy, a usted que está de manteles largos, festeja algo especial en este maravilloso día.
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0: Muchísimas felicidades.
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0: A usted que me acompaña esta mañanita a través de la frecuencia de la mejor FM 107.9, 690 de amplitud modulada. A través de la magia del internet, también a la gente que nos acompaña esta hermosa mañanita, muchas gracias. Este ratito de música, el Muñe, sí, el Muñe y mis agrupaciones invitaditas cada mañana, por supuesto, cada mañanita. Ya se la sabe, el número de WhatsApp, 493-93-213-40. Ese es el centro de mensajes del WhatsApp de aquí de La Mejor FM. Buenos días, muñeco convertido en lágrimas. Amanecieron agüitadillos, oiga, por el resultado de México. Híjole, saludos a mi gran amiga Ana Berta Flores Leiva, Félix Gómez, de parte de Lupita de la Corredora. Gracias, Muñe. No se pudo con la selección, pero agradecidos por lo que hasta donde llegaron.
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0: Miren, yo soy muy realista.
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0: La única forma de haberles
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0: podido ganar a esos ingleses, a la selección de Inglaterra,
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0: pues era lo que yo les decía, era solamente hacer equipo bien y mostrar toda esa actitud, pero híjole, no, mendigo Inglaterra, no. Vean con 5 minutos que se ponen a jugar, la verdad, otro nivel, pero yo la verdad, yo, el Muñe y mis agrupaciones invitadas, nosotros les decimos, estamos conformes con lo que hizo la selección mexicana. La verdad que jamás dejaron de luchar. Les faltó. Es que Inglaterra, un talento especial. Pero yo creo que nunca dejaron de luchar. Que sí, al último faltó una estrategia diferente. Después de tantos centros, buscar alguna jugada. Pero bueno. De todos modos, no nos hicieron quedar tan mal, ¿verdad? Que hayan quedado un 3-0, pues sí. Pero 3-2... digno, marcador digno. Los mexicanitos, bueno, pues trataron de sudar la camiseta. Corrieron. Faltó un poquitín más. Pero yo les digo, yo siempre llevo a México en la piel. Yo soy mexicano, así merito, oiga. Y bueno, nos quedamos con las ganas de querer llegar un poquito más lejos. Pero Inglaterra, no. Jugador por jugador, mi respeto. Una selección muy completa. Muñe, buenos días, feliz inicio de semanita. Saludos para Romer y Zapis, mi buen amigo el Zapis, que andamos con todo habilitando a cero. La canción de la niebla regresa, gracias, buenos días. Buen día, hoy, saludos hasta el cielo a la Titis, hoy estaría de manteles largos, saludotes hasta el cielo, Titis, tu amiga la China jamás te olvida, jamás, allá hasta el cielo. Muñeco uniformado de karateca. ¡Ay, Dios! Híjole, hoy voy a hablar con el programador que nos baje esa rola, ¿verdad? Porque sí está buena esa rola. El Río Rebelde de Don Pepe Chobar y sus chacales, ¿va? Saludos para Reginaldo Dame, que anda agüitado porque le perdieron 5 chivas por no cuidarlas bien, de parte del pellejo de pollo. Pues es que a lo mejor anda como mi tontín, ¿verdad? Mi tontín de allá del Hidalgo de Ojuelos, también por andar pensando en la maruca. Anda perdiendo las chivas, pues no, van. Niquito Cuarto de Milla, cuando caigan las hojas, saludos, bendiciones al socio y hasta Los Ángeles, California. Y si sí, el fútbol sigue, mi fe de ánimo, excelente lunes. Yo sí me agüité poquito, yo sí. Híjole, yo sí quería que llegáramos un poquito más lejos, pero bueno, es parte de, ¿va? Saludos a mi familia Rodríguez Beltrán, que amo con todo mi amor, a mi hijo José Tadeo Rodríguez Beltrán, que lo extraño, pronto estaremos juntos. De parte de su papá Alfredo Rodríguez Torres, alias El Viejón, desde Azusa, California. Muñeco de sabor de cerveza, Corona. Saludos para Brian, Erlindo, Chequelo y David Tolovillas, que todavía andan festejando la pérdida de México. Y aquí seguir festejando con la maruca. Ay, Dios. De parte de Siriaco, desde Calabazal, Sombrerete. Muñe, saludos para la Jamona, el Fantasma y el Mane, de parte de Don Ramón, que perdieron el chiquillo de la maruca. Niños. 9:41, se llama Regresa, es Conjunto La Niebla. Producción 2024 de ellos, Conjunto La Niebla. Esto se llama Regresa, 9:41.

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1: 9:44 de la mañanita. Muñe, buenos días, excelente inicio de semanita. Solo nací para amarte, toribeños. Mis cinco peloncitos, Mr. Jimmy del Río, Diego Velázquez, el Topo de San Bernardino, Anita Macías y su cuadrilla, la cuadrilla del Pico, que andan muchando cebollas. De parte del Coques, gracias. Y aquí nomás la mejor FM, Zapopa y otra. A toda esa gente chambeadora, muy chambeadora, que andan ahí en el campo, saludotes, buenos días. Muñe, buenos días a la racilla de la colonia González Ortega Sombrerete, de parte del Marroquín, saludos, buenos días. Good morning, muñecazo de terciopelo, saludos aquí para la cuadrilla del Charlie, menos al Cable, si Chapo, que andan cruditos, mis niños, ay, mis niños, niños. Dice, y a mí buen Charlie, dice, solo me duele poquito la cabeza y traigo sed, ¿sabe por qué será? Dile a la Alexa que se programe las arañas de la niebla, para agarrar señal, Muñe, perdimos, pero con orgullo, y no prendiste las veladoras, Muñe. Sí, sí, pero a mí se me hace que hasta prendí de más, mi Charlie, eso fue lo que pasó, no, pero bueno, es parte de. Son las 9 de la mañana, 45 minutos. Vámonos con el turno de estos muchachones. Siguen echándole mucho empeño a la musicada, por supuesto. Echándole muchísimas ganas. Y bendito sea mi Padre Dios, siempre bendiciéndolos con mucho trabajito. Allá en USA y México. Los amigos de Banda El Palomito. Ahí en Spotify, ahí en YouTube también está la música de ellos. ¡Es Banda El Palomito! Esto se llama Recuerdos.
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1: En voz de mi buen amigo Rigo. Se llama Recuerdos, de lo más reciente de ellos, Banda El Palomito.

0: 9:48, muñeco de una michelada. No se agüite esa actitud. Es bueno, dice muchos de ellos. Es buena, son muchos de ellos. Será el campeón, pero si hubiéramos querido que México llegara un poco más adelante. Lo abrazo a la distancia. Parte de la Lila, gracias, buenos días. Buenos días, sí. Hayamos querido un poquito más, pero bueno, nos faltó. Y la verdad es que, pues sí se cansaron los mexicanos.
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0: Esos ingleses también, también andaban cansadillos. Pero bueno. Todo es por algo y para algo. Muñe, saludos para Ángel Treto y su hermosa hija que andan con todo. La canción me pega a mi mujer. Aquí escuchando en el salto, gracias, buenos días. Saludos para Amadito Martínez del Pardillo 3, conocido como el Cachetes de Albóndiga, que ya no se deja ver por andar haciendo el quehacer, de parte de la cuadrilla de Ponchín. Buenos días, muñeco de frijolitos de la olla. ¡Ah, qué ricos va! Le quiero dar las gracias a los de Gas San Marcos por el gran detalle de las recargas. Que Dios los bendiga y les multiplique. Gracias, Muñe. Buen y bendito inicio de semanita. Sí, la verdad que sí. El pasado sábado se pusieron la camiseta estos muchachos, Y gracias. Las recarguitas del pasado sábado fueron gracias a ellos, a nuestros buenos amigos de El Gas San Marcos. Muchísimas gracias. Por ese detallazo, la verdad. Muñe, saludos para Mario Lague de la estación San José, gracias, buenos días. Muñeco de Chocorrol para Echeverrías, que ayer apostó que si perdía México volvía con la ex Jessy Ríos. Y perdió la apuesta. Y va a haber boda después de la derrota de parte del suegro. Chango, dice por acá. Muñe, no se pudo. Pues no. No se pudo. Pero el orgullo de ser mexicanos, ¿quién nos lo quita, Jamás. Jamás. ¡Y viva México!
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0: Yo sí llevo a México en la piel,
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0: esa. Llega hasta la cabina de la mejor FM, los muchachos de Toribeños. Toribeño Norteño Banda. Esta rola producción 2026. Se llama Mi Amuleto Eres Tú. Covercito al estilo de ellos, Toribeños, Norteño Banda. 9:51.

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1: 9 de la mañana, 54 minutos. Muñe. Saludos desde San José, California. Y viva México. Hoy, si no hay crítica, respetos para toda la selección nacional. Si un día perdió hasta Julio César Chávez, sí, va. Ánimo. Seguimos siendo mexicanos y con esa buena actitud, va. Saludos a mi sobrino Humberto Núñez Rodríguez. Hoy es su cumple de parte de su Chilo y su Lidia y Mari. Y el chico allá en Pozo de Gamboa, que haga muy rico el molecito. Muñez, saludos a los del Gas San Marcos, que andamos con toda la actitud del día. En especial para el periquillo que anda agüitado porque perdió México, Muña. Apostó con la cochinilla y le ganaron hasta los gallos. Saludos, Muñez. Dice a mis hermanas Toña, Chala, Chayito, Pascuala, a la abuela Torres de Rancho La Casita, de parte de su hermana Vero La Prieta desde Guadalajara. Buenos días. Muñez, saludos a mi familia en el barril y Pozo de San Juan, a mis suegros y el Calavera y Merejildo Rivas, mi carnal El Pelón y pura banda El Palomito, de parte del Tornado de Califas. Y sin llorar, México. Saludos para Caverna, que rompió el juramento porque perdió México. Y para Meño y el Sonrix, que ya se la están curando. Bueno. Aunque haya perdido la selección mexicana, no hay que cambiar nuestra actitud y hay que seguir siendo positivos, ¿eh? Pa' adelante. Siempre pa' adelante.
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1: Esto se llama R con R, en la máxima banda, aquí a través de la mejor FM. R con R, 956.

9 de la mañana, 58 minutos. Muñeco de Gansito Marinela. Para el cascarón que anda bien crudo, te anda vomitando los gases gástricos. Le urge una michelada de parte del pecho de Aura. La canción Los Tres Tiros de Don Pepe Tobar y sus Chacales.

9:59. Muñe, traigo partido del corazón. En tricolor, qué barbaridad. No, es parte de, es un juego, es un jueguito, va. Yo la neta sí me agüité poquillo, Sí, me agüité poquillo, la mera verdad. Muñe, dice un pedacito de mañanitas porque hoy está cumpliendo años. Hoy estoy cumpliendo años, dice por acá. Fernando Cárdenas, estamos escuchando en Providencia de Cabrales, gracias. Un excelente día, saludos y bendiciones. Mil felicidades. Feliz cumpleaños. Que sigas cumpliendo muchísimos, muchísimos años más. Hoy en tu día. Buenos días, Muñe, dentro de una copa de vino tinto. Saludos para la señora Ana Berta Flores Leiva, para el Papotas de parte de Ofelia y arriba México. Muñe, saludos a todos los amigos y para ti, Muñe, de parte del buen amigo Saúl Amaro. Excelente y bendecido inicio de semanita. Saludos para el Coque, Saúl Amaro, Mr. Jimmy del Río, el Topo de San Bernardino. El viejón Chuy Salas, Lili Barra, María Rodríguez, para toda mi cuadrilla. De parte de la señorita Macías del Pardillo 3, buenos días. Quiero mandar saludos para mis papás, el señor Martín Benítez, la señora Belina Torres, que todos los días escuchan la mejor FM. Buenos días. A mi familia Rodríguez Sánchez, ahí en la Hidalgo de Ojuelos, el pasado sábado. No. Riquísima. Riquísima esa reliquia, va. En honor a la Santísima Virgen del Refugio. Toda una tradición. Muchísimos años realizando esa riquísima y tradicional reliquia. Gracias, con permiso, que tenga un excelente inicio de semanita. Soy el Muñe y mis agrupaciones invitadas. Les decimos hasta mañana en punto de las 9:30 de la mañana aquí a través de la Mejor FM. Mi buen amigo Chuy Acosta desde muy temprano activo allá por aquellos rumbos de Utah, allá en USA. Gracias, con permisito, maravilloso día. Se llaman los tres tiros, Pepe Tobar y sus chacales. Gracias, con permisito. Y viva México, calaveras. Gracias, bonito día.

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4: semanita. Buenos días por la mañana. Good morning por la mañana, dicen los gringos. Los huicholes, los huirráricas dicen que aco. A mis huirráricas, que aco. Los menonitas dicen get the Mayers. Get the Mayers. Nosotros simplemente decimos buenos días, México. Lunes. Todo mundo trabajando, todo mundo va, todo mundo viene. Amaneció la raza crudota de decepción. No se pudo, oiga, no se pudo. Pero jugó bien México, hay que reconocerlo, hombre. A los inglesillos o los inglesotes. Es que esos están criados con puro jocoque de chiva. Grandotototes, hijuela. Ya les andaba con nuestros mexicanillos chaparrillos. Ya los andábamos cansando. No se pudo, pero eso sí, bien contenta la raza. Quedó contenta la raza con la participación, con el desempeño de la selección mexicana. Lunes. Oiga, con la novedad que seguimos igual. No tenemos teléfono. La única forma que tenemos para que usted se comunique con nosotros es mandándonos un WhatsAppazo. Mándeme un WhatsAppazo ya. Se necesita el teléfono, indiscutiblemente, para platicar, a ver cómo anda la raza. Oiga, pero si no es posible, ¿cómo quieren que yo le haga?
5: Poder demostrarte lo mucho.
4: Como que yo soy un locutorcillo para trabajar en una estación de radio perroncísima. Pero fíjese usted, fíjese, que a donde quiera que vaya, todas las estacioncillas de radio tienen problemas, problemas técnicos, aunque usted no lo crea. A una les falta una cosa, a otra les falta otra cosa, en fin, problemas técnicos. Así es con las estaciones de radio. Hoy está de manteles largos, usted que ve el nombre de Isaías, les dicen chayas de cariño. A todos los chayas. Amaneció seminubladón, sin embargo a esta hora de la mañana ya se está limpiando el cielo. Ya se está limpiando el cielo. Oiga, y tristemente me fui a mi Río Grande, Zacatecas. Ha llovido muy poquito en Río Grande. El agua es de Rancho Grande para acá. Tristemente. Encomendémonos a Dios. Que nos mande el agüita, oiga. Ha llovido poco.
5: Venimos todos con
4: allá en San Lorenzo, don Viquencito Zúñiga no ha sembrado porque no ha llovido. Es muy poquito. A mandar mensajitos, oiga, de preferencia grábelos. De preferencia grábelos para que usted se escuche en el radio como si me estuviera hablando por teléfono.
5: En la pila del bautismo.
4: Tempranito. Tempranito, dígame. ¿De quién ponemos una hora completita el día de hoy? Y ya saben que a mí no me gusta hacerla tanto de emoción. Ya perdió México, ya ni modo, ya nos eliminaron del mundial. Ya muere, porque todas las televisoras Donde quiera usted no escucha más que otra cosa, que perdió México. Ya sabemos que perdió México, oiga. Bienvenidos todos. Para leerles todos sus mensajitos, escuchar todos sus mensajitos. Grábelos, oiga, grábelos. Si yo grábelos, oiga. Las estrellas y un... Si no sabe grabarlos, ni modo, pero si sabe grabarlos, grábelos. Señoras, señores, diviértanse. Las personas que quieran divertirse con nosotros, bienvenidos todos.

0: les pareció el arranque del show internacional de Martín Díaz? Se llama Doña Juanita, Doña Juanota. Mire, ya por acá algunos mensajitos que ya me están proponiendo artistas, ¿eh? Una hora completa, ¿ahora con quién? Hoy una hora completita, una hora completa, ¿ahora con quién? Vamos a ver qué nos tiene Vadillo. Michuy, ¿cómo anda? Desveladote, yo creo. Toda la racita, pues teníamos esperanzas de que de pasado de perdido a los cuartos de final México. No se pudo, ¿eh? Vamos a continuar, 10 de la mañana con 23 minutos.
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18: Vámonos, seguimos gozando, compa Javier.
0: Bueno, vamos a continuar 10 de la mañana con 30 minutos, 10 y media.
18: Buenos días, ¿qué hora es vida?
0: ¿Con quién? En estos días, oiga, ojalá y se regularice la agüita. Porque ha llovido muy disparejo todavía, ¿eh? En unas partes está pesada la tierra y en otras partes no ha llovido.
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0: Aquí en Fresnillo, Zacatecas, está nubladote, como que se quiere venir la agüita. Ojalá, ojalá, ojalá. Buenos días, Martín, yo te voy a cambiar el nombre hoy. Te vas a llamar Jerónimo Díaz. Para que me digan Jero.
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0: O Momo Díaz.
19: Saber,
0: manda salud para toda la raza de Piedra Gorda. Hoy me dicen Momo, ¿no? Don Jerónimo, don Momo Díaz.
19: 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Chilo que se armó la gozadera no puede parar.
0: Martín, para el grullo, la aventura de parte de Armando Ochoa. Te escuchamos acá en Humberto's Taco Shop, número uno acá. Acá por Arizona, muchas gracias, bendiciones.
19: Seguimos.
20: Buenos días, Martín Díaz. Quiero mandarle un saludo para mi niño que hoy está cumpliendo años. Él se llama Ángel Guadalupe Torres Valenzuela, de parte de sus papás y su hermana, que le deseamos lo mejor, que nos dure muchos, muchos años y que cumpla todos sus sueños. Él, nosotros escuchamos aquí en Colonia Redención de Estación Gutiérrez. Y me le pone sus mañanitas, por favor. Gracias, Martín Díaz.
0: Ahí están las mañanitas, no me dejará mentir. Ahí están las mañanitas, ahí están las mañanitas.
21: Muy buenos días, mi Martín. Muy buenos días, Juan Martín. Aquí Juanillo Campos reportándose a la base. Ahí para mandarle un saludote ahí nomás a Panchito y a Sabino. Panchito y mi Sabino de por allá de San Luis Potosí, de por allá de aquellos rumbos. Y a Toititos los regañados, Toititos, que no se quede nadie. Ahí a Pablito Gamón y a al carnal mayor, a la señora de Ella y a todos, porque la familia es muy grandísima, Martín. Ahí sí se puede con la, si el destino, por favor, Sote Martín de los Ávila, aquí Juanillo Campo reportándose 10-4. Muy buen día, Martín, y feliz inicio de semana. Dios por delante, Martín, ánimo.
0: 10-4, cambio y fuera. Hola, buen día, inicio. Buen día, inicio de semana, mi Martín, atentamente, Blanquita. Allí en Ciudad Gobierno, en Zacatecas, Blanquita.
2: En la pila del bautismo.
0: Vámonos rápidamente con el turno. Pero muchachos, los norteños de Ojinaga, esta cancioncita los identifica bastante. A mandar mensajitos. No tenemos teléfono ya. Ya nos estamos haciendo la idea. No tenemos teléfono, no hay teléfono. No hay teléfono. Norteños de Ojinaga, hoy nomás que canción, ¿o no?

0: Los norteños de Ojinaga se llama con el último adiós, oiga. Dan ganas de aventarse la primer caguama para curársela, curársela. Háganme la lucha, oiga, háganme la lucha. Danny Boy, ¿dónde andas? ¿Cómo andas, mi compadrito, el Danny Boy? A toda la racita que nos acompaña. 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
4: Buenos días, mi amigazo, ¿cómo andas? Aviéntate Tampico hermoso. Ahí para saludar a toda mi familia de allá, por allá mi rancho. Y todos los lugares incumbecinos. Acá nomás, puro calorcito, pero ahí andamos bien, gracias a Dios, chicoteadona. 10-4.
0: A mi amigazo Alberto González, allá con mi amigazo le llegan hasta los 110, 112 grados Fahrenheit, como 44, 45 grados centígrados, hijuela. Allá no se necesita poner lumbre para cocer unos huevos allá en Phoenix, Arizona.
5: Vámonos, seguimos gozando, compa Javier. Chilo, ya se armó la gozadera, compadre.
6: Buenos días, Martín Díaz, ¿me puedes complacer con la canción La Loba del Mal? Y ahí quiero mandar saluditos para mi mamá Rosenda Tobar Montenegro y para mi papá Marcos Martínez Dimas, que nos están escuchando aquí en la mantenedora Salinas San Luis Potosí. Gracias, de parte de Sarita.
0: Sarita, la linda Sarita allá en Salinas. Allá tengo muchas amistades, mucha gente conocida. Al Boro, al señor Cuitláhuac, a mi enfermita, ¿cómo se llama? Doña Lichita, Doña Cuquita, ¿cómo se llama? No se ha reportado. Bueno, pues ahorita menos, si no hay teléfono, ¿verdad? No hay teléfono, oiga. Bendecido día, Martín. Un saludo para los amigos de Maquinados del Mineral, de parte de Pablo de Jesús. En especial para Abel Garay, que anda muy malito de su vista. Espero y se recupere. Ponte algo bonito. 10-4, cambio y fuera. Una hora con Miguel y Miguel. Martín, ¿qué te parece? Bueno, me parece divino y perfecto. A ver qué dice la raza, ¿verdad? Divino y perfecto. Una hora con Miguel y Miguel.
7: 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Porque la chamaca...
0: Buenos días, señor Martín. Se hizo lo que se pudo, pero reconocer que... jugaron bien. Doña Mari de la estación San José, don Martín. Una hora con Lucha Villa, por favor, gracias. Para recordar la música de Lucha Villa, pues no estaría por demás. Oiga, mándeme mensajitos. Ahorita que no tenemos teléfono, pues nos concretamos a leer y escuchar todos sus mensajes.
8: Buenos días, Martín. Podría complacerme con algo de conjunto del grupo Agua Prieta, por favor. Para la gente de Ermita de Lupe Jerez, por favor, me puede. Yo escucho en Santa Aurora, California.
0: A la racita de Santa Aurora, California. Hace un momento me pidieron, por ahí mi amigazo Alberto González me pidió Tampico Hermoso, lo tengo con varios grupos, pero se oye mucho más bien se escucha clarito con los montañeses del Álamo. Vamos a bailar.

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1: 15 minutos para que sean las 11 de la mañana, oiga, que no se le haga tarde. Ya mucha gente está almorzando, Están almorzando los albañiles, están almorzando las amas de casa. No sé cuándo salgan los peloncitos de la escuela de ya de vacaciones. La neta, no sé, Si alguien sabe, hágamelo saber cuándo salen ya oficialmente. Pero oficialmente, porque de hecho ya desde cuándo no tienen clase. Por eso aquí en México estamos, pero no para la Churinchum Lice. No estudian los niños, desde cuándo no tienen clases. Y luego van 2, 3 días y los maestros quién sabe dónde se van. En fin. Díganme cuándo se termina oficialmente el ciclo escolar. Faltan ya 14 minutos para que sean las 11 de la mañana. Buenos días.
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2: Gracias, vamos a continuar. 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Vamos a continuar. Vámonos.

0: pongo de rebote. Véngase, Martín.
1: Buenos días, Martín. Podría complacerme con algo de conjunto del grupo Agua Prieta, por favor. Para la gente de Ermita de Lupe Jerez, por favor, me puede. Yo escucho en Santa Bárbara, California.
2: A la racita de Estados Unidos, oiga, el pasado sábado, el día 4 de julio, para ser más exactos, fue día festivo allá en Estados Unidos. Me estaba platicando mis familiares, oiga, a mí no me lo creen, yo le creo a mis familiares también, que por primera vez en la ciudad de Austin, donde radica la mayoría, en Fort Worth, dice que estuvo, bueno, dice, sí hubo cohetes y toda pólvora y toda la cosa, dice, porque los gringos están muy ricos. Dice, pero no es igual que antes. Hoy la gente está asustada, oiga. Está muy asustada la gente. Que la mendiga migra, la ICE, ya no está respetando nada, ni papeles, ni nada. Nada más eres mexicano y vas para afuera ya. Eso sí está grave. Cuídense unos a otros. Cuídense unos a otros. Hagan unos grupos de mexicanos. Y cuídense a unos. Díganse, raza. No vengan a este Caimar porque acá, en el Caimar está la migra. Cuídense unos a otros. Martín Díaz, a ver, dice que mañanitas. A ver qué me dicen por acá. Unas mañanitas. Para Pilo el Brujo, de parte del abogado, desde el Calabazal Sombrerete, con una canción. Una cumbiecita.
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2: Que hay, Martín, un saludo para la familia Medina de la Zacatecana, que radicamos en Greeley, Colorado. En especial para el Plumín, la Zorrita, con un bonito guapango.
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2: Martín, para don Eric, que anda enfrente, en la deshiervada, dice. Bueno, si es cuadrilla ese de adelante, que se moche con el de atrás. Para toda la cuadrilla que andan muy apenas, saludos. Andan culitos. Buenos días, Martín, salud para Charca, San Luis Potosí, para mi mamá Yolanda Azul, que ya te estamos escuchando, y le deseo que quede campeón mundial Inglaterra. Dice, porque no se nos rajaron a los mexicanos, los traíamos de la pura cola, dice. Tu amigo Víctor Martínez, con la canción de Botas Picudas de los Ávila. Bueno, en lo poquito que se llevó de fútbol, se me hace... Oiga, ya eliminaron al Brasil, ¿verdad? Ya eliminaron a Brasil. Yo siento que el pleito al final va a ser entre Argentina y Francia. Y va a ganar Francia. Al final va a jugar Argentina y Francia la final, yo digo, Martín, mandale un saludo al Bimbo y a la Melinga, que son los reyes del 10 de agosto, con una canción de Julián Álvarez. Es Julión, no Julián. Bueno, es la misma, Julián Álvarez, un rey sin reina. Saludos para el Bimbo, para la Melinga. Ya tengo mucho que no te veo, mendiga Melinga. La historia del Bimbo y la Melinga, oye. Eran los morrillos desmadrosos de San Lorenzo. Unos se fueron a Estados Unidos, se regresaron. Y ya regresaron, eso sí, regresaron viejos y bofos, eso sí. A la pobre Melinga, creo que ya ni oye. El Bimbo ya casi está ciego, y está sordo también. En fin, a la people de San Lorenzo, pero súbanle para que escuche la Melinga. Y el Bimbo allá, la raza de San Lencho, al primo Jesús Cruz, que ya anda haciendo los preparativos para a ver si ahora sí nos aventamos una fiestota grande en octubre. Se llama Así el Destino. Ahí te va, Juanío Campo, de qué te acuerdas con esta...

0: Los Ávila, los Ávila, los Ávila, así el destino.
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0: Vamos a continuar. Viene el turno de los ayudantes de Huacasco. Ya precisamente me está escuchando y me está mensajeando por acá mi gran amigo Ponciano. De los ayudantes de Huacasco me están mensajeando. Ahorita le voy a ver qué me dicen los mensajes.
2: Vámonos, seguimos gozando, compa Javier.
0: Sí. Oiga, muchos grupos musicales aquí de la región. Se vino la gran zafra del mes de julio y agosto. En julio arrancan las graduaciones. Y en agosto, pues muchas bodas, muchas quinceañeras, julio y agosto, ¿verdad? Aprovechen que viene la racita de Estados Unidos, los que pueden venir de vacaciones. Pero atención, si usted no encuentra grupos musicales, aquí conmigo tengo muchos grupos musicales que están libres. Muchos grupos musicales que están libres. Para que los contraten. Hay otros grupos musicales que ya tienen prácticamente todo el mes de julio y agosto lleno, ¿verdad? Le dicen lamentada zafra de julio. A toda la racita que quiere venir de Estados Unidos, vénganse por la 35 Sur. Vénganse, no tengan miedo, hombre. Al final de cuentas, a su tierra llegan, pues ¿cuál es el problema? Yo sé que mucha raza ahí en Estados Unidos tiene miedo. Porque lo van a criticar, que no, que ya llegaste. Que ya llegaste a tu pueblo, llegaste cruzado de brazos. ¿Cuál es el problema? Hay muchos que hicieron sus casas. Otros a lo mejor no hicieron nada, pero ¿para qué? Pues aquí no nos morimos de hambre. Vénganse a sembrar, raza. Los ayudantes de Huacasco. A este fin de semana andaban allá por Wichita. Por aquellos rumbos en Estados Unidos. Se los presento. Se llama No Voy a Marcar, ayudantes de Huacasco.

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28: 11 de la mañana con 10 minutos exactamente. Oiga, les voy a presentar lo nuevecito del Conjunto Río. Ya salió el disco, ya salió el disco. Acá me manda un compito un mensaje, dice: buenos días, por lo que más quieras, hazme la lucha, pero ¿dónde escuchas? ¿Quién eres? Mándame los datos para mandarte un remedio bueno. Por lo pronto, los que andan cruditos, nada más que mucha raza lo toma mal, pero a los que andan cruditos, métanse el dedo. Un remedio efectivo, métanse el dedo.
29: Yo no quiero presumirles tampoco ser.
28: Los que andan culitos, métanse el dedo.
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28: Lunes 6 de julio.
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28: Pregúntenle a mi compadrito el Danny Boy y Lebrán que le están friega. Compadre. Bueno, y a propósito, anoche nos juntamos por ahí. Yo les invito para que ustedes hagan su propia palomilla. ¡Qué bonito! ¡Qué bonito se la lleva uno! cuando quiere convivir. Le mando un saludo pero bien especial. Le tocó en la casa, ayer miramos el partido de fútbol. Nos tocó en la casa del contador Mario, nuestra palomilla. Nuestro contador Mario. Viene siendo mi concuño, esposo de Teresita Alvarado. Próximamente se casan ya, ¿eh? Un saludo para Davidito, que también ya es contador. Para la linda Vale. Para mi compadre. El Danny Boy. Para mi comadrita Nancy. Para el Dan, que es de los apapachados. A la señora Blanquita. A don Carlitos. A la papachadota, esa sí la tenemos bien apapachada, pero ¿cómo hace payasadas y medias? Nos hace trofeos de yeso y toda la cosa. A Itzel. Blanca Itzel. Un saludo para mi secretaria Lolis también. A la maestra Marcela y a Rafita. A toda la palomilla. Hagan su propia palomilla con las amistades que más, con las que más se lleven bien. Es bonito. Es bonito convivir. Mire, para que no se les haga un poco difícil, caro. Una semana le toca a uno y otra semana le toca a otro y otra semana a otro. Así, así, así. A mí me toca casi cada mes, cada mes. Y luego estamos acostumbrados a comer frijolitos con nopalitos y patita y toda la cosa. No, no, no. Una chulada.
4: ¡Ándale!
28: No sabemos si vienen ya, si vienen para acá. Ahorita checo la agenda. Ahorita checo la agenda. A ver dónde van a estar o dónde andan los muchachos del Conjunto Río. Mire, y tiene razón mi compadrito el Danny Boy, ¿eh? Que sepan cómo llegar a las pachangas. Normas. Normas y urbanidad, ahí les va una. Cuando vayas a una carne asada de un amigo, lleva por lo menos una coca, un agua mineral. Normas de urbanidad. Cuando vayas a la casa de un amigo, nunca se te ocurra decir que no le guste, que no te gusta la comida. Porque el amigo de la palomilla o el amigo te está ofreciendo lo que tiene. En fin, así están las cosas. Ahí en la palomilla tenemos de todo, tenemos ingenieros, tenemos arquitectos. Tenemos vendedores del Bimbo. No, no, no, de todo, ¿eh? Yo soy el más piojentillo. Yo no soy nada, es un locutorcillo piojentillo. Pero, ah, cómo le echamos ganas. Oiga, si lo van a grabar, grábenlo bonito. Lo más nuevecitititititito. De originarios de San Lorenzo, Río Grande, Zacatecas. El Conjunto Río. ¡Uep! Se llama el costurero, oiga.
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28: Ya sabe quién hace los éxitos.

¿Qué les pareció lo nuevecito del conjunto Río? Lo nuevecito. Primero aquí nomás en la mejor. Después los tocan en cualquier estadio viejo por ahí, pero primero aquí, ¿eh? Primero aquí. Siempre ha sido primero aquí en la mejor. Aquí con el Martín Díaz. Estuvimos tijereando para que vean ustedes a qué nos dedicamos. No crean ustedes que puras cosas malas. Estuvimos checando el material nuevecito, todo el material nuevecito del conjunto Río. Volvieron a regrabar o regrabaron una de las canciones, por ejemplo, Palacio de Ilusiones en voz del profe Meño Aranda. Volvieron a grabar la canción de La Hiedra. Esa canción de La Hiedra la cantaba Kiko la Vaca hace muchos años, oiga, muchos años.

0: grabaron una canción que se llama Misa de Cuerpo Presente, también con Simón Ramírez de Los Tecos, ¿eh? En fin, una chulada. Aquí les platicamos todo, oiga. 11 de la mañana con 19 minutos. Las 11, 19 minutos.
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0: 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Vámonos hasta Río Grande, Zacatecas. 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Fueron a saludarme los señorones, hoy andan contentotes. 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
6: ¡Ándale!
0: Me dice buenos días para la cuadrilla de Echeverrías que andan en Mahoma, Mazapil. Ponte una canción de calibre 12 de parte del gusano, el sobandero. Desde el norte de Carolina, para el Tiro Loco, para Nicolás Mata, para Macario Venegas, el Primo Molcas y una rolita de los mejorales del Mezquite, mi Martín. La que sea, yo acá te escucho en el norte de Carolina de parte de Hilario. Hilario Marín. Martín, acá sí está caliente, estamos a 100 grados Fahrenheit. Llegamos a veces hasta los 109 o 110, dice. Estamos hablando de 40 grados centígrados o más. No, pues mis respetos, oiga, yo la neta. Lo más que yo me acuerde, aquí en Fresnillo le hemos llegado a los 36 grados, ya me andaba yo muriendo de calor. Una vez anduve en el mes de agosto allá en Mazatlán, Sinaloa, y estábamos a 35 grados, también ya me andaba, hijuela. Que no alcanzaba respiro. Martín, para toda la gente del Potrero de Gallegos, póngase una canción.
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0: el carro de la vida de los aviadores de Guajuquilla.
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7: Buenos días, señor Martín Díaz. Póngame un pedazo de mañanitas para mi nieta Antonia Naomi, que hoy cumple sus 2 añitos de edad. Escucha de Saltillo y póngase por favor la canción de Número Equivocado de parte de su abuelita Antonia Quiroz de aquí de Pozo de San Juan. Muchas gracias, Dios lo bendiga siempre.
0: Si no me equivoco, Pozo de San Juan es Mazapil, Zacatecas, ¿no? Mazapil, Zacatecas.
8: Hola, hola, buen día, Martín. Los saludamos con gusto desde aquí, desde La Calera de San Miguel, Valparaíso. Aquí andamos dando un paseo de vacaciones. Para que hay, por favor, una canción movedita para aquí andar con las vacas. Miren, andamos echándole de almorzar, de comer. Los saludo a su amigo Teo Muro, desde aquí de La Calera de San Miguel. Saludos a toda la raza de aquí de La Calera y los ranchos de aquí alrededores. Saludos, Martín, y cuídese, ahí estamos, gracias.
0: 10-4, cambio y fuera, échenle ganas a toda mi gente preciosa de mi valle precioso de Valparaíso. Bonito Valparaíso, A veces dice uno, usted que viene de otros puntos de la República Mexicana, anda pidiendo recomendaciones a dónde ir de vacaciones. Váyase a Valparaíso, la sierra, váyase a los balnearios de Valparaíso, los atotonilcos, las albercas.
9: Ya viene.
0: Tienen unas chozas bonitas,
9: 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Levántate de
0: mañana. Dice Martín, póngase una hora variadita con los Pumas del Norte, mi Martín. Quiero mandar un saludo para mi familia Rodríguez Beltrán, que amo con todo mi amor, pero en especial a mi hijo José Tadeo Rodríguez Beltrán, que amo y extraño mucho, que ya pronto estaremos juntos, de parte de su papá Alfredo Rodríguez Torres, alias El Viejón, desde Azusa, California. Oiga, ¿de quién ponemos una hora completa? ¿De quién? ¿De quién? Dígame. Están pidiendo a Lucha Villa. Oiga, tengo muy poquito material de Lucha Villa. ¿Qué hacemos, oiga? Conjunto Primavera, del tema, el tema romantiquito Teyore.

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1: Bueno, voy a mandar un saludote, pero bien especial. Con mucho respeto y mucho cariño a una linda damita que está estuvo de manteles largos el día de ayer. Se llama, nada más que le pusiste Maricel. Maricel, o será Maricelita Álvarez. Ayer cumplió 16 añitos. Nos viene escuchando de parte de su papá, el contador Mario. A Maricel o a Maricela. Felicidades, Maricelita. Que te la hayas pasado bien bonito. A todas las personitas que el día de hoy están de manteles largos, llevan el nombre de Isaías. Lunes. Once treinta y dos veintiocho, para que sean las 12, ¿de quién ponemos una hora? Se aceptan sugerencias.
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1: 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Oye, les iba a recomendar que se calen por las dudas a marcar. A lo mejor entra la llamada y ni cuenta nos damos, ¿eh? Cálense a marcar. Buenos días, señor Díaz. Y si sí, una hora con Juan Valentín. Bueno, está bien, Juan Valentín. Y si sí, una hora con Juan Valentín. El público que dice desde Michigan. Propongo una hora con puras rancheras de las artistas grandes como Chaito Valdés, Yolanda del Río, Lucha Villa, etcétera, etcétera, que sea una revoltura, una capirotada. Martín, aquí estuvieron en Indianápolis el sábado, Martín, para toda la raza de azogueros San Luis Potosí desde Indianápolis, el conjunto Río y Pepe Tobar. Martín, ponte una hora de tus grupos, una hora con Calibre 12. Bueno, a ver qué dice la gente, ¿eh? A ver qué dice el público qué dice, Martín. Ponte una hora con los Regios del Norte. Martín, desde Greeley, Colorado, póngase una hora con Banda Maguey. Unos saludos para el Coques, el Palomo, para la Tortuga y el compadre Lobito de parte de Mr. Jimmy del Río. Martín, póngasela las dos juntas, Lucha Villa y Chayito Valdés, Martín.

Martín, yo te propongo una hora con Cuisillos. A la gente de Santa Elena Pino, Zacatecas, también un saludo para ti. Martín, yo te propongo una hora con los traficantes del norte de Don Cuco. Martín, para mandar un saludo para mi mamá Rosy Bermúdez de Concepción de la Norma, de parte de su hijo Dani, de acá de Monterrey. Gracias. A Maricelita, la hija del contador, saludos si me van escuchando. Esta canción la canta Karim León. Ahí le va, Yuyu, ¿dónde anda? Ahí en Austin, Texas, a mi Yuyu.

0: Ya de volada me mandó por acá un sticker mi cachetona, mi Yuyu Díaz, allá en Austin, Texas. Esta canción tiene poquito, digo, ¿por qué duraría tan poquito esa novela? Sí, duró muy poquito esa novela. ¿Cómo se llamaba? Ya hasta se me olvidó. ¿Cómo se llamaba, Danny Boy? La novela, ¿la qué? Ya se me olvidó. Ya se me olvidó. Y duró muy poquito la novela. No sé si no es porque no pegó. O no sé si fue porque... ¿Cómo se llamaba la novela? No sé si porque no pegó. O no sé si Televisa últimamente va a hacer las novelas. Va a ser las novelas chiquitas o qué se llevará. Sí. Televisa presenta. La dueña.
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0: 17 minutos para que sean las 12, 17 a las 12.
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1: Bueno, vamos a continuar 15 minutos para que sean las 12. Ya faltan 15 minutos para que sean las 12. 15 a las 12.
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0: Órale, por acá me mandan una fotografía de una labor. Se me hace que es frijolito, ¿qué será? Andan trabajando la tierra, qué chulada. Qué bonito es el campo. Gracias a la tierra que nos da de comer, la tierra, el campesino, ¿verdad? Dice, mándale un saludo para Luis, Alba y Adrián, que andamos escardando en el ejido Miguel Ausa, una canción de esas campiranotas.
1: Hola, compadre, buenos días. Quiero que me mande un saludo para mi sobrino Isaías González, que hoy es su cumpleaños. Sin más, su tía Chayito de San Ignacio, compadre. Ahí póngale las mañanitas, por favor.
0: Ahí están las mañanitas para el sobrino de la comadre Chayito.
2: Las mañanitas que cantaba el rey David.
3: Buenos días, mi Martín. Mira, ahí para proponerte a Lucha Villa o a Yolanda del Río. A ver qué dice el público de parte de Saúl Amaro. 10-4 cambio y fuera.
0: Bueno, se aceptan sugerencias, Martín, hágame el favor de ponerme una canción de los rehenes Mujeres Bravas y le propongo una hora con liberación. Saludos, Martín, acá para la raza de West Texas. Una hora con Luis y Julián, pura raza de Mónica, Sain Bajo, Casadero y El Boyero. Una hora con Luis y Julián, norteñota, ¿verdad? Martín, ¿me puedes complacer con una canción del Manicero con los Cuates de Sinaloa? Soy Domingo de San Luis Potosí. A la racita de mero San Luis Potosí. Martín, a la familia. A la familia Coach Laguna y Laguna Arcos. Así dice, a las familias Coach Laguna y Laguna Arcos que escuchan en El Desengaño. Candelaria, Campeche. Hasta allá nuestro saludo. ¡Pompa! Anoche pasé por tu casa, Pompa. Y me salieron los perros. 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Vámonos con los hermanos Chávez, el primo Saúl. Se llama Corté una flor a la raza, toda la people de Tetías. Tío Rafa, ya póngase a sembrar, no lo haga de tos.

0: Los hermanos Chaires, el primo Saúl, qué buena rolita, oiga, se llama Corté una flor.
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0: Y vámonos con más música, 8 minutos para que sean las 12. ¿De quién ponemos una hora, oiga?
2: Buenos días, Martín, ¿cómo estamos? Aquí está mi 50. Mire, a ver si tienen chance de ponerme la canción Llegaste a mi vida, por favor. Si tiene tiempo, si no, pues mañana, otro día. ¿Cómo ve? Aquí es su compa Rubio de la Venustiano Carranza. Aquí están mis $50. ¿Ok? Thank you, Sheila. Thank you. Bye.
0: Está pesado para el inglés ese cuco, ¿eh? Cúratela, cuco, cúratela, cuco. Martín desde Idaho para el pariente Baltasar de Toribio, Zacatecas. Una canción del conjunto Azabache.

¿Qué dice mi Martín? Buenos días, salud para Luis Edgar Aguirre Castañeda del Meritito Morelos Morelos. También para Kimberly desde Sacramento, California, que anda en la merititita joda aquí, no paramos, dice. Estamos escuchándote, mi Martín, ánimo, 10-4, cambio fuera. A la racita. Martín, para todos los de... A todos los de San Fandila, así dice. Para el camión, el alacrán, para Carlos y... Ah, caray, de parte del maestro Santiago. Ponte una canción de los Monarcas del Valle. Me están pidiendo una hora con los Monarcas, Si alguien de tu público sabrá dónde se puede reportar que hace 8 días están sin línea de teléfonos de casa, gracias. Pero pues mira, ¿quién se lo pide? Tenemos nosotros 10 días ya. Mira, ¿quién se lo pide? En Felipe Ángeles, Sombrerete, El Barranco. Que no tienen teléfono, pues se parecen a la mejor, ya. Esos de teléfonos de México no sirven, Hombre, siendo una empresa tan grande, tiene pura gente que no saben, oiga. Aquí ya habían arreglado, de repente se volvió a cortar otra vez la línea. ¡Vámonos, la canta Bronco!

La música de Bronco, llorando bajo la lluvia. Señoras y señores, todo lo que empieza termina. Llegamos al final final, mis queridos amigos, de 2 horas de show internacional. Familia Galván Romo, Romo Ramírez, Depósitos Charcas, de parte de Angélica Romo, gracias. Ponte una polca. Martín, para que no vuelvas, con los Marineros del Norte para escucharla. Hasta los Hernández Villa de Ramos, su amigo Lobito Drums, baterista orgullosamente potosino. Martín, una hora con José Alfredo Jiménez, saludos y bendiciones. Bendecido inicio de semana.

Martín, ponte a los Pumas del Norte. Nomás los pones cuando van al reventón, como hay que. Vámonos rápidamente con esta polcota, nos despedimos, gracias. Voy a hacer el recuento de todos los votos, estoy haciendo el recuento de todos los votos. Nos despedimos con esta polcota. Paraíso tropical de Durango. La polquita se llama Claudia.

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24: 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Son las 12 del mediodía con 10 minutos a esta hora.
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24: Bueno, estuve analizando perfectamente todos los mensajitos. Oiga, están muy divididos los mensajes, ¿eh? Me piden un artista, me piden otro. Pero señoras y señores, a petición del público y nada más para que no digan ustedes que nada más, que tengo muy poquito material. Ahí si me escuchas el Danny Boy, que me mande material. Para que vean que no, nada más cuando los traemos al Reventón Grupero, vamos a poner a los Pumas del Norte.

Porque el público lo pidió. Los Pumas del Norte es uno de los grupos que estuvieron en el reventón grupero y que le gustó bastante a la raza. Vámonos rápidamente con más música. Lunes 6 de julio del 2026.

Martín, un saludo para los maestros del taller de grupo RC, que se pongan a trabajar porque se la pasan abrazadotes. Ponte la canción de Tequila Cazadores, por favor, esa canción de Tequila Cazadores, si no me equivoco, la tocan los Pumas del Norte y los Ávila, ¿verdad? Armando de los Ávila. Martín, la canción Ojitos Negros. Buen programa, soy Cheito Torres de Venado, San Luis Potosí. Salud para Tierra Blanca, Venado. Martín, póngase la canción Amores que van y vienen con los Pumas del Norte. Lo escuchamos en Tacualeche. Martín, a ver si tienes la canción de Ojitos Negros de los Pumas del Norte para la raza del Partido Tercero.

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1: Ok, vamos a continuar. Son las 12:21. Es la hora de trasladarnos hasta la ciudad de Río Grande, Zacatecas. 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

0: Ah, caray, dice, mándeme el saludito, mi Martín. Ya te lo mandamos, no escuchaste. Ya lo escuchaste, ¿no? Dice, para Luis Edgar Aguirre Castañeda de Meritito Morelos. También para Kimberly desde Sacramento, California, que andan en la mera joda aquí. No paramos, Cuando tú me dejaste, mucho lloré por... Ya lo habíamos leído, ese mensajito. No sé por qué no lo escucharon o qué, pues. Pónganse listos. Martín, para Agustín del Toro, Villa de Ramos, que se ponga a trabajar, que ya está con una caguamota, hijuela. Póngale una canción chida para que se motive a trabajar.
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0: Martín, aviéntate el moro, Tepehuanes con los Pumas. Para la raza de Juan Aldama.

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Hola, señor, buenas tardes. ¿Me puede poner una canción de los Pumas del Norte, Sabiendo quién era yo? O la que sigue, te estoy escuchando en Colonia Plan de Ayala de parte de la señora Leti Rojas. Gracias, bendiciones. Aquí nomás la mejor con Martín Díaz. Vámonos, oiga el exitazo, sin duda alguna, de los Pumas del Norte, es el Moro de Tepehuanes. Lo presentamos.

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1: Una hora completita con los Pumas del Norte, el arranque de semanita, oiga. Una hora completita. Vámonos rápidamente con más música. Me están pidiendo esta cancioncita que se llama Amores. Amores que van y vienen, pero no se me adelante. No se me adelante. Espéreme poquito. Amores que van y vienen.
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1: Manda un saludo para la cuadrilla del Cheverrías que andan trabajando en Plateros. La canción Polvo y Olvido de los Pumas del Norte de parte de Ramón Ontiveros.
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1: Gracias, mi Martín, por las canciones. Bendición, dice bendiciones.
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1: En parte de Saúl Amaro.
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1: Ahora sí, pues, vámonos con la canción completita. Amores. Amores que van y vienen, son los Pumas del Norte.

0: Se llama la canción Amores que van y vienen, al estilo de los Pumas del Norte. Hoy con nosotros al arranque de semanita, una hora completita con buena música. 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Oiga, vámonos a una pausa comercial, no se vayan, regresamos.
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0: Vamos a continuar, faltan únicamente 21 para que sea la una, 21 en la una. Pura música de los Pumas del Norte que recientemente se los trajimos al reventón grupero, ¿eh? Alborotaron la raza, oiga. Martín, póngame el corrido de las cuatro narcas para todos los que te andamos escuchando acá por el refugio Charcas.
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0: Ponte la canción Por Esa Que Veo, dice Por Esa Que Veo Pasar de los Pumas de parte del Tino. El Catracho para sus amigos de Sombrerete, Zacatecas, te andamos escuchando. En Rome, Texas, ¿sí? ¿Está bien pronunciado Rome, Texas?
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0: Martín para Amibas, Estación Gutiérrez, que ya anda curándosela con la que sigue de los Pumas de Norte, Martín.
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0: ¿Me puedes complacer con la canción de Suspiros de Corona del Rey? Bueno, pues este anda fuera de onda, ahora mejor ni le leemos el mensaje. Es Carmela Gaspar. Carmelita, ponte al tiro, Carmelita. ¿Qué nos estás oyendo que están los Pumas, Carmela?

A ver, compadrito, chécame, ya se me borraron otra vez. Bueno, vámonos mientras tanto, mientras de que pone orden mi compadrito con esa de la tequila. Se llama Por Esa, Por Esa Que Veo Pasar, son los Pumas del Norte.

0: De norte es precisamente don Lalo. A ver qué dice la señora Asunción. Dice la señora Asunción, un saludito, Martín. Bueno, hasta el ranchito Venado. Saludos a la señora Asunción. Fiel hasta la tumba, la señora Asunción.
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0: Dice Martín, por favor, la canción clave privada de los Pumas.

Vámonos, viene el turno de los Pumas del Norte. Esta canción la cantaron o la grabaron a dueto. Los Pumas del Norte a dueto con los Ávila de Armandito Ávila. Se llama el Tequila Venado, Pumas y los Ávila. A ver qué les parece. Bueno, fue un exitazo hace algún tiempo.

0: ¡Eso!
1: Buenas tardes, Martín. Mando un saludo para la raza de Mantenedoras Salinas de Hidalgo. Con la canción que sigue de los Pumas, ¿eh? Un saludo para mi gran amigo Don Lalo. También un saludo para el Chino. No sé si todo bien de aquí, el Chino ya se fue. Para mi gran amigo el Barrabás, a toda la raza del Bordo. Ahí quieren mucho a los Pumas del Norte, mucho, ¿eh?

Vámonos con esta cancioncita que se llama Me gusta la buena vida. Pues ¿a quién hora? Me gusta la buena vida, pero si nosotros mismos la hacemos, la preparamos, la buena vida, al estilo de los Pumas del Norte.

0: ¿Qué les pareció? Me gusta la buena vida, oiga, la buena vida, al estilo de los Pumas del Norte, una hora completita.
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0: Vamos a continuar.
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0: Un saludo para toda la raza de ojitos con una rolita buena. Es tiempo que le des chance de poner una hora con el poder de Zacatecas o con los regios, Martín. Una felicitación para mi papá, el señor Tranquilo. Así dice, Tranquilo López Chávez. Escuchen Barrio La Moradilla, Genaro Codina.

Martín, por favor, una felicitación para mi hermano Isaías Aguilar, que está de cumple en Villas de Coronado 14, San Luis Potosí. Vámonos con este corridito, el corrido de Bernardo. Mandamos un saludote especialmente para Sabino Falcón. Sabino, ¿dónde andas? A todos los albañiles, no sé si andan trabajando. Los albañiles, sobrinos de Carlitos Betancur. O se fueron a las fiestas de por allá de San Juan Capistrano, las fiestas de Nuestra Señora del Refugio. Vámonos, Sabino Falcón, súbele al estéreo, a la bocinota.

0: En el corridazo de Bernardo, al estilo de los Pumas del Norte, una hora completita.
1: Hola Martín Díaz, buenas tardes. Un saludo para toda la familia Tapia Alfaro y para toda la familia Tapia de la Cruz. Y para mi abuelita Adelita, que todos los días lo escucho, desde aquí, desde Mero Bañón.
0: Ay, caray, ¿desde aquí, desde Mero qué? ¿Bañón o algo así? No se entiende al último. No se entiende al último de dónde nos están escuchando. Bueno, donde quiera que nos estén escuchando, saludos,
1: Desde aquí, desde Mero Bañón.
0: Parece que sí, de Bañón. Vamos rápidamente con esta canción, nos despedimos, La Cumbia y el Zapateado. A toda la racita que le gustan los corridos, estos corriditos los puede escuchar a las 5 de la tarde. Nos vamos, con permiso, viene enseguida mi compañero Pelón con Pelo, es el arranque de semanita. Oiga, todo mundo triste, no sé quién esté jugando ahorita, pero hay juego del Mundial. Les digo a mis compañeros, pónganle al Mundial. Y ya nadie quiere ver el Mundial, dice que ya se acabó el Mundial para nosotros, para México ya se acabó el Mundial, para México, pero no, el Mundial sigue y sigue. Nos vamos, con permiso, Martín Díaz Samaniego, yo regreso a las 4 de la tarde. Oiga, íbamos a hacer cambios, pero hubo un malentendido y no se van a poder hacer cambios en la ola, ¿eh? Así es que siguen igual los grupos de la ola, siguen igual para que no se asusten. Con permiso, buenas tardes.

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1: Muy buenas tardes, damas y caballeros, señoras y señores. Les habla el pelón con pelo, Lalo Rodríguez, a través de la mejor 107.9, a través del 690 de AM. Y
2: A ver. Ya le movieron otra vez acá, güey, qué onda. ¿Cómo estamos? ¿Cómo está este rollo, pues? ¿Cómo está este rollo? ¿De dónde salió esa rola, güey? Bueno, a ver, déjame ver si lo podemos acomodar. Ya, ahí está. Sí, bueno, ahí está ya. Bien, les decía que buenas tardes, 1:15 p.m. Aquí andamos y no nos vamos hasta las 4:00 p.m. El día de hoy, bueno, pues lunes 6 de julio, pues, agüitadones por el... porque perdió México ayer. Muy buen juego, sí, nos hicieron vibrar. Nos hicieron acá soñar que sí se podía. Desafortunadamente, bueno, pues errores, ¿verdad? Errores que cuestan goles. Y pues estos cuates pues no perdonan. Pero muy bien, de verdad es que la selección mexicana sí se la rifó, se la partió. Jugaron con el corazón los morros. Como luego dicen, jugaron como nunca y perdieron como siempre. No, la verdad es que sí jugaron muy chido. Sí, la neta, se la rifaron todos y cada uno de los chavos. Se la rifaron, jugaron bien. Estuvimos a punto de lograrlo. Y porterazo también, el porterazo que traía Inglaterra le paró unos acá chidos a un cabezazo acá que iba, ahora sí que donde las arañas hacen su nido. Y la sacó el vato y sacó otras también de Jiménez. No, estuvo bueno, estuvo muy buen el juego. Orgullosos de esa selección que sí nos representó como debía ser, ¿verdad? Porque otras veces que no, la neta sí dan hasta lástima. No, ahora sí, la neta, bien, pero los muchachos, vamos muchachos. Se la rifaron los morros, pero bueno, ya se nos acabó nuestro sueño mundialista, ni modo. ¿Ahora a quién le vamos? Pues ahorita está jugando Portugal. ¿Cómo va Portugal? Ahorita vamos a preguntarle al hijo de Faitelson. Portugal contra España, están jugando ahorita. Van 0-0 todavía. No sé si ya empezó, pero van 0-0. Van 0-0, ¿verdad? Sí, güey. Yo le voy a Portugal, ¿verdad? Pero bueno, ¿qué se le va a hacer? De modo. Eliminaron a México del Mundial. Sí, bueno. Pues decimos que nos amenazó. Ah, ok, bueno. Pues de modo. Ya terminó el Mundial para nosotros. Pues ahora ya nada más pues ver ahí a los equipos nuestros favoritos. Eliminaron a Brasil también. Noruega, fíjate, Brasil, güey, o sea que Brasil era de los favoritos para ganar el Mundial y los arreglaron. Los de Noruega iban, pues dicen, no, mira, nosotros ya, con que tengamos un buen resultado, con eso lo hacemos y nada, que ganaron, le ganaron una de las selecciones favoritas. ¿Qué más? ¿Quiénes quedan acá? Pues España, Portugal, Argentina, parece ser que pues, el camino está como que... Pues Argentina también se le complicó acá con los de Cabo Verde, Sánchez Cabo Verde también le sacaron un susto a los de Argentina. No, se pusieron buenos los juegos. Pero bueno, de modo, así es la cosa. Alguien tiene que ganar y alguien tiene que perder. Y así es el deporte, ¿verdad? Así es en la vida también. Pues hay alguien que... ¿Vale? Ahí está en el deporte individual. Pues alguien pierde, alguien gana. Pues obviamente queríamos que ganara nuestro equipo, pero... de modo, sin llorar. Vamos a hacer reportes, mensajes de WhatsApp, mensajes de audio, mensajes de texto. Con todo gusto, buenas tardes, Milalo. Por favor, un saludo para Jorge García, que anda crudo porque se emborrachó ayer, de parte de Reginaldo. Porfa, saludo para mi hermano Oliva López Silva, que está cumpliendo años desde Tijuana, de su hermana Altagracia López. Para mi sobrino Humberto Núñez Rodríguez, que hoy es cumpleaños, de parte de su Chilo y su Lidia y Mari y el chico que escuchan en Pozo de Gamboa, que hagan muy rico mole, gracias. Bueno, su Chilo y su Lidia siempre andan antojados de mole, ¿verdad? Siempre andan antojados de mole y siempre tienen a quien felicitar. Buenas tardes, quiero mandar un saludo para el maestro Andrés, que escucha en plenitud, de parte de su amigo El Poncho, con la canción de compas del Karim León. Dígale que ya basta, que se está pasando de huevón. Bueno, pues, ¿cuál es la prisa si no tiene ningún compromiso, ¿verdad? Vámonos mejor con música, compadre. Vámonos con rolitas, vámonos con canciones. 493-93-213-40 es nuestro WhatsApp para que manden mensajitos. Vámonos con algo movidón. Canción de Conjunto Río Grande. A ver nomás.

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Que okay, es la hora de la tarde con 22 minutitos, una 22. ¿Ustedes qué les pareció el juego de México? ¿Dónde lo vieron? ¿Qué onda? ¿Sí lo disfrutaron? Nosotros lo vimos ahí en el tejano, ahí en casa. Pues bien, emocionados. Agüitados, los morrillos se agüitaban. Los morrillos se agüitan, ¿verdad? Pues es que ven a sus ídolos perder y se agüitan. Pero no, la neta es de que muy bien, muy bien. Un saludo para. También quiero mandar un saludo para mi amigo Carlitos allá en San José de Londres. Chile Carlitos, llamero, no, pues ahí van, echándole ganas, ¿verdad? Lo máximo. Bueno, ¿qué más tenemos? Un saludo para mi amigo el Quesadilla, la Quesadilla, y también para su esposa, le mandaron un saludo. Anduvieron ayer chambeando, sacrificaron el domingo de ir a misa, ¿verdad? No fueron a misa por andar chambeando. No, pero eso lo ve el Ser Supremo y dicen, ah, que viene. Bueno, saludo para la Quesadilla, mi Quesadilla, ya para ponernos de acuerdo para mañana, usted dice qué onda, qué. Ya para que quede ese jale, güey, ya para no dejar las cosas a medias, güey. Muy bien, ¿qué más tenemos? Ok, mensajes, vamos a ver qué onda. 493-93-213-40, mensajes de WhatsApp, todavía seguimos esperando, güey, que los ingenieros, güey, encuentren la falla, güey. Chihuahua, te digo, güey. Si no le saben, ¿para qué le mueven? Pero bueno, ni modo, así es la cosa, ¿verdad? Muy bien. ¿Por qué no se ha reportado el Canelo? Pues porque no jala el teléfono, ¿eh? Por eso nada más. Se llama Recuerdos, una canción a cargo de Banda El Palomito. ¿Qué, cómo se llama la canción que puse el Conjunto Río Grande? Ah, no, está perrísima esa rolita. Esa canción que acabamos de poner el Conjunto Río Grande se llama El Costurero. El Costurero de Conjunto Río Grande. Y esta se llama Recuerdos, Banda El Palomito.

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3: Obvio que es la 1:51 hora del centro de México. Milagro, ¿qué onda? Buenas tardes. Saludos para la colonia Ignacio Zaragoza, de Los Cabos, aquí tu servilleta, Jorge Luis Cruz García. Gracias, Jorge Luis. Buenas tardes, porfa, póngame la canción de Cómo Pagarte, de La Fe Norteña, para dedicársela a mi esposa con mucho cariño y escucha en plenitud. Gracias. Mensaje de audio, vamos a escucharlo.
4: Ese Milalo Rodríguez, aquí nomás en la mejor 107.9. Quiero a ver si, pelado, me complace el corrido del COVID-19 con este, ¿cómo se llama? Con Homero Guerrero, ante los cadetes de Linares, compita. Ahí para toda la raza chivera de Corrales, Guanaldama, Zacatecas y sus playas, pariente.
3: Órale, nace el chivero, caray, no, hombre, trae mucha piel ese vato. Dice, mire, Milalo, acá reportándonos, amigo migajero desde Dallas, Texas, aquí andamos sintonizando. A ver si me puedes complacer una canción, La Cruda, de Antonio Aguilar. Ya nos mandan acá, donde andan trabajando acá con unas máquinas, ¿verdad? Es unas Caterpillar acá, malonas. Vámonos con esta de La Fe Norteña, se llama Cómo Pagarte, solamente 8 minutos para que sean las 2.

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24: Regresamos de regreso, son las 2 de la tarde con 10 minutos, 2 con 10. Está nubladón acá en México, acá en Fresno, Hollywood. Tenemos una temperatura agradable, hasta eso, agradable. Vamos, tampoco es el Manny. Bueno, la temperatura que tenemos aquí en estos momentos, señoras y señores, aficionados, ¿dónde está, güey? Si no sabe para qué le mueve, se me pierde la, ¿dónde está la cosa esa? Ahorita la encuentro. Ah, mira nomás lo que me encontré. Bueno, ¿en qué estábamos? ¿Qué les estaba platicando? Ah, la temperatura. La temperatura que han prendido, 24 grados centígrados, medio nubladón. El día de hoy hay pronóstico de lluvia. Sí, puede ser que el día de hoy caiga pues, algo de lluvia. Puede ser ya tarde, ya tardecilla, tarde-noche. El día de hoy también allá en Zacatecas juega la selección de México contra Estados Unidos, pero de básquetbol. Vamos a ver si nos animamos a ir, ¿verdad? ¿Qué más tenemos? Órale, no, pues órale. Pues como que medio sí me parezco, ¿verdad? El pelón, ¿verdad? Desde el medio, el acá. Y luego el Meni, el de la cachucha. ¿Tú cuál eres, mi Rey Águila? El de la camisa rayada es el... ¿Cómo se llama? A ver, ¿quién es? El Pelos, sí, el Pelos. Rubén Rentería, o el de azul, y, o cuál, güey. ¿Tú cuál eres, mi Rey Águila? ¿El de la gorra o quién, güey? Pues es que como modificaron la fotografía, hasta nos vemos mamados, ¿verdad, güey? El que está atrás es el... El cheque es el otro pelón, yo creo, ¿no? ¿Cuál? No, pues sabe. Bueno, salud para el Rey Águila, que bueno, también de repente funge como referee de lucha libre, mejor conocido como el Coyote. Por cierto, le gritan, ¡Coyote! ¡El Coyote es Gatorade! ¡Al Coyote le gustan los hombres! ¡El Coyote le gusta la raíz! ¡El Coyote es mayatón! Así le grita la raza en la lucha libre al Coyote, ¿va? Ah, ese es mi Coyote. Por cierto, ayer me lo topé. Ahí en. ¿Cómo se llama? Ahí en la. Andamos en Liverpulgas. Llegué yo ya a echar una botana. Y ahí me topé al Rey Águila, mejor conocido como el Coyote también. ¿Ya? ¿Sigues acá en el departamento de frutas y verduras de la presidencia, mi Coyote? Mi Rey Águila. Saludos también para. ¿Cómo se llama el chavo que está bien? Los tenis, güey. Ya ni me acuerdo cómo se llama. Siempre me saluda, pero se me olvida cómo se llama, güey. Yo creo que es bien agarrado. Bueno, total, de que andábamos ahí en la segunda. Ahí en el mercado, en el tianguis. Andaba consiguiendo una. Ahí le anda haciendo al carpintero, güey. Entonces andaba consiguiendo acá unas. Acá para aquí, acá y acá. Y no, así las encontré en lo último, así las encontré. Ya le eché un ojillo ahí a dos, tres garras. Pero como no llevaba mucho billete, pues las dejé para la próxima semana, güey. Ya le dije a la señora, no, pues guárdemelas, no, güey. Salud para Pancho, el de las aguas. Pancho, el de las aguas, allá el de. También me topé a mi compadre Carrillo, mi compadre Chu Carrillo, no, hijo de la. Ya está. Ándale pues. Vámonos a más música, señoras y señores, aficionados, que una intensidad de la mejor 107.9. Salud para. ¿Cómo va Portugal, España? Van 0-0 todavía, ¿verdad? 0-0 todavía. No se hacen daño. Están en los octavos de final, me parece que están medio tiempo ahorita. 0-0. Portugal, España, se me hace que estos cuates se van a ir a tiempo extra y a penales, güey. Quién sabe, ¿verdad? Pero bueno, ¿en qué estaba, güey? ¿Quién hacía? Ah, Simón. Vámonos con la siguiente canción. Es una canción a cargo a Los Ávila. Esta canción se llama Hacia el Destino. Que por cierto, tuvieron sold out por allá en Ciudad Victoria, en un lugar que se llama Chaparral. 2 de la tarde con 14 minutitos. Y hasta que truene la máquina.

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1: Dale pues, son las 2 de la tarde con 17 minutitos, ahora el centro de México. ¿Qué más tenemos? Está nubladón acá, Frendillo. Está nubladón, está a gusto el clima. Milalo, ayer me tomé 2 cervezas sin alcohol y con clamato, limoncito, de maravilla, de parte de Fer Luna. Ah, hombre, qué bueno que nos avisas, Fer, fíjate que andabas con el pendiente. Oye, ¿qué habría tomado el Fer ayer? Saludos, por favor, para Abel, que se mejore, que ya, de la vista, para que venga a visitarme. Póngalos la canción, las botas picudas de los Ávila, por favor, de parte del Chucky. El Chucky, ok. Hola, buenas tardes, salud para Echeverría, que anda peleando un terreno ahí con su suegro, todavía lo friega con la hija y toda le quiere quitar el terreno, de parte de Ramón Ontivero. No, sí, güey. No, deja tú, esa. Lo fregó con la hija, güey. Y luego lo friega cuando que no tiene acá para el chivo. Ahí van a comer con la suegra y con el suegro, güey. Ahí van a la casa, ¿eh? Ahí se traen el mandadito ahí de la casa del suegro. Y luego toda le quiere quitar el terreno. No, ese, si quiere mamar y dar tope, pues no, ¿verdad? Y luego va a quedarse con el terreno. Bien, che, viejo terrenero. Saludos a mi sobrino Humberto Núñez Rodríguez, que hoy es su cumpleaños, de parte de su Chilo, su Lidia, Mari y el chico, que escuchan en Pozo de Gamboa, que hagan muy rico mole. Te digo que doña, ¿quién será? Pues yo creo que más bien es doña Lidia, ¿verdad? Doña Lidia siempre trae ganas de mole, güey, para que invite. Saludos, por favor, a la Permian Enterprise de Odessa, Texas, con una cumbiesota mamalona, y aquí nomás la mejor, mi pelón, gracias. Pregunta, ¿cómo se llama el guapango que pusiste de Conjunto Río Grande? El guapango que pusimos del Conjunto Río Grande, que fue casi con la que empezamos, se llama El Costurero. Está buena, ahorita la ponemos otra vez. Ponte algo de Los Retoños, desde Monterrey hasta Rayón Durango, Milalo, gracias. Gracias a ustedes por reportarse. Tenemos más música, señoras y señores, aficionados que vienen a Intensidad de la Mejor FM. Vámonos con más canciones. ¿Y cuándo juega México otra vez? No, ya marcharon, güey. No, ya estuvo, ya. Y ahorita ya el que pierda por su casa, ¿no? Que pierda, gracias por participar, ¿no? Ya. Ni modo, pues así es. Qué barbaridad. Pues vámonos con la siguiente canción. Es una canción a cargo de los ayudantes del Atasco. Se va la gotita, 2 de la tarde con 20. Saludos para mi amigo Saúl Amaro.

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1: Estamos de regreso, 2 de la tarde con 32 minutos, 2 con 32 minutos. La temperatura que han prendido, bueno, igual sigue 24, 23 grados centígrados. Está nubladón. Jugamos Portugal, España. A ver, vamos a ver cómo está acá. 0-0 todavía. 0-0, nada para nadie. Ahorita nos vamos a ir a ver un ratito, ¿verdad? Y vamos a poner dos terrolitas, un corte comercial y luego nos vamos a ver el juego. Ah, no se crean. Aquí seguimos, tenemos muchos mensajes. ¿Dónde está? Acá están. Oye, Milalo, porfa, dile, ponte una de los retoños, por favor, gracias. Ya pusimos de los retoños. Dile, por favor, a la Bel Garay, de parte del Chucky, que cuánto alivianan, vengan a visitarme con unas botas amarillas, por favor. Véngase a comer, Milalo, reliquia, pedí mucha, con agua de Jamaica, de maravilla. El navegante con los regios. Lalo, buenas tardes, salud para el chicano, que anda bien triste porque ya lo dejó Prisma, la novia. Póngase bailé con mi ex de parte del pellejo de pollo. Oye, pellejo de pollo, ¿cómo tiene que hacer, verdad? Todo el día, güey, dando mensajes. Todo el día, cabrón. Otra cosa, deberías de tener gracia, güey. Ay, Dios mío. Bueno, vámonos con una rolita. Viene una canción a cargo del Carin León, de lo nuevo. Qué buena está esta canción, güey. Romantiquita, bonita, chida, de maravilla. Dijo el Fer. Esta canción que se llama Desde que te tengo. 2 de la tarde con 33 minutitos. Salud para la quesadilla y al nopalitos, que vaya a inflar burros porque lo dejó solo ayer a mi quesadilla. Le dio frío.

0: Son los Temerarios. Saludos a mi amigo Valente. 2:43.
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7: El saludo para el amigo Torres, suele ingeniero. Milano, ¿qué onda? Buenas tardes. Saludos para mi papá, el señor Tranquilino López Chávez, que cumple 92 años allá en el barrio La Moradilla, Genaro Codina. Pongan las mañanitas. No, ahí están las mañanitas. Pedacito, con todo gusto. Felicidades al señor Tranquilino López por sus 92 años. Vámonos con esta, el grupo Nativo.
6: Con

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5: Dele pues, son las 3 de la tarde con 9 minutitos, nos informan Portugal 0, España 1, finalizado el encuentro, queda fuera Portugal en esta fase de 16avos, octavos de final. Modo, pues ahí van saliendo, ahí van quedando algunos. 3 de la tarde con 9 minutitos, hora del centro. Ahora vamos a comer pollito rostizado, pero que sea el

0: una canción a cargo de La Diferencia Norteña, Me Estoy Enamorando. Una producción por ahí del 2024, 3 de la tarde con 18. ¿Ya comió, compañero? ¿No ha comido? No, hombre, ya ni la hace. Vámonos a comer pollito rostizado, pero que sea del Forastero.
1: La Sierra Bonita.
0: Oye nomás, qué chula de canción.
1: Villanueva.
0: Ahora es hasta Villanueva, Zacatecas, hasta... Zacatecas. Illinois, saludos.

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9: Muy bien, son las 3 de la tarde con 24 minutos. ¿Ya comió? ¿No ha comido? Es lunes. Hay que ir a Rosticerías El Forastero por un pollito rostizado. Saludos para toda la raza, para Pilo González, que anda bien enamorado de Yola, pero no se anima.

con tu caritas, una canción a cargo del Fuego Norteño. Saludos a toda la raza por ahí en Zacatecas. Tenemos más música y para todos los que se andan peleando ahí por los terrenos, al que le quiere dar baja el terreno al suegro, va. Vámonos con esta canción, se llama Lejos de mi Tierra. Y siguen sonando los Ávila. Andan por todos lados.

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8: Vámonos con el movidito que me están pidiendo. ¿Cómo se llamaba? Se llama El Costurero, oigan nomás. Qué ritmazo traen mis amigos de Conjunto Río Grande. Producción 2026.

Y el ritmo de Solo el Jaguar y el Jerry Coronel con esta canción que se llama Luna. Nos vamos a comer pollito rostizado, pero que sea el forastero. Saludo para mi compadre Gerardo Quesada con esta canción de Los Temerarios. Mi amigo Poncho Méndez, saludos. Y a mi compadre. Mi compadre Chuy Carrillo, como me lo topé ayer en la segunda, saludos. Ese Valente Carrillo, saludos.

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Dre, con esta nos vamos. Ya tengo hambre, voy a pasar por un pollito rostizado, pero que sea el forastero. Mi compañero Homero, saludos allá al Barbarroja, allá a la farmacia de Platero, saludos a la señora Belina con esta canción. Mi compadre Danny Boy, sobre el suelo ingeniero.

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18: Gracias, ¿qué tal amigos, amigas? Muy buenas tardes, muy buenas tardes. Ahí viene el agua, ahí viene el agua. De hecho, ya llegó el agua, ¿no? Ya llegó el agua, ya llegó el agua, oiga, ya llegó el agua. Muy buenas tardes, bienvenidos todos. Llueve en Fresnillo, llueve en Fresnillo. Muy buenas tardes, ¿qué hacen? ¿Están comiendo provechito? Bienvenidos todos. Vamos a iniciar la ola, oiga. Vamos a iniciar la ola, la presentación musical de los mejores grupos. Fíjese usted que ya teníamos planeado, teníamos todo preparado para hacer algunos cambios en la ola. Nada más que hubo un malentendido. Esto ocasionó que no hagamos cambios por el momento, esto ocasionó que hagamos cambios por el momento.
19: ¡La ropa! ¡Se vino el agua!
18: Se vino el agua, señores, aquí en Fresnillo, Zacatecas. Se vino el agua. Se vino el agua. Se vino el agua.
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18: ¿Qué es la ola? La ola es la presentación musical en apoyo a los mejores grupos de la región. Los mejores grupos de toda la región, oiga, de todo el centro norte de la República Mexicana. Vamos a iniciar, no sin antes invitarles para que me platiquen. Me digan qué están comiendo, provechito. Cuando está nubladito, como que se antoja algo así fresquecito, ¿no? Algo caldosito. Yo el día de hoy me aventé unas flautitas con sopita de arroz, frijolitos machacaditos con chorizo, unas flautitas con su crema, su verdurita, tremendón, tremendón, tremendón. Vamos a ver qué nos platica la racita, oiga. Díganos ustedes qué están comiendo. Y con la novedad, bueno, ya no es novedad. Aquí ya no es novedad nada. Simple y sencillamente no tenemos teléfono. No tenemos teléfono. Así es que la única forma que tenemos de que usted se comunique con nosotros es un WhatsAppazo. Mándeme un WhatsAppazo, dígame qué está comiendo. Tómele una fotografía a su platillo, mándemelo, explíqueme qué es, porque a veces no le entendemos qué es lo que está comiendo. ¡Provechito! ¡Bienvenidos todos! ¡Es lunes! ¡Arranca semanita! Es la ola, se quedan en la ola. La diferencia norteña. El buen Fidencio González, llegaste a mi vida. Me quedó pendiente en la mañana para mi gran amigo Cuco. Cuco, ¿me estás escuchando? Ahí está tu canción.

0: Ellos son de un lugarcito que se llama el San Carrón, Villa de Santo Domingo, San Luis Potosí. Está por allá rumbo a... por la carretera que va rumbo a Concepción del Oro, ¿eh? Adelantito allá de Villa de Cosa, Zacatecas, como a unos 20 kilómetros ahí de Villa de Cosa, Zacatecas, para allá. ¡Vamos a continuar! Dice, buenas tardes Martín, ¿me puedes complacer con una canción del Tragamoscas del Conjunto Río? A la familia Álvarez Rodríguez, que te estamos escuchando en Santiago, Pabellón de Arteaga, Aguascalientes. Santiago, Pabellón de Arteaga, Aguascalientes, a toda la racita de por allá de Aguascalientes. Quiero comentarles que aquí en Fresnillo, allá a la entrada, ahí en la entrada por acá de rumbo de Río Grande para acá, está fuerte el agua, se ve luego, luego, y aquí, en donde está este edificio, acá para el otro lado, es poquita agua, pero sí está lloviendo ya, está lloviendo, ¿eh? Ojalá que llueva. Órale, qué sabroso está comiendo por acá mi compañero tunero, se está zumbando unos taquitos dorados. Con su respectiva verdura, lechuguita, repollo, jitomate, cebolla, su cremita, su salsita roja, limoncito, aguacatito. Buenas tardes, mi compañero tunero. Mira nada más cómo me recibió el día de hoy mi zurdota. Me apapacha mi zurdota, compañero tunero. Originario de Loreto, Río Grande, Zacatecas. Radica por ahí en la Unión Americana, con mucho respeto para él y su familia. Provechito, hasta se ven bonitos unos tacos, ¿eh? Unos tacos dorados con su verdurita, su crema, salsita roja tremendona, ¿eh?
1: Hola Martín, buenas tardes, hoy nada más para saludarte y para mandarle unos saluditos ahí para toda la racita que nos esté escuchando, ahí para todos los regañados de La Mejor, ahí para Santiago Salaisis, para La Cochis, para Pablito Gamón, ahí para Chiveros y Vaqueros, que no se nos quede nadie. Ahí para todos, Martín, ahí para la amiga Josefina Caro. Y quiero que me hagas favor de complacerme, Martín, a ver si se puede con la canción de Los Monarcas, Quise Alcanzar Una Estrella. Ahí con esa, Martín, 10-4, cambio fuera, que tengan una linda tarde.
0: Linda la Rosita, linda la Rosita. A ver, vamos a ver cómo anda vestida el día de hoy. No, Rosita, ya la regaste de a ti, ¿no? Híjuela. Trae un chorcito rojo. Le tiro cortito, chorcito rojo. Una blusita así. Que más que blusa parece un brasier, oiga, ropa interior. Anda la Rosita, muy guapa, muy guapa. Una piel güera, blanca, blanca, blanca. Oigan, lo bueno. En estos días que no tenemos celular, pues estamos leyendo todos los mensajitos. Por eso mande muchos mensajitos, mande mensajes. De preferencia grábelos, oiga, para que se escuche usted cómo se escucharía usted en el radio.
2: Buenas tardes, compa Martín, aquí reportando a la base, el compa Juan Pablo, para mandar un saludo para todos los camaradas de Corrales. Ahí con una rolita del calibre 12, 10-4, cambio fuera.
0: 10-4, cambio fuera. Por cierto, la racita de Corrales, a Jorgito el compa Hernández. Me fue a visitar Jorgito, ¿eh? Por un pelito de rana, por eso les digo que es necesario que de vez en cuando se reporte. No, no se reportan. Por un pelito de rana el día de hoy sacábamos a los nominados de Durango, Vicentío Favela. Al tiro, Vicentío Favela, al tiro, ¡Ay! Se llevaron a mi novia, chiquita.

0: Originarios de por allá de San Juan de Guadalupe, Durango, radican en el Metroplex, que por cierto hoy se estaba jugando allá en el Metroplex, allá en Arlington, se estaba jugando España y Portugal, y perdió Portugal, con todo y su Cristiano Ronaldo. Portugal se va a Ingues, uy, sin llorar, perdió Portugal, ganó España, 1-0, hasta eso fue muy poquito, pero ganó España, ganó España.
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0: Estos compitas ya tiene mucho que me están pidiendo esta canción, Los Haces del Coleadero, es un corrido del conjunto Bridón allá de Río Grande, Zacatecas, allá de Emilio Carranza, municipio de Miquelauza. Los Haces del Coleadero, Martín, con el conjunto Bridón, aquí para los maestros de Juan Aldama, Zacatecas.
2: Es bonita, lo sé.
0: En Juan Aldama, Zacatecas.

0: Se vino el agua, señores, se vino el agua, se vino el agua. Está lloviendo en Fresnillo. Está lloviendo en Fresnillo, está lloviendo en Fresnillo.
1: Yo de frente le hablé.
0: Órale, ¿me creen que se me antojó lo que se están zumbando por acá? A ver qué dice. Martín, unas quesadillitas con un chilote. Dice, ya hay para Tatemar en Calera presente. A mí me encanta esos chiles, ¿eh? ¿Cómo se llaman esos chiles? Porque me gusta, pero que estén picosos. Una quesadillota con un chilote de esos en Tatemaus, de esos pelados, ¿verdad? ¿Cómo se llaman esos chiles? Ah, unos mirasoles, mirasoles. Muchas gracias, ya me dijeron por acá. Provechito, tremendón, tremendón, unas quesadillotas, ¿eh? Además hace falta la agua de Jamaica o la agua de limón. Buenas tardes, amigo Martín, un saludo para la gente de Jalpita y Ojitos, Juan Aldama, Zacatecas, para los albañiles, chiveros, para Doña Adela, Rosita de Juan Aldama, para Nando Luna, Dani Favela, una canción de los Monarcas, Los Pájaros Caídos, de parte de Santiago Salaices. Te escuchamos en Dalton, Georgia, fieles hasta la tumba, con Martín Díaz. Este corridito, no sé si me está escuchando Armando Ávila. Armando, escucha este corrido. Empezaban los muchachos del conjunto Bridón hace mucho tiempo y este corrido fue cierto. Todo lo que dice fue cierto este corrido. Murieron tres, parece que tres, los haces del coleadero que iban a una coleadera. Bueno, pero ¿para qué quiero que Armando Ávila escuche esta grabación? Armando, para que veas cuando empezaban los muchachos del conjunto Bridón, la mezcla del ingeniero que les hacía el ingeniero Martín Díaz, escúchenlo. Los haces del coleadero. Puro Bridón.

A ver cómo te quedó el ojo y el oído, Armandito Ávila, con esa grabación, yo hice la mezcla, ¿eh? Yo fui el ingeniero de sonido allá en Río Grande, Zacatecas, ¿eh?

0: Buenas tardes, Martín. Aquí lo ando escuchando en Tanque Nuevo, municipio de aquí en el Cedral de Luis Potosí. Póngase el guapanguito nuevo del río. Y una pregunta, ¿cómo se llama la canción que siempre pone de Poncho Villagómez? Creo que dice que La Pastora, algo así.
1: Así se llama, primo, La Pastorcita. Así se llama La Pastorcita. La Pastorcita. Dice, buenas tardes, Martín Díaz Samaniego. Ella baila sola del conjunto Bridón. Ya pusimos el conjunto Bridón, hombre. Dice, escucho en las Catarinas 10-4, cambio y fuera. Se está zumbando, dice Martín, comiéndome una sopita de fideo con queso, chiles curtidos y una cocota para repetir a gusto. Escucho en las Catarinas 10-4, cambio y fuera. No eres el coqués. Una sopita de esa. Nosotros le decimos que una sopita curativa. Una sopita levanta muertos. Con quesito, chilitos curtidos, frijolitos de olla, te faltaron. Buenas tardes, señor Martín. Por favor, la canción de Piropo, El Golpe Traidor. Escucho en Venado, San Luis Potosí, Chayito Torres. Órale, por acá están comiendo pura carne, hijuela. Martín, saludos hasta Noria de Luis y a mis amigos de Guadalupe Las Corrientes y a los mecánicos de Nieves, Ramiro y Jera, con una canción del grupo Piropo, Vivamos el Momento, de parte del Tico Man. Aprovecho, mi Tico Man, se está zumbando una carnita tremendona, unas costillitas asadas, con sus salchichas y toda la cosa. Vamos a complacer a Rosita de Juan Aldama. Qué chula anda sobre Rosita, ¿eh? Un chorcito rojo así, mire, una miniatura, mire, así, así, así. Una miniatura y su blusa, oiga, no deja nada a la imaginación. Se llama Quise Alcanzar el Amor de una Estrella, Rosita, para ti, tú sabes. Tú me autorizaste, Rosita, que yo te chulié, ¿eh? Tú me autorizaste.

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1: Gracias, provechito. Está comiendo la gente y la hora de comer es sagrada, ¿eh? La hora de comer es sagrada, oiga. Vamos a continuar.
2: Buenas tardes, Martín. Solamente a ver si me pueden mandar unos saludos para todos los de Tres Guerras. Que lo escuchamos a todo lo que da, mi Martín Díaz.
1: Ahí manejen con precaución los camionzotes de las Tres Guerras. Andaba en Tres Guerras hace mucho tiempo, andaba un camarada que le decían el Pelón y que me hablaba muy seguido, casi diario me hablaba el Pelón, Nada más que parece que renunció, después me di cuenta.
3: Buenas tardes, Martín. Saludos acá desde el norte de California, acá de Sacramento, para ser exactos. A toda la raza del Taco Express, de la Albertos, que trabajan ahí en la restauranteada. Para mi carnal el Nene, para toda la raza de ahí del Ruso Viejo, Zacatecas, ahí para la familia Hernández Leiva, pues para todos los Leiva de ahí, del Ruso, para la gente de la Blanca Zacatecas también, para la familia Hernández Ríos. Y por ahí si anda por ahí mi tío Beto, por ahí escuchando, pues ahí un saludo hasta Sierra Vieja. Ánimo Fierro, una de los monarcas, una buena, aquí se alcanzaron estrellas si se puede. Gracias.
1: Primo, no me dejará mentir que ya la pusimos, sin querer ya la pusimos. Viene el turno de los muchachos del Conjunto Río, oiga. En la mañana nos dimos a la tarea de presentarles lo más nuevecito del Conjunto Río. Es un guapanguito, se llama El Costurero. Después se lo pidieron a Lalo varias veces y ahorita me lo están pidiendo otra vez. Así es cuando sale la novedad. Lo nuevecito del Conjunto Río. Por cierto, los muchachos del Conjunto Río, indica la agenda que tienen de trabajo, que van a estar por acá el día 8 de este mes próximo. Próximo miércoles, no miento, mañana, es martes 7, el próximo miércoles. Van a estar por acá por el rumbo de Jerez, Zacatecas, Y luego se regresan a los Estados Unidos, oiga, síganles la huella, es el Conjunto Río, lo más nueve, sí, titititititito. No sé si ya llegaste, compadre, a la raza de Río Grande, a la raza de San Lencho. No sé si ya llegaron los muchachos del Conjunto Río. Los éxitos se hacen aquí en La Mejor. Después los tocan en cualquier rocola vieja por ahí.

Únicamente 20 minutos para que sean las 5 de la tarde, 20 a las 5, provechito, provechito. Como que se come más sabroso cuando está lloviendo, ¿no? Así sabrosote se come a gustote.

0: Martín, un saludo para la racita de Bossier City, Luisiana. Bossier City, Luisiana. A la racita de para allá, ¿cómo andan? ¿Qué tal de calor? Vénganse. Se soltó el aire y está lloviendo acá en Fresnillo, oiga. Allá en las orillas, allá en el crepúsculo arbolado, está hasta oscuro, hijuela. Oiga, porque en Río Grande, Zacatecas, ha sido muy poquita agua. De hecho, don Víquen Zúñiga, pues anda desesperadón, que quiere ponerse a trabajar, quiere a sembrar, y ha sido muy poca el agua. Y ya, ya sabe don Víquen Zúñiga lo que piensa mi compadrito el Pingüis, por qué no llueve en Río Grande, Compadre Pingüis, dile al don Víquencito Zúñiga por qué no llueve allá.
1: Martín, buenas tardes. Oye, una canción, Martín, una canción. Ay, no, es que no recuerdo bien el nombre completo, pero Mienta Así de Luna, del conjunto Río. Parece que la canta junto con la energía, parece. No estoy seguro, Martín. A ver si lo ubicas, se me hace de las nuevas. Y hay un saludo para pastores y vaqueros, Martín. De parte de Heraclio acá. Andamos con las vacas, Martín. 10-4, cami fuera, Martín.
0: Esperemos en Diosito que no se les haya olvidado su hule, su hule por ahí, que no se mojen. También tengan mucho cuidado cuando son tormentas, pues tormentas de muchos truenos y rayos y toda la cosa. No se les haga fácil ponerse abajo de un huizache porque eso es muy peligroso.
2: Martín, buenas tardes. Quiero que me complazca con la canción de Los Águila como Los Vaqueros para saludar a todos los que escuchan, a lo mejor a la señora Adela, a don Jera, a esta Rosita y a la Jaivita, y don Sisto, don Eugenio, don Lupe, don Rodrigo y don Pascualito, y todos los vaqueros, para todos los vaqueros y chiveros y borregueros que escuchen, en especial para los de la presa de San Pablo, de parte de Erasmo. 10-4, cambio y fuera.
0: 10-4, cambio y fuera. Ahorita no van a poder comunicarse conmigo. De hecho, inténtenlo de vez en cuando, como que de repente jala. Inténtenlo, chance y entre la llamada.
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0: Vámonos con el turno de Grupo Piropo, allá de Martínez Domínguez y de la Zacatecana, que por cierto también estuvieron de fiesta acá por Martínez Domínguez, si no me equivoco, ¿verdad? ¿Cómo andas, camarada Fidel Jacobo? ¿Dónde anda, don Roque? Grábense un mensajito, ¿qué les cuesta grabarlo, hombre? No tiene absolutamente nada. Sirve de que si no les queda bien, lo vuelven a grabar hasta que les quede bonito. Se llama El Golpe Traidor, Grupo Piropo.

0: El golpe traidor al estilo del grupo Piropo, allá de la Zacatecana, de Martínez Domínguez, esa racita por allá, de todos esos lugares. Un saludo.
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0: Por acá me mandan una dotación de bolillo. Una dotación de bolillo. Martín desde Nestipac, Zapopan. Una canción del grupo Piropo, Vivamos el Momento, aquí para los chalanes. De parte del $100, $100. Ya pasó, grupo Piropo. Buenas tardes, Martín. Quiero mandar un saludo para toda la raza de Santa Clara, Durango. En especial para mis papás, la señora Juanita Galindo, señor Antonio Fraire, de parte de todos sus hijos, que radicamos en Torreón, Coahuila. Puro conjunto río.
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3: tierra. Buenas tardes, Martín Díaz. Aquí se reporta el hombre verde, de aquí de la colonia Emilio Carranza. Es el paraíso de aquí del municipio. El municipio, Miguel, este es... Carranza es el municipio aquí de Miguel Lauza. Aquí es el paraíso, Martín. Oye, Martín. Un saludazo a pura familia Guevara. Entran, familia Guevara Galindo, familia Guevara Román. Aquí estamos apartando frijol, Martín, porque todos los días nos llueve. Ánimo, Martín, ahí para mamá Elita y para everybody, guys. Ánimo.
0: Saludo para mi hombre verde, hombre extraño, por ahí todas las llamaditas de los compitas que me hablan. Pero no se puede, oiga, yo qué bien quisiera. Inténtenlo ahí de vez en cuando, oiga. Inténtenlo, porque a lo mejor de vez en cuando entra la llamada, ¿verdad? Martín, no hables de comida, que hoy me echaron. No me echaron lonche y ando en el hambre, dice. Ando en el hambre. Bueno, pues de volada ahí tiéndete a una tienda o ahí cerquita por ahí. Cómprate un virotote con un chilote en medio, hombre. ¿Cuál es el problema? El chiste es querer comer. Vámonos, viene el turno de los muchachos del Conjunto Fuego. Radican por allá en el Metroplex, directamente en Dallas, Texas. Allá jugó Cristiano Ronaldo contra los españoles y mandaron a Inges o a Cristiano Ronaldo y con todos sus... Oiga, yo pensaba que jugaba mejor Portugal. De hecho, yo le iba a Portugal porque los españoles se me hacen muy sangrones. Y yo creía que ganara Portugal, y pues no trae gran cosa Portugal, ¿eh? Se me hizo como que andaban jugando muy apagados, quién sabe cómo. Y les ganó España, y no con mucho, con un puro gol. ¡Vamos a continuar, Conjunto Fuego! ¿Me invitas a tu boda, chiquita? ¿Supe que te andas casando?

0: Los muchachos del conjunto Fuego. Se llama Invítame a tu boda, chiquita, la raza del Metroplex. Vamos a continuar. Viene el turno del conjunto Invencible, pero tengo mensajitos. Órale, por acá me mandaron un platote de sopita de arroz, un guisadito de carnita con chile verde, un huevito estrellado y un spray, que no falte. Nada más que no me pusieron de dónde son ustedes, ni quién es, ni nada. Nada más me pusieron eso, hombre, no hay que ser. Ah, de parte del tornado de Califas, ese mendigo tornado. Provechito, ¿cómo te alimentas mal? Para mis papás Manuel Rodríguez Ramírez y Angélica del Río, que escuchan en el rancho ganadero El Consuelo, de parte de Yasmín Rodríguez. Ponte por favor el corrido, el último cartucho de Los Invasores, por favor. A la hora de los corridos, Una chica muy guapa, Jimena. En la fotografía de perfil es una chica muy guapa.
1: Hola, muy buenas tardes, le de Dios, compadre. Mire, compadre, quiero mandar un saludo a Titito los regañados y regañadas. Hoy un saludito para el HC, para Abelardo, para el Tatamal, para Juanillo Campos, para el Mono de Zacatecas, para Rosita, que ahorita la escuché, que no me mandó ni un saludo. Para todos, porque somos muchos y no los alcanzo a mencionar todos. Un saludote de parte de acá del compadre José Luis y acá de Juan Aldama. Y póngame una canción de Bridón de las Nuevas, compadre, por favor.
0: 10-4, cambio y fuera. Vámonos, viene el turno del conjunto Invencible, de lo más nuevecito, de lo más reciente. Se llama Tú Ya No Me Quieres, ya sé que no me quieres.

Oiga, lo dicho, cuando está así nubladito, está lloviendo, qué sé yo, no hay cosa como aventarse algo calientito, algo así. Que les voy a decir que de todas maneras está haciendo un poco de calor, ¿no? Está haciendo frío, obviamente, estamos en la temporada. En la temporada de tiempo de calor, tenemos una temperatura de 24 grados centígrados, sigue lloviendo aquí en Fresnillo, Zacatecas. Obviamente para unas partes llueve más fuerte, pero aquí está lloviendo. Dice, mira Martín, estamos comiéndonos un pozolito. Ah, se ve bien rico, se ve bien rico el pozolito. Martín, el Jackety Yang del conjunto Río Grande, saludos de aquí, de la Vulca, dice el Bimbo y la Melinga, nos están escuchando allá en San Lorenzo, Río Grande, Zacatecas. Vámonos, viene el turno de los Ávila, se llama como los vaqueros.

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1: Bonita tarde, mi Martín Díaz.
2: El mejor locutor de Zacatecas que hay, señores. Y no nomás de Zacatecas, de toda la región, del mundo, hombre. De parte de un amigazo, del amigazo El Choco, desde Pabellón de Arteaga, Aguascalientes, mi Martín Díaz. Para toda esa racita que nos está escuchando y para mi preciosa gente de la Dulce y Grande, San Luis Potosí, con una canción del conjunto invencible, el Saxo Beat.
3: Híjole, no entiendo por qué me lo borraron, sí lo tenía y me lo borraron. Para mañana te lo prometo, ¿eh? Mientras tanto, además ya pasó el conjunto invencible. Vámonos con el turno de Calibre 12. ¡Ea, Calibre! Mis travesuras, oigan. Está lloviendo allá en el 12 de diciembre, mi Calibre, ¿o qué onda?

EA Calibre 12 del 12 de diciembre. Nos vamos, nos despedimos, gracias. Viene el turno de los retoños del río. Oiga, la racía anda alborotada ahorita con, una vez más, con la, el ritmo tribal, El ritmo tribal, nuevamente, muchos grupos musicales están grabando ritmo tribal. Los retoños no se podían quedar atrás. Y saquen las bototas, oiga. Sigue lloviendo en Fresnillo.

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1: ¡La ropa se vino el agua!
2: Se viene un agua, señores, sigue lloviendo aquí en Fresnillo. 5:12, poquito tarde, pero más vale tarde que nunca a esta hora.
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Ya por la tardecita, bienvenidos todos a los corridos autorizados. Bueno, pobres de los chiveros, ¿no? ¿Dónde está lloviendo? Mejor dicho, díganme dónde está lloviendo, porque está lloviendo muy disparejo. Ahorita está lloviendo aquí en Fresnillo, en otras partes, pues a lo mejor no está lloviendo. Muy buenas tardes, bienvenidos todos. Vamos a iniciar puros corridos, Martín, con el corrido del troquero con herencia de Zacatecas. Te escuchamos desde Huntsville, Texas. 10-4, cambio y fuera. Ponte ese corrido, está muy bueno. Te escuchamos desde hace muchos años, Martín, radicando aquí en la Unión Americana. Saludos. Vámonos con el primer corrido.

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13: Bueno, vamos a continuar 5 de la tarde con 21, las 5, 21. Sigue lloviendo aquí en Fresnillo y está un poco fuertecillo, ¿eh? Órale, por acá me mandan un rico plato de sopa de codito, ¿verdad? Y dice, mira Martín, comiendo provechito. Y nada más, es todo lo que dicen. Comiendo Martín, provecho.
14: ¿Qué tal? tal, Martín? Buenas tardes. Aquí reportándonos a la base de parte de su amigo Fidencio González y la diferencia norteña. Y para dar las gracias a la gente que fue a la Cardoncita ya por Estación 14, estuvo todo muy padre. Y nada, Martín, ahí solicitando un corrido. Ahí a la hora de los corridos, ahí el que sea de su agrado, saludando a toda la gente de la MA. Y pues nada, cambio y fuera 10-4.
13: A los muchachos de la diferencia norteña, los tenemos en la ola que fueron allá por la Cardoncita, ¿verdad? Está retiradísimo, está muy lejos, allá en la Cardoncita.
15: Buenas tardes, Martín. Oye, un saludito acá para el lado de Nuevo Ideal, Durango. Acá para los campos menonitas, saludando a toda la racilla por ahí que le anda echando fibra al campo. Aquí andamos arreglando implementos. Con una buena cancioncita. 10 cambio, 4 y fuera, Martín.
13: Lo dijiste al revés, ¿cómo? Es 10, 4, cambio y fuera. A ver, otro mensajito.
16: Hola, buenas tardes, Martín. Quería ver si me podía complacer con el corrido de Vicente Fernández, La Ley de la Vida, para saludar a mi hijo Víctor Manuel Ramírez y mi hermano Guadalupe Gaspar, que van viajando de la Florida rumbo a Alabama. Gracias, de parte de Carmela Gaspar.
13: Gracias, señora Carmelita, con mucho respeto. ¡Vámonos! Con este corrido que me están solicitando, se llama El Troquero. No es el que usted piensa. Soy troquero y me gusta ser borracho. No, este es otro troquero. Este es el corrido de un caballo, lo canta Herencia de Zacatecas. Les complacemos con muchísimo gusto. Ya tiene mucho el compita pidiéndomelo. Aquí está, se llama El Troquero.

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9: Ok, vamos a continuar. Son las 5 de la tarde con 29, 5:29. Dice Martín, saludo para mi gente bonita de La Laja, Mazapil. A mis sobrinos, hermanos, de parte de Juan López desde Montreal, Canadá. 10-4, cambio y fuera, gracias. Allá por La Laja, Mazapil, Zacatecas. Ya les he platicado bastante que me decía el ingeniero Federico. Don Federico Rodríguez era ingeniero de esta estación de radio y en la planta transmisora. Y decía que cuando estaba húmeda la tierra, con 1000 watts de potencia, una estación de radio le daba la vuelta al mundo. Hace muchos años, desafortunadamente, ya les he platicado también que murió don Federico. Precisamente dando la vuelta por allá por las plantas transmisoras. Que con 1000 watts de potencia, nada más estando mojado la tierra en una planta transmisora, le daba la vuelta al mundo una estación de radio. Imagínense, oye, nosotros que tenemos 50.000 watts de potencia, ¿por dónde andamos? ¡Hijo de la jigurria!

0: Martín, mándale un saludo para los que trabajamos, a todos los trabajadores de panadería y pastelería Valeria. Ah, hijuela, por acá. Se me hace que de este tipo de pan, es una especie así como de, pues, de un pastel grande. Y luego lo parten y se me hace que de ahí sacaban los mentados aguaperros, ¿no? O los cortadillos, no sé usted cómo le llamaba. Se ven tremendones, se ven tremendones, le decíamos a los tenderos cuando yo estaba morrillo, hey, yo quiero, por favor, un cortadillo, así, un cortadillo. Era lo que le pedíamos al tendero nosotros. Vamos a continuar.
1: Primo Martín, buenas tardes. ¿Cómo estamos por allá, por Fresnillo, Zacatecas? Aquí nos estamos quemando, primo Martín. Mucho calor. 115 la temperatura hoy. Todos estos días ha estado bellísimo el calor. ¿Cómo ve, primo Martín? No, pues hay un saludazo por allá para toda mi gente de Rancho Nuevo. Al primo Pedro, ahí toda la raza, toda la gente que escucha por ahí la radio. Las señoras por ahí, señoras ya grandes que les gusta escucharlo por ahí. También. Y un saludazo para mi plástico que ya tengo rato que no hablo con él. ¿Cómo anda por allá? Con el corridazo de Julio Cifuentes, primo, ahí con este Julio Niño y sus labriegos. Ahí se lo cargamos, primo. Y es 4 cambios y ahí estamos. De parte del perrito. Echale ganas, primo Martín.
0: Allá donde anda el perrito, oiga, una temperatura de 115 grados Fahrenheit equivale a cuántos grados centígrados, como a 47, 48 grados. ¡Hijuela, jijurria! ¿Cómo le hacen para aguantar, oiga? 47, 48 grados centígrados. Es más, déjeme, lo saco de dudas. Oye, Siri.
2: Ajá.
0: 115 grados Fahrenheit, ¿cuántos son en centígrados? 46 grados punto 11. Gracias, Siri. Gracias a Siri. Para que vean ustedes que aquí todo lo sacamos. ¡Vámonos! ¡Banda el Palomito! ¿Dónde andas, Rigo? ¿Ya te fuiste para Estados Unidos? Ese Rigo, yo sé que aquí anduvo, me habló. Aquí anduvo, no sé si ya se fue otra vez para Estados Unidos. Banda el Palomito de Rancho Grande, el corrido de Leonardo Reyes.

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10: Ya tenemos Telecable en Río de Medina, en Sainalto, Zacatecas también. Cabecera municipal. No me queden mal. Contraten Telecable de Fresnillo porque yo fui el culpable de que mis patrones se fueran para allá, hasta Sainalto y Río de Medina, y se me hace, a mí no me lo crean, pero ahí vamos atrás de Sombrerete.
11: Martín Díaz, buenas tardes. Martín Díaz, por ahí, aquí estamos bien mojaditos, chulada de llovizna aquí por el olvido, Martín, aquí por ajito el olvido. Aquí acabo viendo a los hombres, Martín, en Muro los Alcahuetes y en Burro los Más Ojetes. A ver si nos pone por ahí un corredito de Julio Sierra y el Federal por ahí, Martín, a ver si nos pone por ahí para toda la gente a caballo, para mis hermanos, para mi hermano Goro Longoria, mi hermano Giovanni, yo soy de California, mi hermano Mauro, mi hermano Saúl, mamá Elita, don Mario, y para el viejón Martín Díaz, que no se acaba Martín Díaz, con buena música, con buena programación, Martín. Bendiciones, Martín.
10: Extrañamos al carnal Mario Rojas. Don Mario, díganle por ahí a sus nietecitas que lo enseñen a grabar el mensaje, don Mario, para que mande un saludote, don Mario. Ya tenemos 2 semanas, ya vamos sobre las 2 semanas sin teléfono, Don Mario, que lo enseñen a grabar un saludote ahí en el celular y me lo mandan en el WhatsApp, don Mario,
12: Hola, ¿qué tal, Martínez? Buena tarde. Quiero mandar un saludo para la familia Macías Medina, que te escucha en Trancoso, Zacatecas, para el primo Mar Barrios, compa Chivo López. Un saludo para mi hermano Francisco Macías, que te escucha en Tepetongo, Zacatecas. Quiero ver si me podrías complacer con el corrido Zenón Torres Vélez de Grupo Laberinto. De parte de David Macías de aquí de Los Ángeles. Muchísimas gracias, Martín. Buena tarde. 10-4, cambio fuera.
10: 10-4, cambio fuera. Martín, pongas el corrido que me entierren con la banda, pero... con Ramón Ayala para toda la raza, para mi chino que ya está en Las Vegas y lo estamos escuchando. Martín, soy don Lalo, cuídese y bendiciones para usted. En la mañana les preguntaba que si ya se había ido el chino o todavía andaba por acá. Hijo del Barrabás, ¿me puedes complacer con... dice... ¿me puedes complacer con la de El Takata? De parte de Sarita, gracias. Ah, caray, no está mal escrito, Sarita. Con la canción del Takata. ¿Cuál es esa, Sarita? Muchacha, Sarita, ¿cuál es esa? Vámonos, faltan 18 minutos ya para que sean las 6 de la tarde. Hace un momento me pidió este corridito, me lo pidió mi gran amigo el perrito por ahí en Estados Unidos, que anda con una temperatura de 115 grados Fahrenheit. Me dijo después la Siri que eran como 47 grados, más o menos, cerca de 47 grados centígrados. Nada más que lo encontré, Julio Cifuentes, pero lo encontré con Ilusión Norteña del Zancarrón, perrito. Ojalá, dicen... dicen los que anuncian en los sonidos locales por ahí, ojalá y sea de su completo agrado, perrito, al estilo de Ilusión Norteña del Zancarrón.

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3: Dice Martín, buenas tardes. Complázcame por favor con la cuerva de la petaca. Salud para el compadre El Pasojo. ¿Será mi compadrito Erasmo Niño? ¿O hay otro Pasojo? Porque mi compadrito Erasmo Niño lo conoce la raza como el zurdo, pero también como el Pasojo, ¿eh? En fin, para todos. La cuerva de la petaca para el compadre El Pasojo.

Dice Martín, así estuvo la diferencia norteña en la Cardoncita Real de 14. Para mis padres, Eleazar Vallejo, para mi madre, Roberta Domínguez, desde Monterrey, Nuevo León, y para todos mis hermanos y sobrinos, de parte de Cecilio Vallejo. A ver, ahorita vemos las fotografías. De hecho, me mandó un mensaje por ahí, Fidencio González Jr., ¿verdad? De los muchachos de la diferencia norteña. Ahorita ponemos un corridito con la diferencia norteña. Pero mientras tanto, vámonos con el turno, mis queridos amigos de los ayudantes de Huacasco. El corridazo del dios Huichol. Bueno, no es el dios Huichol, este es el Huichol. El Huichol solo. Martín, para el Chucky, por favor, de parte de Abel. El sábado le caigo con las botas amarillas, 10-4, cambio y fuera. Ponte el corrido de Simón Blanco con los rieleros. Te escuchamos acá en la Vulca de San Lencho. Los ayudantes de Huacasco que andaban por allá este fin de semana, allá por Wichita. Se llama el Huichón.

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1: Bueno, para toda la racita, por allá de la Cardoncita Real de 14, se quedaron enamoradísimos de la música de La Diferencia Norteña, que también toca corridos, escúchenlo.

0: Al estilo de la diferencia norteña del San Carrón, Lucio Vázquez. Señoras, señores, lástima que todo lo que empieza termina. Llegamos al final, final.
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0: De los corridos autorizados y nos despedimos precisamente con mensajitos. Martín para el Agualoca y el Cachas hasta el Merititito Barril Villa de Ramos, de parte de Jaime Torres. Ya no te alcanzo a complacer, pero te mando el saludote y vienen los Rebeldes del Bravo con el Gato Negro. Con esta me despido, gracias. Hoy no viene Lalo Rodríguez, parece que toda la semana en la tarde no viene Lalo Rodríguez. Tiene unos compromisos que hacer, que cumplir y no viene, ¿verdad? No viene. Así es que se van a quedar con mi compañerita desde temprano porque ella le sigue buen rato. Mi compañera Patricia, Pati, Patita, Patota. Quédese con ella, por mi parte ha sido todo. Si Dios no dispone otra cosa, yo regreso mañana. Cuando sean las 10 de la mañana, pero ya mañana de martes, con permiso. Servidor y amigo Martín Díaz, oiga. Se calmó la agüita, se calmó la agüita.